0: noches, amigos. Iniciamos rápidamente con las informaciones. 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El candidato a la presidencia, Roberto Sánchez, presentó un nuevo plan de gobierno en el que destacó que es una propuesta de consenso elaborada con los aportes de diversos sectores políticos y sociales y busca impulsar la recuperación de la democracia y el desarrollo inclusivo del país. Sin embargo, este plan cuenta con varias contradicciones respecto al programa que mostró en la primera vuelta. Propone, entre otras cosas, un nuevo pacto económico y nueva constitución vía referéndum. Vamos a escuchar las declaraciones del candidato de Juntos por el Perú.
1: Programa de gobierno, la segunda vuelta de Juntos por el Perú, que hemos titulado Prioridades estratégicas para la gobernabilidad y el desarrollo con equidad de la nación peruana, y con el objetivo inicial que hemos dicho, ¿no? Por un nuevo pacto económico social para las familias, para las regiones y el futuro del Perú, está aquí. Este es la oferta, el programa del consenso que reúne no solamente a Juntos, sino a todos aquellos que hoy nos sentimos convocados para la madurez de hacer gran consenso, buscando las coincidencias para solucionar los principales problemas del Perú. Este es el plan con el cual gobernaremos adelante el periodo constitucional.
2: ¿Y cuáles fueron las reacciones tras esta presentación del nuevo plan de Juntos por el Perú? Jorge Montoya, congresista de la República, indicó que Roberto Sánchez está engañando a sus votantes. Escuchemos.
3: No entiendo cómo la gente puede darle interés o presentar algún tipo de atención a lo que hace. Él es un comunista. Lo que hace es engañar a la población para llegar al poder. No le interesa qué cosa va a cumplir o qué no va a cumplir. O sea, no se puede creer en él. Deben tenerlo claro, no tienen que tener dudas en ese sentido.
4: Entonces, a pesar de estos cambios, la población no debe dejarse de engañar.
3: Es un comunista, lo vuelvo a repetir. Y no queremos comunistas en el Perú, queremos demócratas.
0: El congresista Jorge Montoya también dio sus impresiones sobre el debate presidencial de ayer entre Keiko Fujimori y Roberto Sánchez. Adelante.
3: En el caso de Fuerza Popular, ha presentado su plan de gobierno y las acciones que van a hacer para que la gente tenga conocimiento. Y en el caso de Sánchez, ha seguido con sus mentiras. No hay nada que hablar, bien.
4: Lo que el señor propone es que aumentar el sueldo mínimo a 1.500, además de ello, por proponer bonos en su primer año de gobierno. ¿Esto puede ser factible en un gobierno?
3: Es un mentiroso, o sea, es comunista, lo vuelvo a repetir, no hay más críticas que hacer. Con eso deben entender realmente que lo que dicen no es cierto. Miren, que el Perú no es un país comunista, es un país demócrata y respeta la constitución y las leyes, sus habitantes. Por lo tanto, todo lo que venga de Sánchez es cero a la izquierda. No tiene ningún valor. Él es un mentiroso comunista.
5: ¿Y la opinión de Antauro Mala, congresista?
3: Es un delincuente asesino. ¿Qué podemos hablar de él? ¿Darle espacio? No necesitamos darle espacio. Tenemos que tenerlo silenciado a ese señor.
5: Un riesgo, porque podría tomar el Ministerio del Interior, según la propuesta de...
3: Si usted está pensando que Sánchez va a salir de presidente, ya perdimos, pues. Si eso no se puede pensar, ni siquiera decir. Sánchez no es ningún demócrata, no debe ser presidente del Perú.
4: Por otro lado, respecto a las propuestas de seguridad ciudadana, la señora Keiko Fujimori ha mencionado de que pondría militares y policías en cada autobús del país, esto para disminuir ya las extorsiones y la delincuencia. ¿Esta propuesta es llevadera en su momento, si es que llega en su gobierno la señora Keiko Fujimori? ¿Llega a gobernar?
3: Lo de policías es correcto, lo de militares es incorrecto. Los militares no tienen marco legal para actuar de esa manera.
6: Respecto a Vicky Torres, sus declaraciones no le han restado votos a Keiko Fujimori, el hecho de que hicieron un complot al Congreso de la República, Fiscalía y algunos medios de comunicación para la vacancia de Pedro Castillo.
3: Sí, definitivamente se ha equivocado con esas declaraciones, porque no ha sido así el tema. Ha debido tener más cuidado antes de hablar.
6: ¿Esto le puede perjudicar o restarle votos?
3: Bueno, ya lo desmintió la señora Keiko. Ya desmintió esas declaraciones.
2: Roberto Quiabra también fue crítico respecto a este cambio de rumbo en el partido de Juntos por el Perú. Escuchemos.
7: Lo que hay que ver es el engaño que está haciendo Sánchez. Lo dijeron en el debate técnico la gente que participó con él. Lo que se señaló en la primera, antes de la primera vuelta, o sea, la campaña no vale para nada. O sea, el plan de gobierno no vale. O sea, ha engañado a la gente que ha votado por él. Porque la gente que ha votado por él se supone que ha votado por el cambio de constitución, asamblea constituyente y algunas otras cosas más. Y ahora que va a cambiar, yo tenía entendido que día de la mañana iba a presentar un nuevo plan de gobierno.
8: Plan de 118 páginas.
7: ¿Sabe qué? Esa es una burla. Yo creo que la gente que ha votado por él debe sentir que es una burla porque significa que ellos votaron por una posición. Ahora sale pues uno de ellos que dice, no, en la primera vuelta no valen los planes de gobierno, sino la imagen. O sea, me pongo el sombrero, gano los votos y después la gente...
8: Ah, y ayer no lo usó tampoco, ¿no? Como
7: que... Yo creo que esa es una falta de seriedad para conducir un país, independiente de todo. Una falta de seriedad a conducir un país porque genera más inestabilidad. ¿Quién va a querer invertir en el Perú si haces una asamblea constituyente que te dura 2 años? No miramos el ejemplo de Chile con Boric. Hicieron una asamblea constituyente, lo de izquierda fracasaron. Hizo Boric, hizo la derecha y fracasó y perdieron 2 años. Por eso que ahora están levantándose, intentando levantarse con un gobierno de derecha. No cometamos el mismo error. Somos inteligentes, todos vamos a entrar a votar, cada uno votará con la mano derecha, la mano izquierda y después no diga, yo no voté por él. No nos equivoquemos por el Perú, hay que votar.
0: La candidata de Fuerza Popular, Keiko Fujimori, se encuentra en la región San Martín y desde ahí se dirigió a sus simpatizantes. Adelante.
9: Propuestas y de ideas. Por el otro lado, hemos visto que en su afán de nerviosismo y como no tienen un plan concreto, lo único que se dedican es a insultar. Nuestro país ya no aguanta más. Yo también estoy cansada de tantos mentirosos. Y por eso me presento para decirles que vamos a recuperar esa paz y esa tranquilidad, que significa que el Estado funcione, que no tengamos que esperar largos meses para conseguir una cita médica. Queridos hermanos, va a cambiar. Vamos a eliminar las colas, vamos a luchar contra la anemia y habrán los medicamentos en las postas de los hospitales.
0: Y el jefe interino de la OMPE, Bernardo Pachas, aseguró transparencia para esta segunda vuelta presidencial. Además, aseguró el traslado del material electoral. Escuchemos.
10: Nosotros, como ha visto usted en este cronograma, hemos estado apurados para tener una segunda vuelta, como siempre, limpia, transparente, y que sea la ciudadanía en su mayoría la que decida quién puede ocupar la casa de Pizarro. Nosotros tenemos la última etapa, Lima, estamos trabajando con ella, estamos en coordinación, como también lo dije la vez pasada, el trabajo no solamente es del sistema electoral, el trabajo es de los stakeholders, es decir, los proveedores, el Congreso, los partidos políticos con quienes nos hemos reunido en 2 reuniones, una en OMPE y otra en el Jurado Nacional de Elecciones, para facilitar la transparencia del proceso. y ahí ustedes han visto los acuerdos que hemos tenido y que han sido ratificados por ellos mismos. Le hemos puesto una oficina multipropósito, una oficina en nuestras instalaciones para que puedan preguntar y resolver cualquier duda que tengan frente al 7. Ayer hemos hecho el simulacro y han participado los partidos y no hemos tenido ningún registro de problema alguno. Y hemos hecho la capacitación a los miembros de mesa. He estado en el RIMA y en el FANIN. Y también, si se presentara un retraso, todavía tenemos todo el sábado. Todo el sábado. Ya el material está impreso. Si usted gira la cabeza a la mano derecha, va a ver que todo el material está listo, está esperando al personal que entra entre las 7:30 y 8 para poder hacer sus cifras de carga.
0: Bien, Bernardo Pachas también anunció la reubicación de un total de 386 mesas de votación en todo el territorio nacional para esta segunda vuelta. El jefe interino de la OMPE explicó los motivos de este cambio. Adelante.
10: Hemos reasignado un total de mesas de votación 386. Efectivamente, como lo dijimos ayer, la Universidad Nacional de Educación, Enrique Guzmán y Valle, la de Ucayali eran los más problemáticos y han pasado a tres colegios que ya están publicadas en nuestras redes sociales. También explicamos que por consejo y recomendación de la policía y las Fuerzas Armadas, aquellas mesas que estaban en parques sin perímetro que los rodee para protegerlas, nos pidieron que los cambiemos. Hemos cambiado el Parque Ramón Castilla, el Kennedy de Miraflores y otros en Jesús María, con la finalidad, 10 son, con la finalidad de cumplir con lo recomendado por la policía y tener una segunda vuelta en paz. Se han acercado lo más que se puede al Castilla. Por ejemplo, Castilla, algunos votantes del Castilla van a ir al Santa Rosa Merignol o Santa Rosa de Lima y al Baquijano y Carrillo de Lince, y así sucesivamente.
2: El Jurado Nacional de Elecciones brindó los detalles sobre las restricciones que se realizarán previo a los comicios de este domingo 7 de junio. Su vocero, Luis Ramos, brindó los detalles al respecto. Escuchemos.
11: El día de hoy han iniciado una restricción relacionada con la difusión de encuestas electorales. Se está justamente haciendo la fiscalización correspondiente a esta primera restricción electoral con relación a que no se puede hacer difusión de encuestas por ningún medio de comunicación, ¿no? Recordemos que el incumplimiento de esta restricción puede acarrear sanciones pecuniarias entre las 10 y 100 unidades impositivas tributarias. ¿Cómo se traduce esto al ciudadano? Que pueden aplicarse sanciones superiores al $500,000. Como bien ha señalado, hasta este día jueves como máximo tienen las organizaciones políticas para realizar manifestaciones o reuniones de carácter político. Nosotros, como componente de fiscalización electoral operativa, lo que realizamos es un operativo denominado cierre de mítines, a fin de verificar que ninguna organización política posterior a este plazo máximo haga o difunda un tipo de manifestación política cuando ya se encuentra totalmente prohibido. Recordemos adicionalmente lo siguiente, que esto ya no solo va a constituir lo que es una infracción en carácter electoral, esto se vuelve un ilícito penal. Recordemos que la norma claramente señala que la difusión de propaganda electoral por cualquier medio solo puede realizarse como máximo hasta este día viernes. Desde 24 horas antes del proceso electoral, de acuerdo al artículo 190 de la ley orgánica, no se puede difundir lo que es propaganda electoral. Entonces, de manera general, vestir, portar cualquier un signo distintivo, realizar con alguna divisa, con un elemento propaganda electoral y su difusión como tal, eso es totalmente prohibido y eso también constituye lo que es un ilícito penal. Este día sábado, a partir de las 8 de la mañana hasta las 8 de la mañana del día lunes, entra en rigor lo que se conoce como la ley seca, es decir, la prohibición del expendio de bebidas alcohólicas. El incumplimiento de este tipo de restricción podría acarrear lo que es una sanción pecuniaria de $3,390.
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2: Y seguimos con Edición Estelar. 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Bien, seguimos con la información. Les comentamos que el Jurado Nacional de Elecciones ha iniciado el desplazamiento de 28.000 fiscalizadores a nivel nacional para garantizar el cumplimiento de las restricciones durante la segunda vuelta electoral del 7 de junio. Se informó que los fiscalizadores están siendo capacitados para verificar el respecto a las prohibiciones, como la difusión de encuestas de intención de voto, que entra en vigor desde el 1 de junio. Además, se prohíben los mítines políticos hasta el jueves y el expendio de bebidas alcohólicas desde el 6 de junio. Las sanciones por incumplimiento pueden superar los 500.000 soles.
0: De Elecciones desmintió los rumores sobre esta herramienta digital llamada Declara Más, aclarando que esta no invalida ni se superpone a las acreditaciones de los personeros que supervisarán el proceso electoral del 7 de junio a través de su cuenta oficial en X. La institución enfatizó que las organizaciones políticas pueden registrar a sus personeros hasta 7 días antes de las elecciones y también el mismo día de la votación. La app Declara Más está disponible para facilitar este registro, pero su uso es opcional y no reemplaza las acreditaciones previas. Ambas modalidades de registro presencial y virtual son válidas e independientes.
2: Además, el Ministerio Público inició el despliegue de 7.000 fiscales a nivel nacional para supervisar el reparto del material electoral y asegurar el normal desarrollo de la segunda vuelta electoral del 7 de junio. Esta medida responde a incidencias registradas en elecciones pasadas, como la destrucción del material electoral y enfrentamientos durante la jornada. Los distritos fiscales con mayor incidencia de delitos electorales incluyen Cajamarca, Loreto y Ancash, entre otros.
0: Por otro lado, les contamos que el ministro de Relaciones Exteriores, Carlos Pareja, instó a los peruanos residentes en el extranjero a participar en la segunda vuelta del 7 de junio, así como a los miembros de mesa a cumplir con su labor para garantizar un proceso electoral ordenado. Informó que el 99.75% del material electoral ya ha sido distribuido y se habilitarán 218 centros de votación en el exterior, 7 más que en la primera vuelta. Pareja destacó la importancia de la puntualidad para asegurar el normal desarrollo de esta jornada electoral.
2: Y en otras noticias, les contamos que el magistrado Helder Domínguez asumió oficialmente la presidencia del Tribunal Constitucional, esto en reemplazo de Luz Pacheco. Durante su discurso indicó que su gestión se enfocará en fortalecer la gobernabilidad institucional, optimizar los servicios que brinda la entidad y consolidar el trabajo colegiado entre estos integrantes del máximo órgano de control constitucional del país. Escuchemos.
1: No es la primera vez, lamentablemente, que renuncia un presidente del Tribunal Constitucional en ejercicio o un magistrado constitucional. En consecuencia, desde una perspectiva integradora y afirmativa, nos toca asumir retos cruciales en aras de la gobernabilidad constitucional de nuestro, por supuesto, Tribunal Constitucional. Y buscar no solo la optimización de nuestros servicios públicos, también de revalorar a la persona humana en sus distintas dimensiones, como es la faceta laboral de nuestros trabajadores. Lo que sí pueden estar seguros es que asumo tamaño compromiso con absoluta responsabilidad, seriedad y trabajo en equipo. Empezando como integrante del Pleno o de la Sala Plena del Tribunal Constitucional. Y por una razón muy sencilla, el Pleno del Tribunal Constitucional, según nuestra normatividad, es el máximo órgano de gobierno. El presidente es un primus inter pares para efectos de representación, en tanto se comparte el mismo poder de decisión y voto con mis respetables colegas.
0: Y esta mañana el ministro de Transportes y Comunicaciones, Aldo Prieto, en conferencia de prensa informó que el paro anunciado por los transportistas para mañana 2 de junio ha sido suspendido luego de llegar a un acuerdo con los conductores, entre ellos y el Ejecutivo. Vamos a escucharlo.
3: En esta reunión hemos expresado que ya existe un proyecto de decreto de urgencia que establece medidas extraordinarias en materia económica y financiera para garantizar la continuidad operativa de la prestación del servicio público de transporte urbano regular de personas bajo un régimen excepcional para Lima y Callao. Este decreto de urgencia, como les reitero, recoge ya una amplitud de beneficiarios es la mayor amplitud de beneficiarios posibles, ¿no? Establece el subsidio por kilómetro recorrido, que ha sido un pedido de los gremios, y también algunas condiciones operativas que permitan un mayor acogimiento y una mayor facilidad para el reconocimiento de este subsidio. Habiendo tomado conocimiento de los acuerdos anteriormente señalados, los dos que les he mencionado, los representantes gremiales de transporte urbano regular de Lima y Callao levantan la medida social anunciada para el 2 de junio en curso. Asimismo, el Ministerio de Transportes y Comunicaciones y los representantes gremiales reafirman su compromiso de trabajar en forma conjunta y permanente para solucionar la problemática del transporte urbano en el menor tiempo posible, todo esto en favor de la ciudadanía.
2: Presidente de la Coordinadora de Empresas de Transporte Urbano, Héctor Vargas, saludó el acuerdo realizado junto con el Ejecutivo. Además, detalló la propuesta para entregarle el subsidio temporal a los transportistas. Esto fue lo que dijo. Adelante.
4: Donde manifestábamos la urgencia de que el Estado nos otorgara un subsidio que es temporal y es focalizado. Este subsidio que ha demorado, por lo que hoy día nos han explicado, por algunos de los temas de carácter bastante técnicos que ellos también tienen que sustentarlo, consiste en que al sector transporte urbano nos van a pagar por kilómetro recorrido, que es diferente al de carga e interprovincial. Y en esa línea, habiendo ya llegado al acuerdo anterior, lo que faltaba era concretizarse con el decreto de urgencia. Por ello es que en esta reunión, sabiendo que falta ese documento y lo que hemos reclamado, se ha puntualizado en los acuerdos que hay un plazo que se le está otorgando al Ejecutivo, que es hasta el día de mañana. El día de mañana, al finalizar el día, debe haberse ya emitido el decreto de urgencia, otorgando el subsidio de la forma como ya se ha manifestado. Pero además, el compromiso del Estado es no solamente darnos un subsidio que es temporal, sino que haya medidas de reactivación del sector, y para ello hemos solicitado con la alteración de vía y estamos trabajando, y ahora hemos pedido que reitere el compromiso y el liderazgo, porque eso tiene varias aristas, para una reactivación del sector y un rescate financiero.
2: El presidente de la República, José María Balcázar, se reunió con el cardenal Carlos Castillo, arzobispo de Lima, para coordinar los preparativos de la visita del Papa León XIV a nuestro país, programada para noviembre de este año. Durante el encuentro, ambas autoridades discutieron detalles sobre la próxima audiencia del presidente con el sumo pontífice en el Vaticano, prevista para las próximas semanas. La presidencia destacó el vínculo especial que el Papa mantiene con nuestro país tras su labor pastoral en el país antes de asumir su cargo. Esta visita busca fortalecer las relaciones entre la Iglesia Católica y el Estado peruano. El Ministerio de Justicia y Derechos Humanos ha iniciado la tercera edición de la campaña Justicia Móvil, Defensa sin Barreras, en el penal Virgen de Fátima, con el objetivo de facilitar el acceso a la defensa legal y contribuir a la reducción del hacinamiento penitenciario. El ministro Luis Jiménez destacó que la iniciativa busca abordar las demoras administrativas que afectan a los internos. Durante

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1: 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No hay duda, en el Perú estamos bendecidos. Nuestra abundante tierra fértil, diversidad de climas y una inigualable sabiduría ancestral nos consolida como una potencia agrícola exportadora en América Latina. A nadie le quedan dudas que la agricultura peruana tiene enormes oportunidades de crecimiento sostenible. Por ello, diversas alianzas estratégicas apuestan por la convivencia entre la agricultura y la minería, otra de nuestras principales actividades generadoras de empleo. La agricultura es un motor de alto impacto económico. Basta con ver nuestros cultivos en los mercados convertidos en un festín visual y un homenaje a la fertilidad. Gracias a nuestros bravos agricultores, más de 34 millones de peruanos nos abastecemos a diario con variados alimentos. Como dijimos, nuestros cultivos nacionales son el resultado de una mezcla de arduo trabajo, tradición y tecnología moderna, crucial para la economía y la seguridad alimentaria. Actualmente, el desafío es potenciar el crecimiento de nuestros campos y desaparecer los mitos que aseguran que existe un conflicto entre la minería moderna y la agricultura. Se ha demostrado que la explotación minera responsable no agota ni contamina los recursos hídricos tan importantes para el desarrollo agropecuario. La agricultura nacional genera más de 4 millones de puestos de trabajo, lo que representa más del 20% de la población económicamente activa. Es evidente que la labor de nuestros campesinos es vital para la economía del país. Su esfuerzo en el campo ha logrado, por ejemplo, que el arándano, los espárragos y las uvas peruanas nos coloquen como líderes mundiales en exportaciones agropecuarias.

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0: Regresamos a Edición Estelar, seguimos con las noticias policiales.
1: Policiales.
0: Fue hallado el cuerpo sin vida de un hombre en la avenida Cantagallo, en San Martín de Porres. La víctima fue encontrada dentro de un saco de rafia con las extremidades atadas con cinta adhesiva y con evidentes signos de tortura. Tras la confirmación del hallazgo, el Ministerio Público llegó al lugar para iniciar las diligencias correspondientes. En paralelo, la policía realizó el resguardo de la zona y la recolección de evidencias. Las autoridades vienen analizando las cámaras de seguridad cercanas para determinar cómo fue abandonado el cuerpo. La investigación continúa para identificar a los responsables del hecho.
2: Efectivos policiales capturaron a dos presuntos integrantes de la banda Los Entradores del CS durante un operativo en Villa María del Triunfo.
3: La información obtenida por los agentes de inteligencia permitió poner en marcha un operativo que culminó con la desarticulación de la presunta banda delictiva conocida como Los Entradores.

0: Operadores del CS, integrada por dos sujetos intervenidos en el distrito de Villa María del Triunfo. La operación se inició tras una alerta sobre el desplazamiento sospechoso de dos individuos a bordo de una motocicleta por la zona de Tablada de Lurín. De inmediato, agentes policiales, con apoyo de Serenazgo, desplegaron un operativo de búsqueda que culminó frente a un minimarket de la avenida Pachacútec. Durante la intervención fue detenido Michael Alexis Vilches Valer, de 23 años. Asimismo, José Abraham Escobar Enríquez, de 22 años, intentó ingresar al establecimiento y habría abandonado un arma de fuego marca Walther calibre 7.65 mm para evitar ser descubierto.
1: El Poder Judicial dictó 36 meses de prisión preventiva para 10 miembros de la organización criminal Los Monstruos del Cruz del Medano, investigados por delitos de organización criminal, robo agravado y violación sexual. La fiscalía sostiene que operaron desde el 2021 en los distritos de Mochumí y Túcume, interceptando sus víctimas en lugares desolados. Tres de los acusados ya se encuentran en el penal de Chiclayo. El presunto líder del grupo es Jesús, con las siglas MDCC, mientras que Cindia fue sentenciada a 5 años de prisión por su colaboración en la organización. Además, Luis enfrentará restricciones en su comparecencia.
2: Alexis Alcántara confesó ante la Policía Nacional el asesinato de Zoila Castillo y también de su menor hijo, cuyos cuerpos fueron encontrados en la región San Martín. Escuchemos.
3: Lo que comenzó como un viaje para reencontrarse con una persona de confianza terminó convirtiéndose en uno de los casos policiales más impactantes de las últimas semanas en el país. El pasado 14 de mayo, Zoila Castillo, de 29 años, salió de Lima rumbo a Tarapoto junto a su hijo y al Rodrigo, de apenas 6 años. Según contaron sus familiares, madre e hijo viajaron para encontrarse con Alexis Alcántara Tellería, quien mantenía una relación sentimental con la joven. Después de ese encuentro, las comunicaciones se cortaron y nadie volvió a saber de ellos. La preocupación de la familia creció con el paso de los días. Llamadas sin respuestas, mensajes que nunca fueron contestados y una ausencia que no tenía explicación motivaron la denuncia por desaparición y el inicio de una búsqueda que movilizó a la policía, fiscalía y pobladores de la zona. La investigación dio un giro dramático cuando en una zona rural de Uchiza fue encontrado el cuerpo de un niño con características coincidentes con las del menor desaparecido. Cerca del lugar, los peritos también hallaron un teléfono celular quemado, elemento que pasó a formar parte de las diligencias. Mientras la familia mantenía la esperanza de encontrar con vida a Zoila Castillo, la búsqueda continuó en los alrededores. 3 días después llegó la peor noticia. Los restos de la joven madre fueron ubicados a pocos metros del lugar donde había sido encontrado su hijo. Para entonces, la policía ya seguía los pasos de Alexis Alcántara. Las investigaciones determinaron que fue la última persona vista con las víctimas. Además, algunas evidencias y registros obtenidos durante las pesquisas comenzaron a contradecir la versión que inicialmente había brindado a los agentes. El sospechoso fue capturado en un inmueble del distrito limeño de Jesús María. Durante los primeros interrogatorios se reconoció que mantenía una relación con Zoila Castillo y admitió haber estado con ella y el menor en Tarapoto y Tocache. Sin embargo, inicialmente aseguró que después perdió contacto con ambos. Conforme avanzaron las diligencias, esa versión se fue debilitando. Finalmente, ante los investigadores, Alexis Alcántara confesó haber asesinado tanto a Zoila Castillo como a su pequeño hijo. La policía confirmó que el detenido fue trasladado a San Martín para participar en nuevas diligencias y en la reconstrucción de los hechos.
4: ¿No pensaste eso? Por el bien de tu familia, colabore.
5: A ver, que pide la colaboración de los vecinos. Por favor, ahí nuestros compañeros de la Ronda Campesina, por favor, apóyenos para poder continuar con la diligencia.
6: Ahí está.
7: Tranquilo, señores, no entre.
3: Hoy, mientras los familiares intentan comprender lo ocurrido, la fiscalía continúa reuniendo pruebas para esclarecer completamente el móvil del crimen y determinar si hubo o no otras personas involucradas en este caso que ha conmocionado a la región San Martín.
1: Bien, y la policía en Junín detalló los atracos y las capturas que han realizado en Huancayo. Escuchemos.
6: Empezando nuestra jornada informativa, rápidamente nos trasladamos hasta la selva central. Efectivos policiales del Departamento de Investigación Criminal Chanchamayo detuvieron a Giller de 28 años de edad, el mismo que viene siendo investigado por el delito contra el patrimonio en la modalidad de estafa. Esta persona solicitó aproximadamente la suma de 4,000 soles a su víctima para devolverle su equipo celular. Es así que en un rápido accionar policial se logró con la captura de esta persona, siendo conducido a la unidad especializada para las diligencias de acuerdo a ley. Continuando en la selva central, efectivos policiales de la comisaría de ese tipo detuvieron a Alex de 31 años de edad, el mismo que viene siendo investigado por la presunta comisión del delito contra el patrimonio en la modalidad de hurto. Esta persona habría sustraído una motocicleta procediendo a darse a la fuga. En un rápido accionar policial se logró con la ubicación y detención de esta persona, siendo conducido a la comisaría del lugar para las diligencias correspondientes. Por otro lado, efectivos policiales de la sección de investigación de prevención de robo de vehículos Chanchamayo detuvieron a José de 56 años de edad, el mismo que se encuentra inmerso en la presunta comisión de delito contra la fe pública en la modalidad de falsedad genérica. Esta persona se encontraba conduciendo un vehículo menor. Ya al momento de la intervención se verificó que el número del motor al parecer se encontraría regrabado, motivo por el cual fue conducido a la unidad especializada para las diligencias de acuerdo a ley. Continuando con la información, el incontrastable efectivos policiales de la sección de tránsito y seguridad vial detuvieron a Richard de 31 años de edad, el mismo que viene siendo investigado por la presunta comisión del delito contra la fe pública en la modalidad de falsedad genérica. Esta persona se encontraba conduciendo un vehículo menor. Ya al momento de la intervención se identificó con una licencia de conducir no correspondiente, siendo conducido a la comisaría del lugar para las diligencias correspondientes. Y para finalizar, en la ciudad heroica de Junín, efectivos policiales de la comisaría del lugar lograron la captura de Hugo de 55 años de edad, el mismo que presenta una requisitoria vigente por el delito contra la familia en la modalidad de omisión a la asistencia familiar, siendo solicitado por el juzgado penal de Junín.
2: Por otro lado, con el objetivo de garantizar la seguridad en las calles de Ica, la Policía Nacional lanzó el proyecto denominado Plan Celador. Esta actividad se desarrolló en el frontis de la Comisaría de la Policía en Chincha Alta y fue presidida por el coronel de la Policía, Pedro José Porras Cuba, quien dio detalles. Adelante.
8: La Policía Nacional de Perú, Ibopus, Chincha, no puede ser ajena a lo que viene ocurriendo en la localidad. Somos los primeros llamados a imponer la paz, el orden, la tranquilidad que tanto se merece la población chinchana. Es por eso que se han realizado las gestiones respectivas de tal manera que hoy, 1 de junio de 2026, después de todas las gestiones realizadas, se dé inicio al lanzamiento de este servicio policial remunerado voluntario que estará siendo realizado por personal policial operativo en su día de franco o vacaciones. Definitivamente es una preocupación latente, permanente, con las autoridades por ofrecer un mejor servicio a la población, que haya la presencia policial, que disminuya la sensación de inseguridad, lo contrario, que aumente la sensación de seguridad para que la población chinchana, que se lo merece, transite en una provincia con tranquilidad, con paz, para realizar sus actividades diarias y de esta manera, pues, Chincha regrese a que años atrás sea una ciudad próspera, segura, donde hay mucho trabajo, mucho comercio, que es lo que todos queremos.
1: 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Breve pausa y regresamos.
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0: 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Momento ahora, amigos, de las noticias regionales.
1: Regionales.
0: Un grupo de estudiantes de la Universidad Nacional de San Agustín de Arequipa tomaron hoy uno de los locales de su sede central, específicamente el área de sociales. Desde primeras horas de la mañana, las puertas de acceso de dicha zona se encuentran restringidas para universitarios, docentes y personal administrativo. Los estudiantes manifestaron su apoyo a la toma de dicho local de pregrado, hasta donde acudieron con carteles y se expresaron con arengas en rechazo a la actual gestión del rector Hugo Rojas e indicaron que la medida es en protesta por un presunto desfalco de 8 millones de soles de las arcas de la universidad, por lo cual responsabilizan al rector actual y al anterior, Rogel Sánchez, actual gobernador regional de Arequipa.
2: El Instituto Geofísico del Perú, el IGP, a través de sus redes sociales, confirmó que el volcán Sabancaya mantiene su proceso de erupción, considerándolo como una alerta naranja. Este fenómeno, que ataca con frecuencia, afecta principalmente al distrito de Huanca y algunas zonas de pastoreo de la región Arequipa. Ante ello, el Centro Vulcanológico Nacional, comunidad especializada del IGP, viene haciendo un seguimiento constante. El IGP indica la necesidad de seguir protocolos de prevención para poder proteger a los lugareños y su ganado tras las enormes emisiones de ceniza.
0: Además, la analista meteorológica del CENAMI en Cajamarca, Caroline Quispe, informó que la alerta por el fenómeno del Niño costero se mantiene vigente y podría prolongarse hasta enero y febrero de 2027, según el comunicado emitido el pasado 15 de mayo. El evento se presenta actualmente con una magnitud débil, aunque existe la probabilidad de que alcance una intensidad moderada entre mayo y agosto debido a las anomalías positivas registradas en la temperatura superficial del mar frente a las costas norte y centro de nuestro país.
2: Y un excursionista de nacionalidad italiana fue rescatado luego de permanecer extraviado en la cordillera Huayhuash, ubicada en Huánuco. El operativo se activó tras una alerta de emergencia enviada desde la zona donde realizaba su recorrido. Los agentes encargados de la búsqueda se desplazaron hasta el sector de Pucacucho, cerca de la laguna Carhuacocha, en la provincia de Lauricocha, donde lograron ubicar al extranjero después de varias horas de labores en una zona de difícil acceso. El turista fue trasladado al centro de salud de Queropalpa para recibir atención médica y evaluar su estado de salud.
0: Además, en Ancash, la fiscalía realizó diligencias fiscales de evaluación y ubicación de un posible sitio de entierro de restos óseos humanos en la zona denominada Punta Chonta, ubicada en la jurisdicción de San Cristóbal de Raján, frontera con la localidad de Ocros. La intervención se desarrolló con el apoyo de la antropóloga social de la Unidad de Medicina Legal en el marco de las investigaciones humanitarias orientadas al esclarecimiento de graves vulneraciones a los derechos humanos ocurridas durante el periodo de violencia política entre los años 1980 y 2000. De acuerdo con las investigaciones, un grupo de personas habrían sido detenidas en el distrito de San Cristóbal de Raján y posteriormente desaparecidas sin dejar rastro, motivo por el cual se vienen realizando acciones destinadas a determinar posibles lugares de entierro y contribuir con el esclarecimiento de los hechos.
2: Y en el ámbito internacional, una nueva ofensiva ordena ataques contra objetivos en el sur de Beirut. Veamos la nota.
3: Lo que inició con anuncios de reducción de combates terminó con nuevas alertas, órdenes de evacuación y bombardeos que reavivan la incertidumbre en Oriente Medio. El presidente estadounidense Donald Trump aseguró que Israel y Hezbollah habían acordado reducir los enfrentamientos luego de conversaciones con el primer ministro israelí Benjamin Netanyahu y contactos con el grupo libanés a través de mediadores.
4: No habrá ninguna situación en la que Hezbollah ataque nuestras ciudades y nuestros ciudadanos. Nuestros cuarteles generales en Beirut y fuera de nuestro alcance.
3: Según Donald Trump, Israel desistiría de avanzar hacia Beirut y Hezbollah detendría sus ataques contra territorio israelí. Pero la situación cambió en cuestión de minutos. Poco después del anuncio, Israel detectó el lanzamiento de misiles desde territorio libanés. Es por eso que el gobierno israelí ordenó atacar objetivos en los suburbios del sur de Beirut, justificando su decisión tras señalar que Hezbollah habría cometido reiteradas violaciones al alto al fuego. Y mientras los esfuerzos diplomáticos intentan abrir espacio para una salida negociada, la guerra sigue dejando un alto costo humano. Más de 3.400 personas han muerto en Líbano, más de 1 millón han tenido que abandonar sus hogares, y las bajas continúan aumentando a ambos lados de la frontera.
0: Miren, amigos, no hay tiempo para más. Continúe con la programación de PBO. Recuerden que estamos en radio, en diferentes emisoras, PBO llegando a cada rincón del país, también en cable y en redes sociales. Por ejemplo, en TikTok nos encuentran como @PBO_digital y @combaters. Con nosotras será hasta mañana. Viene Rey con Barba y luego a las 10 de la noche Combaters. Chao.
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0: Amigos de todo el Perú, encantado de estar con ustedes. Esto es Rey con Barba y estamos en vivo y en directo. Ingeniero, a ver.
1: A ver.
0: ¿Qué tenemos?
1: Yo he preparado unas ideas para resumir el debate de ayer entre Keiko Fujimori y Roberto Sánchez. En mi opinión, el debate se puede resumir en cuatro palabras. Coherencia sincera por parte de Keiko y efectismo demagógico por parte de Sánchez. Miren, toda corrupción se apoya siempre en mentiras, en falsedades, con la finalidad, evidentemente, de engañar. Por eso la mentira debe ser siempre condenada. Y lo que ha hecho ayer Sánchez, una vez más, es mentir, es decir, engañar. Hay que decirlo con claridad. En eso consiste la demagogia. Mentir para engañar buscando el aplauso fácil, el efectismo. La finalidad del demagogo no es el progreso y el desarrollo. Su finalidad es quedar bien. Ayer Sánchez ha demostrado una vez más que ha mentido, que miente, que ha actuado con hipocresía, con demagogia y con cobardía, como lo señaló bien Keiko Fujimori. En su plan de gobierno, escrito y presentado oficialmente ante el Jurado Nacional de Elecciones, anuncia unas medidas que son exactamente lo contrario a lo que ayer ha dicho y a lo mismo que hicieron sus voceros en el debate de la semana anterior. Y esa falta de coherencia no les importa, porque lo que buscan los socialistas no es el desarrollo y el progreso. Quieren mantener pobres a los pobres. No quieren reducir la pobreza, quieren aumentarla. A eso conducen las ideas de su plan de gobierno, pero por eso las niegan en los debates. Keiko, en cambio, fue coherente y sincera. Explicó cómo se consigue progresar y por qué es importante devolver el orden, generar confianza, fomentar inversiones, aumentar el empleo, reducir la pobreza y promover el verdadero progreso económico y social. Quien aspire a gobernar un país tiene que explicar sin demagogia y sin mentir básicamente dos cosas. ¿Qué se quiere conseguir en el país? ¿Cuál es la finalidad? ¿Y cómo se piensa conseguirlo? Se supone que lo que se quiere es el desarrollo del Perú y el progreso de los peruanos. Pero en el cómo conseguirlo, con qué políticas, con qué medidas, está la diferencia. Y el problema es que las medidas que plantea Sánchez y su gente, es decir, Antauro Mala, José Domingo Pérez, Pedro Franque y otros socialistas y comunistas, es decir, estatizaciones, expropiaciones, aumento de impuestos, cambio de constitución, intervención del BCR, lo que traen no es desarrollo ni progreso, traen ruina económica y miseria social. Es el camino clarísimo de Cuba, de Venezuela y de Bolivia. Pensemos.
0: Bueno, muy bien. A ver, Rafael, apenas acabó el debate presidencial, apenas acabó, a los dos minutos puse este pequeñísimo tuit. Sánchez, el señor Sánchez, arañando el pasado, se perdió el presente y el futuro. Uh-huh. Keiko, sin mayores puyas, se adueñó de las propuestas, con el resultado de una clara victoria. Ahora el pueblo tiene la palabra. Pero en Perú Libre están en Juntos por el Perú, da lo mismo, en Juntos por el
1: Junto
0: Perú.
1: Por el Perú.
0: Están como loquitos, cambiando los planes de gobierno, ¿no? A ver.
1: Sí, hoy han...
0: Fíjate, por ejemplo.
1: Han cambiado hoy día, ¿no?
0: Justo, están como... Me hacen recordar al humorista ese famoso Groucho Marx,
2: el que decía, destrozó
0: aquí
2: mi
0: están
2: corazón.
0: Mis principios, pero si no te gustan, acá tengo otros, ¿ah? En el bolsillo, por si acaso. Esto está igual, ¿no? Estos son mis planes de gobierno, pero si no te gustan, acá tengo más, ¿ah? Acá,
1: claro,
0: acá tengo más.
1: No, en es que han comprobado que no sí, gustan, ¿no? Entonces ahora hay que cambiar.
0: En su desesperación por los planes de gobierno,
3: triste,
0: los cambian y los comen. Por ejemplo, ahora. Fíjense ustedes, eso ha sido ahora.
3: Y para muchos seres humanos.
0: O antigobierno de Junto por el Perú. A las 12 del día, con 19 minutos, el Estado nacionalizará Telefónica del Perú. ¡Ah! Horror en Telefónica. Muy bien, ¿no? A las 4:25 de la tarde. Ah, ya no. Ya no hay ninguna mención a Telefónica. Retiraron la propuesta revolucionaria, ¿no? Es una locura esto. ¿Eh?
1: No
0: saben a dónde van ni qué es lo que quieren, ¿no?
1: Evidentemente.
0: ¿Ah? Es impresionante, ¿no?
1: Es la demagogia, es la hipocresía, es la falsedad, es la mentira.
0: ¿Y sabes qué me molesta? Que los medios de comunicación no sean justos en lo que se refiere a una a una, no a una sentencia, sino a una, a llevarle claridad a los televidentes. Miren ustedes cómo un canal colombiano.
1: Sí. NT24.
0: Sí, un canal colombiano presenta al señor Sánchez no por lo que promete, sino por lo que representa. Exacto. Vean ustedes la seriedad con la que este canal colombiano estudia el fenómeno de Sánchez y su papel en este debate. Brevísimo.
1: Lo tienen, ¿no?
0: Pónganlo, pues.
1: El 78. Es que están distraídos. Están distraídos. Está Pepe pidiendo el debate. Están, digo, el video. No, el 78.
0: Sí, así comienza.
1: No, vamos a hablar. ¿No está el video? No vamos a hablar.
0: Ahí sigue.
1: ¿O quieren que hagamos como ayer hacían los? Ya está. Bueno, vamos.
2: El otro, el de Roberto Sánchez, es un camino que amenaza con devolver al Perú al experimento fracasado del populismo autoritario y la corrupción. Sánchez fue ministro de Comercio Exterior y Turismo de Castillo desde el inicio de aquel gobierno turbulento y sobrevivió a su crisis, a escándalos y cambios de gabinete. No fue un espectador accidental, sino parte del proyecto que llevó al Perú a la inestabilidad, a la confrontación y al intento de ruptura constitucional. Hoy se presenta como candidato de cambio cuando en realidad es una mala imitación que acumula graves acusaciones de corrupción. Su propuesta económica es peligrosa porque amenaza lo más valioso que el Perú ha construido en décadas. Una estabilidad macroeconómica poco común en América Latina y una economía que avanza. El proyecto de Sánchez ofrece el peligroso camino de una nueva constitución, un Estado plurinacional, mayor intervención estatal y cambiar la política económica que ha hecho del Perú uno de los tres campeones económicos de América Latina. No es casualidad que haya llamado a Pedro Franque para coordinar su equipo económico. Franque fue ministro de Economía y con él, el Perú volvió a ver la inflación, fuga de capitales y pérdida de oportunidades para los peruanos. Roberto Sánchez es socio ideológico de Gustavo Petro, Correa, Evo, Chávez, Maduro, el kirchnerismo y otros arquitectos del fracaso latinoamericano, marcado por el empobrecimiento de los pueblos y el culto al caudillo. Y mientras el Perú sufre por la delincuencia, Sánchez no ofrece experiencia ni claridad. Peor aún, su historia legislativa lo compromete. Como congresista, respaldó una ley que terminó favoreciendo a las mafias de la minería ilegal, al quitarle a la policía herramientas para decomisar explosivos y actuar con firmeza contra esas estructuras criminales. A esto se suma el olor oscuro del financiamiento electoral. Sánchez enfrenta acusaciones por falsa declaración y reporte financieros irregulares ante la oficina electoral, con movimientos no declarados y fondos canalizados por cuentas personales. Perú no está ante una elección normal, está ante una prueba de lucidez. Roberto Sánchez no debe ser medido por lo que promete, sino por lo que representa. El regreso del populismo autoritario, la captura ideológica del Estado, la improvisación económica y la debilidad frente al crimen. El Perú tiene razones para estar cansado de su política, pero, por su bien y el de América Latina, no debe entregar su estabilidad y su futuro a quienes ya demostraron no saber gobernar.
1: De un medio de comunicación NT24 de Colombia. Fíjense ustedes la claridad con la que habla un medio de comunicación comprometido con lo que es el Estado de Derecho, con el futuro, con el desarrollo de Latinoamérica, ¿no? Aprendan, medios de comunicación del Perú, aprendan. Qué envidia genera lo de Colombia.
0: A ver, se aprende. Luego, hay un debate interesante, ¿no? El gran grueso de los que votaron por Keiko Fujimori van a seguir votando por ella. Y el gran grueso de los que votaron por Sánchez van a seguir votando por Sánchez. Y hay un 20-tantos% de indecisos, nulo, blanco, viciado. Ellos son los que van a decidir la elección. El día de ayer, ustedes, amigos, han visto un debate para los indecisos, para ellos. Por eso es que han podido ver por el lado de Keiko un mensaje prudente, tranquilo, llevando claridad, fundamentos y sobre todo propuestas. En cambio, por el otro lado, en vista de la leve ventaja que le había sacado Keiko, llegó muy agresivo, básicamente a guaquear, a pelear contra los fantasmas del pasado y se olvidó de las propuestas, que es lo fundamental. Es un debate de planes de gobierno y Keiko hizo incluso un repaso a todas las regiones del Perú con sus problemas fundamentales, cosa que no hizo el señor Sánchez, que se siguió perdiendo en los insultos, ¿no? Y eso lo ha visto con claridad la gente. Así que ahora el pueblo dirá su última palabra, ¿no?
1: Incluso lo ha visto. A mí me ha sorprendido, sinceramente, la primera página, la primera plana de Diario de la República. El resumen que hace el Diario de la República. Hasta, yo diría que hasta el periódico La República se da cuenta de la diferencia, porque resume lo siguiente. Dice, de Keiko dice, repetir el... O sea, perdón, lo que Keiko ha resaltado, ¿no? Lo pone La República. Repetir el error de los últimos 16 años o arreglar el país. Que hoy día es el mundo al revés. Entre otras cosas, por ejemplo, policías y militares son perseguidos mientras los criminales andan libres. Después ha dicho, ha afirmado Keiko, dice La República, que los derechos humanos no se defienden mirando el pasado, sino con agua potable, con títulos de propiedad, con empleo, etc. Y diciendo que van a usar, en lugar de financiar barriles sin fondo como los de Petroperú, van a usar ese dinero para Beca 18. Imagínate tú lo que significaría para Beca 18 tener el dinero, la cantidad de dinero que le dan, en cambio ahora, en estos años últimos, a Petroperú. Y en cambio de Sánchez dice que hay que salvar la democracia. ¿Qué democracia? Sí, sí, sí. La boba. Que la justicia... ¿eh? Que hay que conseguir justicia para 53 víctimas de Boluarte. O sea, como si los que murieron en esas protestas fueran culpa del gobierno de entonces, en lugar de que sean de los violentos que atacaron a la Fuerza Armada y a la policía. Los que quisieron tomar el aeropuerto, los que quemaron edificios públicos como la fiscalía, etcétera, etcétera. Quiere... permanecer.
0: Lo que tienen que entender es que el 7 de diciembre hubo un golpe de Estado. Y lo que siguió después fue la continuación del golpe de Estado.
1: Exactamente.
0: Porque eran las turbas que iban a tomar las ciudades y iban a asumir el control de las instituciones. Eso es lo que fue detenido. En algunos casos con demasiada fuerza, en otros casos como defensa propia. En todo caso, los abusos que se hayan cometido están siendo investigados y seguirán siendo investigados. Y sean responsables, ni modo. Pero... la historia tiene que ser contada de otra manera, ¿no? No como la cuentan los rojos, ¿no?
1: Así es, hay que contarla como fue. Uh-huh. Y después, otra de las cosas es nuestra permanencia en la Corte Interamericana y la Comisión Interamericana de Derechos Humanos. O sea, otra vez, para seguir indemnizando a terroristas y a sus familiares. Y finalmente, estatizar la educación, porque en eso consiste, ¿no? En evitar, dice, que la educación sea un lucro. Cuando hay colegios pequeños a los que los padres de familia acuden pagando, aunque sea con esfuerzo, un poco para que sus hijos no estudien en la educación pública, que es tan calamitosa. Y finalmente, metiendo la plurinacionalidad, cuando el Perú es una sola nación. Hablan de discriminación, que dicen que hay mucha discriminación, y sin embargo quieren la pluriculturalidad, plurinacionalidad, como Bolivia, ¿no? O sea, somos varias naciones. No. Somos un solo país en el que todos somos hermanos, con la misma dignidad. Pero así no piensan los rocos, piensan lo contrario.
0: Oye, y lo que veo que la prensa no ha destacado mucho es lo que ha pasado en Colombia el día de ayer.
1: Ah, sí, buenas.
0: Han habido elecciones presidenciales, la primera vuelta. Y en todo momento el candidato de Petro, el pacto histórico...
1: Iba arriba,
0: ha estado por 6 meses arriba. Y de repente apareció un sujeto chiquito, abogado, penalista, cantante, pero un hombre preparado, con una buena familia, y con un mensaje: Dios, patria, familia, ¿no? Orden, disciplina. Muy bien. ¿Ah? Estamos con Trump, estamos con Milei. Muy bien, ¿no? Y de repente, el hombre que estaba acá, ¿no?, comenzó a avanzar, y terminó en primer lugar, con un 43% y algo. Y Iván Cepeda, que era el favorito, quedó atrás. Y con los votos del centro democrático de Uribe, que es su candidata Paloma, una senadora, la victoria de Abelardo de la Esprilla está virtualmente consumada. Sí. Es todo un fenómeno, véanlo en las redes sociales. Canta muy bien, habla muy bien, es un profesional muy exitoso, empresario exitoso también, muy comprometido con los problemas comunes, con los clubes de madres, con los frentes de lucha. Ha hecho un trabajo impecable. Inscribió su partido hace apenas un año atrás.
1: Sí.
0: Y sin embargo se ha dado el lujo de barrer a todos sin excepción. Y de inmediato Uribe, que es el gran líder histórico que hay en este país, salió y reconoció la victoria y, por supuesto, le dio el respaldo para derrotar a las fuerzas totalitarias representadas por Petro y por Iván Cepeda. Así, ¿no?
1: Yo creo que
0: así se comporta la oposición de verdad.
1: Un estadista, ¿ah? Un estadista como Álvaro Uribe. Verdaderamente vale la
0: lección,
1: pena.
0: Otra lección que deberían aprender nuestros políticos. Sí. Más humildad, sí. Más solidaridad y más consecuencia con los principios democráticos.
1: Y con el país.
0: ¿Y con el país.
1: Álvaro Uribe ha sacado un comunicado, ha emitido un comunicado esta mañana diciendo, hemos perdido. Reconocemos la victoria de Abelardo de Espriella, nuestro apoyo completo para vencer, por supuesto, al comunismo representado por Cepeda, ¿no?
0: Es bien interesante el panorama, porque Colombia es un país muy importante y la victoria está descontada. Eso va a suceder en 20 días.
1: Sí, sí.
0: Y luego viene Brasil, donde lo más probable es que gane el hijo de
1: Bolsonaro.
0: De Bolsonaro, sí, ¿no? Jair, ¿no? Y entonces tendríamos un cambio completo en el continente, ¿no? Un cambio completo, ¿no? ¿Ah? Y lo que podría suceder aquí, ojalá, ¿no? Sería a tono con los nuevos tiempos, ¿no?
1: Oye, yo quiero resaltar el ejemplo de una de las falsedades más grandes pronunciadas ayer por el señor Sánchez. Porque dijo, citando supuestamente al exministro de Economía, Luis Miguel Castilla, dijo, Luis Miguel Castilla, que ha sido ministro de Economía, ha dicho que el mejor ministro de Economía que ha habido en los últimos años es el señor Pedro Franque. Es decir, exactamente lo contrario a la realidad. Luis Miguel Castilla, en declaraciones de hace unos días al diario Expreso, no solamente remarcó la mediocridad de Franque, sino que además dijo que había sido durante su gestión se produjo la más grande fuga de capitales de la historia del Perú. Es decir, durante la gestión de Franque, que es el supuesto futuro ministro de Economía de Sánchez, en el negado caso de que llegue a la presidencia, se produjo, como digo, la fuga de capital. Es decir, la desconfianza de todo aquel que tiene un poquito de ahorros o que podría invertirlos en el Perú, y lo sacaron. Eso significa menos inversión, por supuesto menos empleo y por supuesto menos recaudación para obra pública.
0: Ahora cuando el ex ministro de Economía, Luis Miguel Castilla, estaba con Milagro Leiva en el Canal 5, ¿no? Y de repente escuchó que él había dicho que Pedro Franque era el mejor ministro de Economía de la historia, ¿no? Entonces se quedó horrorizado el hombre.
1: Dijo, ¿no? Es un mentiroso compulsivo.
0: Entonces lo que dijo, no, eso es una falsedad absoluta. Yo jamás he dicho semejante disparate. Ese señor Sánchez es un mentiroso compulsivo y lo voy a llevar a los tribunales de justicia porque esto es difamación agravada. No se le puede tomar al pueblo el pelo al pueblo de esta manera.
1: Así es. Ahí tienen al mentiroso de Sánchez.
0: Muy gracioso. ¿Ah? Víctor Fuentes, mira, este es el jefe de políticas de IPE, Instituto Peruano de Estudios, ¿no? Que publica en La República.
1: Instituto Peruano de Economía.
0: Sí, exacto, ¿no? Le hacen una simple pregunta, ¿no? ¿Es posible que la inversión privada crezca como plantea Juntos por el Perú, pese a que pretenden cambiar la Constitución? Buena pregunta. Y él responde chiquito también. La inversión privada, señores, no crece por decreto ni por entusiasmo constituyente. La inversión privada crece cuando hay reglas claras, estabilidad y confianza. Juntos por el Perú plantea cambiar la Constitución y lo más probable es que ocurra todo lo contrario. Es decir, más incertidumbre, más espera y menos inversión. Porque nadie pone ni un sol donde mañana pueden cambiarle las reglas del juego.
1: Por supuesto. Es lo que pasó, ¿no? en el primer año de Toledo, acuérdate. Sí, que se empeñó en cambiar la Constitución, sí. Y se paralizó la inversión en el Perú.
0: Por supuesto, ¿no? Pero tú escuchas la propaganda que está suelta en esto ahora, todo el día, desde ayer.
1: Sí.
0: Va a ser toda la semana. Vamos, ofrecemos paz, desarrollo, prosperidad, tranquilidad. ¿Cómo? Convocando una asamblea constituyente en Chile, se demoraron 4 años en ese proceso.
1: Además,
0: ¿no?
1: Una vez más, la situación de desgobierno, lo que ha sucedido en los últimos 16 años, el incremento de la pobreza en esos años, no es culpa de la Constitución. Todo lo contrario, es culpa de los gobiernos que no han sido coherentes con las normas que rigen en la Constitución y que barajan las cosas mintiendo y engañando, como ha sucedido con los últimos, con los gobiernos de los últimos 16 años. Así es.
0: Sí, mira, y lo que dice Alfredo Torres sobre los indecisos es bien interesante, porque dice, él está de acuerdo en que finalmente este sector, ese 25-26%, van a decidir la elección.
1: Y evidente.
0: ¿Qué van a hacer? La lógica del mal menor será en última instancia, quien defina al próximo presidente del Perú, ¿no? ¿Quién es el mal menor? Eso lo decidirán los indecisos. Pero si los indecisos están indecisos, es porque están pensando. Y si están pensando correctamente, evidentemente la mayoría de ellos no creo que se inclinen por una alternativa totalitaria para el Perú, ¿no? ¿Ah? Así que bueno, tenemos algunas buenas perspectivas, ¿no?
1: Esto que hemos dicho ahorita de la Constitución, yo había escrito un par de cosas. ¿Qué falla? Me pregunto yo. ¿Falla la Constitución? ¿Falla el sistema? ¿Falla el Estado de Derecho? Lo que falla es el gobierno o los gobiernos. Y falla porque fallan quienes gobiernan. No se trata de cambiar esos pilares, el de la Constitución, el del sistema o el Estado de Derecho, sino de elegir a quienes los hagan respetar con orden, con autoridad, con honestidad y preparación. Si un médico nos diagnostica mal, nos receta un tratamiento y no nos cura, eso no significa que la medicina sea mala. El problema es el médico, que no supo identificar la enfermedad ni tratarla correctamente. ¿Qué hacemos entonces? ¿Cambiamos de médico? No, eso es lo lógico. En política ocurre lo mismo. Lo que deben cambiar son los gobiernos demagogos, populistas e incapaces, que según esta postura han deteriorado al país en los últimos 16 años. No es la Constitución, son los gobiernos.
0: Oye, me olvidé decir que la última información que nos llega es que Gustavo Petro no acepta el conteo electoral que se ha producido en Colombia. Dice que sospecha que puede haber por ahí influencias...
1: fraude.
0: Fraude, habla de fraude, claro, claro, sí, que claro. Sí, y que no aceptará ese conteo y que al final reconocerá el escrutinio que hagan los jueces de la República, porque eso no lo van a permitir. Claro, ellos pensaban que ya habían ganado, ¿no?
1: Por supuesto.
0: Y de repente ahora se encuentran en una posición absolutamente perdedora. Pero así son los rojos en todas partes, ¿no? Así son, ¿no?
1: Así es, la soberbia.
0: Y así es en América Latina, en conjunto.
1: Eso es que decir.
0: Todos los que pierden hablan de fraude.
1: Sobre todo los que van ganando y que sí, después pierden.
0: Y efectivamente, siempre hay pequeños fraudes. Pero un fraude implica una cosa mayúscula, ¿no?
1: Claro.
0: Siempre hay pequeños fraudes.
1: Los fraudes son fraudecitos, en mesas. Ahí sí, donde no hay personeros.
0: Sí.
1: Ahí, y cuando en lugares donde todos los miembros de mesa son más o menos de similares ideas, pueden efectivamente falsear la información.
0: Tengo entendido que la fiscalía va a ser un movimiento masivo de fiscales día de las elecciones.
1: Ojalá.
0: Y lo van a hacer fundamentalmente en esas 1900 mesas que le llaman
1: la K900,
0: que es para los centros poblados. Ahí van a estar los fiscales.
1: Qué bueno.
0: Y son los que van a garantizar, ¿no? Votación limpia, transparente y sobre todo sin manos extrañas, ¿no? Así que si eso hace la fiscalía, estaría haciendo un papel estupendo para la consolidación de la democracia en nuestro país, ¿no?
1: Un gran servicio al país. Sí, si eso lo promueve Tomás Gálvez,
0: muy bien,
1: buena hora.
0: Hacemos una pausa y regresamos de inmediato con el exministro de Economía, el señor Ismael Benavides.
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2: Amigos, estamos con Ismael Benavides. Él ha sido un ministro de Economía muy exitoso.
3: Y de Agricultura.
2: Tiene toda la autoridad para decir lo que quiera decir. Y yo quiero comenzar con esta simple pregunta. ¿Se puede hacer un plan de gobierno para la primera vuelta, otro para la segunda vuelta y otro antes de las elecciones?

hola, hola. Muy buenas noches a cada uno de ustedes. ¿Cómo están toda mi gente maravillosa? Hoy convirtiendo el lunes, inicio de semana. Y ya le damos la bienvenida a 1 de junio. Compartiendo con todos y cada uno de ustedes, dando la bienvenida a todos y cada uno de ustedes, de nuestros oyentes, de esta hora de la noche, 9 de la noche, ya con 7 minutos. Hola, hola, hola, hola. ¿Cómo está mi gente de Máncora? La gente de los órganos, el alto.

mi gentita maravillosa, que vamos a estar disfrutando con todos ustedes la mejor música, compartiendo con todos ustedes. Ya estamos en los 98.1. Tu amigo de siempre, tu gordito bello. Tu amigo de siempre, David Flores, dice: muy buenas noches, iniciamos ya. Iniciamos nuestro programa hoy lunes. Para todos ustedes, saludos para toda la gentita. Oiga, Estadio Onomástico, ¿cómo está, papá? Diviértete y gozando de nuestro mejor programa y compartiendo con todos ustedes, ¿ah? Easy Win, vamos a gozar.

0: con 12 minutos, 9 de la noche ya con 12 minutos, compartiendo con todos ustedes. Hoy el día de ayer, domingo, qué bonito, saludamos para toda la gentita que estuvo con nosotros apoyando a nuestro gran amigo Federico Ceballos, a toda esa gentita, miles y miles de personas, bueno, a todas las personas que se dieron cita a la gran cevichada que fue el día de ayer de nuestro amigo Federico Ceballos. Muy agradecido se encuentra también la familia Ceballos, a toda esa gentita que fue de buen corazón, amigos, artistas que también se unieron, a esos grandes artistas, cómo no agradecer a José del Perú, Julio Vilches también. También estuvo presente el imitador de Pepe Quiroga. Varios artistas más se unieron para llevar a cabo, por supuesto, y llevarle la alegría a nuestro gran amigo Federico Ceballos, que sigue todavía ahí en el hospital de Sullana. Gracias a todo él infinitamente. Estuvo el sonido legendario. ¡Qué bonito, papá! Saludos al maestro Panchito Estrada. ¡Ay, ay, ay! ¿Cómo está, maestro? Buenas noches. Compartiendo con todos. Ustedes me dicen, hola, Osito. Me quedé admirado porque el día de ayer me decían, ¡ay, Osito, te quieren conocer! Quieren conocer al gordito de ojos azules, ¿ah? Ay, ay, ay, pero por supuesto la pasamos bonito. Todos la pasamos ahí conversando con toda la gentita. Artistas, grandes amigos, también colegas, locutores. Estuvieron también presentes. Claro, a todos ellos saludando. Para que el día de ayer, por supuesto, a partir de la 1 de la tarde... se inició el reventonazo. Ahí está nuestro amigo, el técnico Panchito Estrada. Gracias, maestro, gracias. Se viene ese bebé que, por supuesto, ahí está, saludo para Henry Paico Llovera. Buena, Henry. Para todos los gentiles también que están a esa hora en full sintonía. Ya estamos en transmisión. Ya estamos en transmisión a través de nuestra página de TikTok. ¿Cómo me puedes seguir como Osito Romántico? El último romántico para todos ustedes. ¿Ah? Saludos para Lucecita. Ahí está Lucecita. ¿Cómo están, Lucecita? Buenas noches. Para todos los argentinos que están divirtiendo esta hora. Full música, full diversión. Eso ha hecho chipapá. Mi gran amigo José del Perú también. Señora Nancy Labán Culquicóndor, la gente de Puerto Quito, Ecuador. Muy buenas noches, usted como siempre.
1: Para todo el Perú.
0: Eso, hoy chicos, denle tiquitique a la pantalla.

Kulki Cóndor. Hoy la gente de Puerto Quito, Ecuador. Hoy la señora, ¿cómo es? La señora Nancy, fiel oyente, fiel oyente. Claro, gracias, señora Nancy Labán Kulki Cóndor. La gente de Puerto Quito, Ecuador. Ya con 20 minutos, 9 de la noche con 20 minutos, disfrutando a esa hora, este rico vacilón. Saludo también para Verónica. Para, Verónica Valencia, creo que es, ¿no? Chao, chicos, gracias para los chicos. Compartan la transmisión. Compartan la transmisión que esta noche estamos disfrutando y compartiendo con todos ustedes. Qué bonito el lunes, inicio de semana. Por allí, hora de la tarde, bueno, la hora del mediodía, estuvimos allá donde mi gran amigo La Calicha. Hoy nos hemos degustado un rico sudadito. ¡Oh! ¡Oye! Saludos para Pepe. Gracias, gracias, ¿eh? Rico cevichito y su néctar de los incas. Una rica chicha de jora. Allá donde mi amiga La Calicha. Por supuesto, estuvo también ya la celebración de la gran peña. Ahí estaba JR, ¿no? Y dice, oye, osito, eso no me gusta, mano, eso no me gusta que me digan las ardillas de la cumbia. Ay, ay, ay. 9 de la noche ya con 22 minutos, disfrutamos con todos ustedes. La mejor noche para inicio de semana. Ayer dijo, ayer, por favor, no me gusta eso. Seriedad, por favor. Ay, ay, ay. Qué rico, rico cevichito. Oh, oh my God. Bueno, la noche ya con 22 minutos, disfrutamos con todos ustedes. Eso, hecho chi, papá, hecho chi. Saludos también para mi amigo Guillermo el Rocolero.

qué bonito. ¡Ay, me muero! ¡Ay! ¡Salud para mi gran amigo Maletita Mix! ¡Se maletita! ¡Oye, la calor está insoportable! ¡No se quiere ir la calor! ¡Así, ya! ¿Qué tal calor? 9:31, 9:31, que estamos con todos ustedes. Por acá una señora Nancy Laván Culquicona me dice, Osito, compláceme con una cancioncita. Pues claro, vamos a complacerla. Pues la señora desde Puerto Quito, Ecuador. Vamos a complacer a la señora Nancy Laván Culquicóndor.

0: Lovato hablaba cuando hablo de ti. Qué bonita baladita esta hora, qué bonito, ¿eh? 9 de la noche ya con 36 minutos. Estamos complaciendo, por supuesto, con un temita para todos nuestros hermanos allá en el... ¿no? Todos los hermanos ecuatorianos. Especialmente para la señora Nancy Labán Culquicóndor, que está en Puerto Quito, Ecuador. ¡Qué bonito! ¡Ay, bonita esa canción! ¿Eh? Me ha gustado. ¿Eh? Cuando hablo de ti, cuando hablo de ti, quiero decirte lo mucho que eres tan hermosa, que eres tan bella. Me faltan palabras para decirte lo más hermosa que eres. ¿Eh? Ay, así le diría cuando tenga a mi enamorada, ¿ya? Así cuando tenga a mi pareja, sí lo voy a decir. Ay, ay, ay. Y win, easy win. Ay, de tanto ahorita la gentita maravillosa. ¿Cómo están mis amigos del volante? ¿Cómo está mi gente chambeadora? Mi gente que sigue chambeando esa hora. En los diferentes grifos, en los diferentes restaurantes, pollerías. Espera que te encuentre en diferentes panaderías también. Saludos para mi amigo Carlitos Mogollón Cherre. Buena bendita. 9 de la noche ya con 37 minutos. Disfrutando con todos ustedes. ¿Ah? Vamos chicos, tiqui tiqui tiqui tiqui la pantachita. Oye, jañapero. Oye, jañapero.
1: ¡Hey!
0: Ese es el tema de mi amigo Luis Alberto.

para todos esos jañaperos. Cañapero, ¿viste cañapero? Para todos esos jañaperos. Qué bonito iniciar la semana con toda esa actitud, con toda esa alegría y con toda esa diversión, ¿eh? Cañapero, le dije cañapero. Saludito también para la señora Karina Zócola, también otra fiel oyente, ¿eh? 9 de la noche ya con 41 minutos, 9:41 para la gentita. Saludos también para Luis Rea, la gente está Luis Rea. Buen inicio de semana, buen inicio de mes. Estamos 1 de junio. Ya lo sabe, ya se dio a conocer que el día sábado a partir de las 8 de la mañana se inicia ya el por la segunda vuelta presidencial, ya la ley seca. O sea, este sábado nadie, ninguna discoteca, ninguna cantina, nada, señores, si no van a ser sancionadas. Y fui sancionada con una señora hermosa multa. ¿Ya decidió usted por quién va a votar? Decídalo su conciencia. Ya los medios de comunicación ya no pueden hacer ya las encuestas. Se prohibieron ya desde el día de ayer las últimas encuestas para todas las encuestadoras, ¿no? Ya no se pueden hacer público. Ya lo sabe. Vamos por acá, me dice saludos, pero no dice su nombre. 9 de la noche ya con 42 minutos. Saludos para toda la gentita. Vamos a disfrutar esa hora. La mejor música con tus gran amigos. Hoy, como dice esa canción, todas las mujeres hoting, hoting. Saludos para la Barbie de la cumbia. Hoy ayer la Barbie de la cumbia se sobró, ¿no? Ay. Hijo, dijeron por ahí, te vas a morir de trequina. Ay, ay, ay. 9 de la noche con 43 minutos.

joroba. Si la sacas a pasear, joroba. Si no la sacas a pasear, joroba. Ya no las entendemos, ya no las entendemos algunas, ¿eh? Por acá saludamos también a Silvia. Medellín también, dice Silvia Terraza. Silvia, nomás, saludo para Silvia. Gracias, ¿eh? Solamente nos separan 10 minutos para las 10 de la noche. Compartido con todos ustedes. Ay, ay, ay. Todos los días, jori, jori. Todas las noches, jori, jori. Písale la nuca. Ay, ay, ay. Saludos para todos los benditos, ¿cómo están? Disfrutando con todos ustedes. Por acá me dice, hola, muy buenas noches, Osito, compartiendo la mejor música. Gracias por seguir alegrándoles hoy lunes. Para todos esos benditos, papá. Eso. ¡Qué rico! Hoy saludo también para, ahí está la gente de Puerto Quito, Ecuador. A ver si ya estamos conectados con Sechura, mi estimado Bim Bim. Anda, date a ver, me quedo Bim Bim. Lo dejaron ahí, está. Hoy está de onomástico también mi amigo Manny Manuel. La gente allá en Suchana. Para toda esta gentita que está divirtiendo, lo compartiendo con todos ustedes, ¿ah? ¿Eh? A gozar la diversión. Bien, bien, bien, bien, bien, bien, como dice, sí, bien, bien, bien, ahí está. Bueno, la noche ya con 51 minutos. Sí. Y ahora, qué bonito el lunes. Algunos ya están en casita, ya descansando. De ver una gran jornada laboral.

se la llevó. Vamos a saludar por acá en los que están conectados a través de nuestro TikTok. Por acá, ahí está, me dice hola, muy buenas noches. Y a 10 de la noche ya con 2 minutos, 10 y 2. Saludos para todos ustedes.

la divertimos bacán. Ya después yo me vine porque ya estaba solito, yo aburridito. Estaba aburridito, no tenía con quién bailar. Qué bonito que ayer todo salió bonito. Toda la gente asistió para apoyar a nuestro gran amigo Federico Ceballos. Bien, ¿eh? Hoy las chicas estaban de aquí, todas las hijas de Don Ceballos. Estaban, le faltaban manos a las chicas, la señora Yachi, todas. ¿Eh? Hasta una tronada había ahí que de mesera. Ay, ay, ay. 10 de la noche ya con 3 minutos, disfrutamos con todos ustedes. La mejor. Hoy de verdad mi abridor, chicas, hoy tú. Me lo devuelven, ¿eh? Me lo devuelven. Está sin llavero, mi llave, ¿eh? Ya lo sabes, Yumisa, ahí te lo encargo, ¿ya? A usted se lo di en sus manos. En sus manos aprendí a beber agua. Ay, estuvo ahí también la señora Yurisa con su esposo. Toda la familia, ¿eh? Todos. Toda la familia Ceballos estuvo presente, convertido, ¿eh? Varios artistas. Nomás la que se hizo la sobrada. Había una amiguita que primero tampoco no saludaba, pero apenas se le fue la seguridad y al toque ya bailó. Bien, saludo también para la patrona. Todo bonito. 10 de la noche ya con 4 minutos, disfrutamos con todos ustedes, ¿eh?

0: Era la canción en un cover. Es una bonita canción. Escrita de primera en balada. Una bonita balada, ¿no? Ahora la han sacado en cumbia. No, Osito, tú eres locutor, no eres cantante, ¿ya? Ahí va. Oh, ayer faltó nada más que cantaran las ardillas de la cumbia. Solo que llegó una diva, la Barbie del sabor. ¡Ay, la Calicha también! ¡Ay, la Calicha estuvo, pero ahí, bien! ¡Qué mujer, la Calicha! Llegó con su máxara, con su esposo. Estaba que bailaba la Calicha, peor cuando vio a la José del Perú, ahí se pusieron así de chismosa las dos. Saludo para mi amigo Fidelito Mendoza. Ay, saludo para mi amigo Fidelito Mendoza. 7-7, su mamita estará cumpliendo años, ¿ah? Domingo, creo que cae domingo, ¿no? Domingo 7, uy. Ni vayan a salir con su domingo 7, ¿ya? Ay, 10 de la noche ya con 10 minutos, 10 y 10. 10 de la noche con 10 minutos y 10 segundos. ¿Para qué más? Vamos gozando. Divertiendo con todos ustedes. Qué bonito inicio de semana. Vamos chicos, vamos, tenemos, a ver chicos, tenemos un objetivo, a ver quién lanza regalitos. Disfrutamos con todos ustedes, también la mejor música. Bueno, sí, papá. Estamos divirtiéndolos, gozando esa noche. Para todos mis amigos. ¡Epa! Diversión. Eso, mentira. Todo era mentira. Ayer alguien jugó con mis sentimientos. Ya no la vuelvo a ver, ya. Oye, dice, quiero conocer a Losito. Me ilusionó.
1: Somos Armonía 10.
0: Y me olvidé de pedirle su teléfono.

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Hasta ayer jugaron con mis sentimientos. Ahí está, 10 de la noche ya con 15 minutos. Pam, pam, pam, pam. Ah, la hora. La hora se pasa volando. Que se iba a conocer que desde el día viernes no va a haber clase escolar, ¿no? Porque algunas instituciones educativas ya tienen que entregar todo el material electoral para que este domingo se lleve a cabo la segunda vuelta presidencial. Ya la OMPE informó que esta vez ya no habrá nada de detalles, nada de inconvenientes que digan que no llegó el material electoral. No. Estaba así en riesgo de yo conocer el gerente de la OMPE. Yo conocer que sí estaban preocupados por el paro agrario, pero ya gracias que todo se solucionó. Ya todo el material electoral ya está llegando a las diferentes provincias para que todo esto se lleve a cabo ya la segunda vuelta electoral. ¿Me parece muy bien? Que todo sigue con normalidad y no digan que después pagan a decir hay fraude. ¿Dónde es esa señora acá? Uy, Dios mío. Ay, ya sabe por quién va a votar usted. Y que ya desde el día de mañana también el Jurado Nacional de Elecciones, ya ningún medio de comunicación ya tiene que estar hablando ya de quién por quién va a votar. No. Ya se llevó a cabo, se cierra, si no va a haber multa. O sea, ya ningún medio de comunicación, tanto escrita como en radio, en televisión, ya no pueden hablar. Ya, señora, que va a votar por eso. No. Serán sancionadas. Lo dio a conocer el Jurado Nacional de Elecciones. ¿Eh? Ah, que hay que tener mucha discusión ya y no hablar ya de momento. ¿Eh? Ok. Noche ya con 18 minutos. Ahí está para mi amiga Yubisa. Bien, Yubisa. Ahí está mi Jaibibi. Mi Jaibibi es la que me envía los regalitos. 10 de la noche ya con 18 minutos. Seguimos compartiendo la mejor alegría.

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1: Ya parezco un integrante de las tardías de la cumbia ya. No es día. 10 de la noche con 22 minutos. Por acá me dice, hola, muy buenas noches. Seguimos saludando para toda la gentita.
0: Bien, gentita, bien. Ay.
1: ¡Bravo! Ya lo sabes, amigo, si quieres ser uno de mis auspiciadores, ya lo sabes, tienes que llamar a la radio. Vamos a ir a visitar ya tienda en tienda. Eso sí, ¿ah? Saludos para toda la gentita que es ahora, está disfrutando con todos ustedes. A toda que está por ahí compartiendo una cervecita o algo, ¿no? A todos los que hoy están de cumpleaños, muchas felicidades.
2: Vamos, salud. Dile a Diosito que mande saludos ahí.
1: Vamos a saludar a todos. Ya 10 de la noche, queda con 23 minutos.

0: noche con 33 minutos. ¿Qué tal bonito? ¿Qué tal? ¿Cómo le estamos pasando, gentita? ¿Cómo le estamos pasando?
1: ¿Cómo le estamos pasando, familia?
0: ¿Cómo le está pasando y cómo le está disfrutando esa bonita música? Claro, pen, la 98.1, claro, pen. Había un tiempo de un tiempo. No sé si usted recordará que somos. ¡Oye, brother! ¡Oye, brother! Ahora no, dice, hola mano. Ahora dice, ¡ay mano! ¿Qué hay mano? Se ponen unos planes los chiquillos y sacan, ¡oye, mano! ¿Qué fue? Ay, 10 de la noche con 34 minutos, disfrutamos con todos ustedes. ¡Qué bonita noche! ¡Qué bonito inicio de semana! Hoy saludos para todas las gentitas que siguen conectados, ¿sá? A todos los que nos escuchan nuestras locuras. ¿Qué tal locura? Vamos a divertir. Hay que divertirnos, hay que gozar.

estamos en la transmisión. ¿Qué digo para todos ustedes? 10 de la noche, ya 43 minutos. ¿Qué tal toda la gentita? Está disfrutando con todos ustedes. Vamos, brother. ¡Hey, chicos! ¡Chicos, chicos, chicos, chicos, chicos! ¡Qué rico! Suena, suena el teléfono y nos llama. Vamos, chiquitines, ¿cómo está, gentita? Para Dios, divirtiéndose esa hora. Bienvenidas y bienvenidos para todos ustedes, ¿eh? Compartiendo con toda la mejor música. Vamos a gozar, a divertirlo. Suena, suena el teléfono. 10 de la noche ya con 44 minutos. ¿Cómo avanza la hora?

saludo para Irene Aguilera, ¿no? Irene Aguilera, saludo para... Ay, va por acá. Jean-Pierre dice, saludo para Irene, a Irene Aguilera. Ahí está. ¿Cómo está? Ahí están los saluditos para Irene Aguilera. Ahí está, de parte de toda la gentita. ¿De qué parte, Jean-Pierre? A ver, ¿de dónde? A ver, ¿de dónde, Jean-Pierre? Juana Rosa Sara, ¿cómo está? Buenas noches. Gracias, a ver, Jean-Pierre. A los polvorines. La gente de los polvorines, sí. Allá en Piura. 10 de la noche ya con 48 minutos. ¡Qué bonito! Vamos a gozar, a divertirnos. Otro saludo por acá, me dice, hola, muy buenas noches, Osito. Y ahí estamos escuchando full volumen, full sintonía, estamos. Estamos con la bulla, pe mano, bien, bien, ¿eh? La gente de los polvorines. Para todos mis amigos que están también conectándose a través de la página de TikTok. Ahí está, vamos chicos, tiqui, la pantallita. Vamos a seguir saludando. Vamos a seguir saludando a todos los amigos que se están conectando aquí en el TikTok. Gracias, Jean-Pierre. La gente de los polvorines. Allá en Piura. Por acá me dice hola, muy buenas noches para la gente de Lima. Oye, Osito, acá la gente de Puente Piedra. Ay, está bueno, toda la gentita. Vamos, gentita. Por acá también la gente de Tumbes, Osito, gracias. Vamos conectados, mano. Gracias. ¿Qué vas a saber, pe mascota? Hoy está de cumpleaños, me dice. Hola, quiero enviarle un saludo para que mi papito hoy está de onomástico. Esto es en Jorge Chávez. Gracias, Osito, ayer te conocí. Estás bien acaramelado, no digas eso. Ay, no me quemes. Saludos para Blanquita. Ahí está para Blanca, para mi sobrina. Ahí está para Roxela. Ahí está para Edgar Apaza, para toda la gente que está conectando. Saludos, ahí está para Blanca, para Edgar Apaza. Bien, ah, bien, siguen conectando. Vamos, mi gentita, tiquitica la pantallita. Vamos a seguir disfrutando, compartiendo con todos ustedes. Solamente nos separan 10 minutos para las 11 de la noche. ¡Qué rico! Y para todos nuestros oyentes, qué bonito, todos los oyentes que están conectando. Saludos por acá para todos mis amigos del volante, dice Hoyosito, para mi amigo Fidelito Mendoza. Ayer dice que he estado full chamba. Saludos también para mi amigo David Valiente. Este Valiente. Para Rosy en Castilla City. Ahí está la gente de Castilla City. Bien, Rosy. Ahí está David Valiente. Este Valiente. Ay, saludos para allá el chico que me cambió el look. Bien, ah, me hizo ya leo. Bien, mano. Me dice, gracias, Osito, por ahí me mete mi cherry. Ahí está para mi amigo José. Gracias, ¿ah? ¿Eh? ¡Vamos, Osito, papá!

0: Violeta, mueve, mueve, mueve, mueve. ¿Cómo te trae recuerdos de ese nombre? No, se enamoran, son los niños se enamoran. Yo ya no estoy para esa edad de enamorarme, no, no, no. Los niños se enamoran. Una nomás come su papa, chao y listo. Yo tengo muchos negocios. Se ríe este valiente. Saludos para mi amiga La Peque. Ahí está, mi amiga La Peque, estaba de corte seguro ayer. ¿Dónde se la pegaba mi amiga La Peque? Ayer dice, en Catacau City, estado. Saludos para mi sobrinita Marita Mari Ruiz y Blanquita. Mi dos sobrinas, las gemelitas. Ahí está, saludos para ella. Saludos para todos y cada uno de ustedes. Vamos a seguir divirtiéndole, compartiendo esa gran bonita noche. Este bonito programa, ve, como tiene que ser, como tiene que ser. Como tiene que ser, papá. Solamente nos separan 2 minutos para las 11 de la noche. ¡Ey!
1: Buena, buena.
0: Vamos, tiqui, tiqui, tiqui, tiqui a la pantallita. Oye, ¿nos van a mandar de un regalito? Saludos para Marisol. Ape, envía un regalito, ¿ah? Envía los regalitos para seguir creciendo nuestra cuentita. Ya algo sabe cómo me encuentras a mí en mi TikTok como Osito Romántico, el último romántico. Claro, el último romántico soy yo. Vamos, chicos, tenemos un objetivo. A ver, chicos, tenemos un objetivo. A ver quién lanza los regalitos. Claro, ¿eh? Vamos a seguir gozando, divertido para todos ustedes. Hago un zombie, que esto es el volante. Para todos mis amigos vigilantes, a mis amigos panaderos, a mis amigos de la Policía Nacional del Perú, a nuestros amigos de Seguridad Ciudadana, a toda la gentita, a todos mis amigos lechuceros. A todos mis amigos lechuceros. Claro, a toda esa gentita que trabaja toda la noche. Mi respeto para ellos. ¡Vamos a gozar! Sigue la diversión, mi papá. Ay, cómo me gusta esa canción, ¿ah? Esa canción me hace recordar en el año 2005, cuando conocí a una personita que ya no está en este mundo.

Ahí está mi amigo, por acá te dice mi amigo valiente, me dijo por acá de un saludito. A ver, vamos por él. Humercino, humerciendo, por acá un mensajito. Por acá, saludos para Araceli Valiente en Nuevo Horizonte. Bien, ahí está.

bájale por ahí, maestro, el aire acondicionado. Está que nos afecta un poquito. Bájale, bájale, bájale. Ya 11 de la noche con 4 minutos. ¡Qué bonito! Vamos a seguir divirtiendo la pepa. ¡Ay, panita! ¡Ay, panita! ¡Ay, para toda la gente de Puerto Quito, Ecuador también, ¿ah? ¿Eh? La señora Nancy Labán Culquicóndor. Ahí está, saludo para Delmis Washington, Washington, Washington Times. ¡Oh, oh! ¡Oh, oh! ¡Qué alegría! Bienvenido para todos mis amigos que recién están conectando. ¡Hola, hola, hola, hola! Disfrutamos la mejor música a esta hora de la noche, hoy lunes. Ahí está, saludo para Segundo Valencia, para toda la gentita. ¡Buena, gente! ¡Buena, buena, buena! Saludo para Carlos Ronald también, hola, hola. Disfrutamos con todos ustedes. Vamos a gozar, papi, vamos a gozar. Ronald, un saludo para mí, dice. Saludo para... Ahí está, saludo para toda la gentita. Para toda la gentita que está divirtiendo en esta hora. Qué bonita. Osana divertido. Vamos a gozar. Por acá, vamos a divertirlos.

11 de la noche con 19 minutos. Ahí viene la minga. Ojitos mentirosos. Vamos a seguir disfrutando y compartiendo esta hora. 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

0: Hola, ¿qué tal? ¿Cómo están? Buenos días. Estamos iniciando nuestra nueva jornada. Hoy martes 2 de junio en PBO Noticias a través de los 91.9 FM de PBO Radio, la radio con fe. Un saludo a los que nos sintonizan también las 24 horas del día a través de Movistar TV. Allí están ustedes conectados con nosotros a través del canal 735 HD y en el 35 SD. Estamos también las 24 horas del día con ustedes a través de Claro TV. Un abrazo, les mandamos un saludo. Estamos ahí en el canal 515 HD, en el 23 y en el 18 en SD. Nos encuentra en cable también a nivel nacional, entre otras en Cablevisión en Tumbes. Les mandamos un caluroso saludo en Conectel en Piura, en Telecable Monsefú en Lambayeque. Estamos en La Libertad en Enet Fiber Perú. También con ustedes en Cable Andino en Ancash. En Lima también estamos en Fiber Pro. Signal Perú en Ica. Y estamos también en Cable Arequipa. Disponibles en streaming a través de Mitel por su app TV 360. Estamos en Claro Video, en Movistar Video, en DirecTV Go, en la aplicación de Zapping TV, en Nuplin TV y en la señal de Pez Cable. No te pierdas la programación de PBO en todas estas plataformas. Como todos los días, les saludo aquí Quebrado Prado, 5 de la mañana con un minuto, iniciando PBO Noticias hoy, martes 2 de junio, acompañados de Quique Montenegro. ¿Cómo está, Quique?
1: Muy buenos días, Quique, Bravo y Prado. ¿Cómo está? ¿Cómo amanece usted y todos, por supuesto, nuestro gran equipo en la multiplataforma de PBO? Muy tempranito, chambeando como corresponde, pauta ya hábil para seguirla como corresponde en este primer tramo con noticias no tan agradables, y conforme pasan los minutos ya la información llega a todos ustedes. Gracias, por supuesto, a la oportunidad que nos dan siempre de ingresar a sus hogares o a los espacios que ustedes nos permitan. Por ejemplo, estamos en su casa, en ese ambiente donde quizás a esta hora está ya levantado como nosotros y preparando todo lo relacionado a la actividad que va a realizar hoy. Por supuesto, que le vaya muy bien. Si tiene algo pendiente, por favor, hágalo con tiempo. Si va a manejar, antes de salir, por supuesto, amigo conductor, todo que esté listo, apto, ¿no? Como corresponde, maneje con moderación. Si está escuchándonos en este momento y está esperando el cambio de luz del semáforo, por favor, respete las señales de tránsito. No se confíe usted, amigo peatón, también, si sale a esperar su carrito, su bus, su metropolitano, su chino, lo que fuere, por favor, hágalo con mucho cuidado también al cruzar las vías. Gracias por estar con nosotros siempre, como bien lo dice mi compañero Quique Bravo, estamos de lunes a sábado desde las 5 de la mañana. Y si usted siempre nos sigue, sabe muy bien que aquí, para empezar la jornada, tenemos esta letanía aquí que le molesta, le incomoda, le avergüenza decirlo, pero es responsabilidad. Todos los días les recordamos quiénes son los prófugos menos buscados de la justicia peruana. Quique Bravo.
0: Atención, Policía Nacional de Perú, ustedes que están pasando piola hace bastante tiempo, porque como estamos entretenidos con el asunto de las elecciones, ustedes no han capturado a ninguno de los que están acá en esta lista, ni siquiera nos han dado noticias. Por ejemplo, el que encabeza esta lista vergonzosa realmente para ustedes es Vladimir Cerrón, que cumple 970 días prófugo de la justicia. 970 días, rumbo a los 1000 días este sujeto. Usted puede llamar al 0800-40007, se ofrecen por él 500.000 soles de recompensa. Es evidente que ustedes no han cumplido con su trabajo, no están cumpliendo con su trabajo. Vladimir Cerrón ha sido más audaz que ustedes en torno a sus 970 días sin ser capturado.
1: Increíble también cómo han pasado los días. Ya han transcurrido 1.456 días que tiene como prófugo este señor que ven ahí en pantalla, si usted que nos escucha en la radio. Juan Silva Villegas, Juan Francisco Silva Villegas, cumple, repito, 1.456 días como prófugo.
0: Benxi Chávez Chino, quien participó en la conspiración por el golpe de Estado, está asilado en la Embajada de México y es prófugo de la justicia peruana, cumple hoy 208 días en el interior de la embajada.
1: Así es.
0: Nada más que eso, así, a secas.
1: A secas, muy bien. Un personaje, como bien lo dices, era parte de la conspiración. Pedro Castillo no fue ni una víctima de ninguna conspiración. No. Que no le cuenten cuentos. Ese señor sabía muy bien lo que estaba leyendo. No era ningún campesino pobrecito que usaba también como este estafador su reemplazante, ¿no? Su copy-paste, ¿no? 2.0, Roberto Sánchez. Pedro Castillo sabía muy bien lo que estaba leyendo. No es ninguna víctima de nada. A ver, también le vamos a recordar que uno de los prófugos que tiene ya 413 días sin darle cara a la justicia es el hermanísimo de Nadine Heredia, Ilan Heredia, 413 días sin darle cara a la justicia.
0: Ilan Heredia, el hermano, Nadine Heredia, la esposa de Ollanta Humala, está en Brasil. Se fue el mismo día de la sentencia, desapareció. Pidió asilo y le dieron el salvoconducto. Otro prófugo de la justicia, Jorge Cuba, cumple hoy 313 días sin darle la cara a la justicia. En este caso no sabemos en qué país está, porque él se escapó por la frontera norte ante la vista y paciencia de las autoridades judiciales, según primer momento, y luego, bueno, los policiales que no pudieron hacer nada, porque no había nada que lo retenga. Se escapó 4 días antes de que lo sentencien, aproximadamente. Se buscan, estos son los prófugos de la justicia, están encabezados, como usted sabe, por Vladimir Cerrón, que además de lo oprobioso que ha sido para la Policía Nacional durante la campaña no poder capturarlo, es el que encabeza nuestra lista de prófugos aquí todos los días religiosamente en PBO Noticias. Además, religiosamente también tenemos noticias policiales, caracterizadas nuestras noticias policiales por el sicariato, la extorsión, el asesinato de choferes. Esto no para. La cuestión es imparable. Y además también caracterizadas nuestras noticias policiales de este bloque inicial por los tremendos y terribles accidentes de tránsito en todas partes en el Perú, como el que pasó en Chiclayo. Un choque de una combi y un camión ha dejado una persona muerta. Vamos.
2: Un accidente de tránsito se registró a la altura del ingreso de la provincia de Ferreñafe en Chiclayo, generando preocupación entre conductores.

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1: De acuerdo con los primeros reportes de testigos, el incidente movilizó rápidamente a unidades de emergencia, así como a ciudadanos que se encontraban cerca del lugar y acudieron para brindar apoyo mientras se realizaban las primeras acciones de atención. Debido a la emergencia, el tránsito en la zona estuvo detenido parcialmente. Hasta el momento no se emitió un reporte oficial que confirme el número de personas afectadas ni las circunstancias exactas que provocaron el accidente. Las investigaciones permitirán esclarecer las causas del choque y determinar si hubo factores humanos que lo propiciaron. Este es un accidente de tránsito más que tiñe de sangre una carretera del Perú.
2: Vamos ahora con información en Madre de Dios, nueva interdicción contra la minería ilegal. Han incautado bienes valorizados en más de 11 millones de soles. Veamos.
3: Va a reventar la bomba, va a salir ahí. La bomba va a reventar, vamos. Era para salvar, pero pocos no éramos, Sí, pero pocos no éramos,
4: El gobierno incauta bienes valorizados en más de 11 millones de soles en operativos contra la minería ilegal en Madre de Dios. Una de las intervenciones se realizó dentro de la zona de amortiguamiento de la Reserva Nacional de Tambopata, donde se logró incautar maquinaria y equipos utilizados para las actividades de minería ilegal. Duro golpe a la minería ilegal en Madre de Dios. Gobierno, a través de la Policía Nacional y el Ejército, incautó maquinarias y equipos valorizados en 11.188.000 soles, usados para la extracción ilegal de minerales en el distrito de Inambari, provincia de Tambopata. Los agentes de la Dirección de Medio Ambiente de la Policía del Perú desplazaron al sector denominado Boquichico, un grupo de agentes, logrando decomisar 12 balsas Traca, 2 motores Deus, 10 motores sumergibles, así como también 12 tolvas, 5 pozas, 90 abrazaderas medianas y otros enseres vinculados a la minería ilegal, cuyo valor asciende a 7.806.000 soles. De forma simultánea también se realizó un operativo en el sector Puerto Ítalo, ubicado dentro de la zona de amortiguamiento de la Reserva Nacional de Tambopata, logrando la incautación de 10 balsas Traca en grupos de 4 y 6 unidades, un motor diésel, una poza y 6 tolvas, todo valorizado en 3.381.000 soles. Esta intervención, realizada en una zona cercana al área natural, logró evitar que la minería ilegal ocasione un grave daño a la reserva. Los operativos en Madre de Dios se vienen realizando bajo el amparo del decreto legislativo número 1100, que regula la interdicción de la minería ilegal en todo el territorio nacional. Estas acciones se suman a otras efectuadas en el distrito de Inambari, donde también se logró incautar insumos químicos como mercurio y combustible, fortaleciendo de esta manera el cerco contra las mafias de extracción de minerales que operan en la región.
2: En Piura, la Policía Nacional ha capturado un grupo de venezolanos que estarían vinculados a varios hechos delictivos, tras una, además, persecución.
4: Interviene un grupo de venezolanos tras persecución policial en 26 de octubre en la región de Piura. Un operativo conjunto entre la Policía del Perú y Serenazgo Municipal permitió la intervención de varias personas venezolanas, entre varones y mujeres, luego de una persecución que culminó en un centro de diversión ubicado entre las avenidas Grau y Drende Nace, cerca del antiguo local de la Municipalidad 26 de Octubre de la región de Piura. De acuerdo con la información preliminar, los intervenidos serán seguidos por los agentes policiales debido a su presunta vinculación con hechos delictivos. Durante la acción, personal de Serenazgo colaboró con la interceptación y reducción de los sospechosos hasta la llegada de los efectivos de la policía. Tras la intervención, los ciudadanos fueron trasladados a la dependencia policial correspondiente para el desarrollo de todas las diligencias e investigaciones a ley. Las autoridades continúan recopilando datos, más información, para esclarecer los hechos y determinar responsabilidades posibles de cada uno de los involucrados. El operativo permite ahora controlar la situación y evitar que los sospechosos lograran evadir la acción policial. Ha trascendido además que durante la acción policial, los efectivos realizaron la verificación.

0: verificación de identidad de las personas que se encontraban en este local, detectando a ciudadanos venezolanos cuya situación migratoria presentaba observaciones. Ante ello, fueron trasladados a la dependencia policial correspondiente para continuar con las diligencias y respectiva constatación de su estatus ante las autoridades migratorias competentes. Se espera que tras las verificaciones correspondientes, las entidades competentes determinen las medidas administrativas o legales que correspondan de acuerdo con la situación particular de cada uno de los intervenidos.
1: Vamos ahora con información en San Martín. Autoridades realizan reconstrucción de un atroz crimen. La muerte de Zoila Castillo y su menor hija sigue generando indignación en pobladores. Veamos.
2: ¿En tu familia no pensaste eso, huevón?
0: Finalmente, autoridades realizaron la reconstrucción de los hechos tras el asesinato en Uchiza de la joven madre Zoila Castillo y su menor hijo. Todo sucedió bajo estrictas medidas de seguridad, pues la población enardecida querían hacer justicia por sus propias manos. En el caso de Zoila Castillo y su hijo, Yala Alexis Alcántara llega a Uchiza para realizar la reconstrucción de los hechos. La historia de amor que comenzó en redes sociales y que parecía encaminada a un futuro, juntos terminó convirtiéndose en uno de los casos criminales más impactantes registrados en toda la región San Martín. Zoila Castillo Chanduco, de 29, conoció a Alexis Alcántara, de 42 años, fotógrafo y guía turístico, a través del Facebook Parejas. Tras varios meses de conversaciones e interacción constante, ambos iniciaron una relación virtual que parecía consolidarse con el paso del tiempo. Motivada por las insistencias de Alexis y con la ilusión de conocer personalmente a quien consideraba su pareja, Zoila emprendió viaje desde Lima hacia la región San Martín junto a su pequeño hijo, Eyal, de apenas 6 años de edad. Sin embargo, el esperado encuentro no ocurrió como había sido planeado. Según las investigaciones, Zoila se mostró decepcionada al no encontrar a Alexis en Tarapoto, situación que habría generado una discusión entre ambos. Posteriormente, el hombre la convenció para trasladarse hasta la provincia de Tocache para continuar con las vacaciones y concretar finalmente el encuentro. Madre e hijo fueron vistos por última vez en esa zona. La familia comenzó a alarmarse al perder toda comunicación con ella desde el pasado 14 de mayo. La preocupación aumentó cuando la hermana de Zoila logró comunicarse con Alexis. Inicialmente, él aseguró no conocerla. Luego afirmó de haberla dejado en un paradero de Tocache y finalmente bloqueó a todos sus familiares, generando aún más sospechas.
3: Fuerza, ánimo, señora. Tocache respalda. Tocache está unido con usted, señora. No se preocupe.
0: La intensa búsqueda de la policía concluyó que ambos fueron asesinados cruelmente. Estaban dentro de sacos en un caserío del distrito de Uchiza, provincia de Tocache, y presentaban evidencias de haber sufrido una violencia extrema. Ahora las autoridades esperan que con esta reconstrucción se permita conocer nuevos elementos que contribuyan al esclarecimiento total de uno de los casos que más ha conmocionado a la opinión pública en las últimas semanas.
1: Terrible este caso, realmente. Se ha realizado la reconstrucción de los hechos y la gente está bastante enardecida. Nos vamos hasta Trujillo. Un hombre acusado de atacar a su pareja con un cuchillo fue encontrado muerto. Se supone que habría existido una venganza de por medio. Está en investigación este terrible caso también. Esto en Trujillo.
4: Misteriosa muerte en Laredo. El hombre investigado por el presunto ataque contra su pareja fue hallado sin vida, generando nuevas interrogantes en un caso que ya había conmocionado a la población. El cuerpo fue encontrado varios días después de permanecer desaparecido. Las autoridades llegaron hasta la zona para iniciar las diligencias y determinar las causas exactas de su muerte. El sujeto era señalado como principal sospechoso de haber atacado violentamente a su pareja con un arma blanca. Ahora, su fallecimiento cambia el rumbo de la investigación y reabre nuevas hipótesis sobre lo ocurrido. Familiares, vecinos y ciudadanos exigen respuestas mientras la policía busca esclarecer si se trató de un suicidio, un accidente o si hubo participación de terceros. Un caso rodeado de violencia, incertidumbre y preguntas que aún esperan ser respondidas.
1: Bueno, y seguimos en Trujillo porque una mujer termina herida en una discusión por pago de un pasaje. Usuaria de transporte se habría negado a pagar, escuchen bien, 2 soles.
5: Ella recuerda que le pagó al chofer con yape un sol 50 porque eso es lo que cobran de moche para acá y él insistía que tenía que pagarle los 2 soles.
4: Indignante. Lo que comenzó como una discusión por 50 céntimos terminó con una pasajera herida y una nueva polémica en el transporte público de Trujillo.
5: Porque la pasada una cuadra antes del puente y ya, como bajaron ahí 2 personas, ella también iba a bajar y cuando el chofer se percató que ella también iba a bajar, le vio con un pie en el aire y el chofer es él.
6: Aceleró.
5: Y es ahí donde ella se cae, por eso que se tuerce el pie.
4: La mujer habría resultado lesionada durante un altercado con el conductor luego de una disputa por el pago del pasaje. Testigos quedaron sorprendidos por la violencia con la que se desarrollaron los hechos y denunciaron que la situación se salió de control en cuestión de segundos. La afectada tuvo que ser auxiliada mientras pasajeros expresaban su indignación por lo ocurrido. El caso ha generado una ola de críticas y reabre el debate sobre el trato que reciben los usuarios del transporte urbano.
5: Ahí tiene para varios meses, ahora ella trabaja en una empresa. Entonces todo esto es lo perjudica su economía también a mi hermana.
4: ¿Hasta cuándo los pasajeros seguirán expuestos a este tipo de situaciones? Lo ocurrido demuestra que una diferencia mínima de dinero puede terminar en agresiones y poner en riesgo la integridad de las personas. Las autoridades ya investigan el caso para determinar las responsabilidades.
1: La realidad es que en el Perú se puede armar una bronca entre un pasajero y un cobrador por 50 céntimos. Esa es la realidad. Yo he visto discusiones en algún momento cuando estaba en el transporte, cuando usaba el transporte público, por 50 céntimos. Y se pelean y se masacran ahí. Es terrible. Nos vamos hasta el centro de Lima, donde se ha informado que nuevamente se ha producido un accidente en la avenida Alfonso Ugarte. Lo terrible de estas circunstancias es que ahí nomás hay una dependencia grande, la 7ª región de la Policía Nacional de Perú. Usted recordará, hace poco una moto se estrelló contra un carro y terminó incendiada, y el que manejaba, que era policía, que estaba en su día de franco, terminó carbonizado terriblemente. Bueno, ahora otra vez. Ahora, una cuadra nada más de la Plaza Boronesi, casi en la misma puerta de la prefectura, una moto se estrelló contra una camioneta y el tipo salió volando. Lamentablemente, las motos en este país no están cumpliendo las reglas de tránsito. Esa es también una realidad. Veamos.
7: Motociclista muere tras violento choque en plena avenida Alfonso Ugarte en Lima. Un fatal accidente de tránsito se registró durante la madrugada del último lunes en el cruce de las avenidas Alfonso Ugarte y España, en el cercado de Lima, dejando como saldo la muerte de Smith Quispe Rojas, de 35 años. El hecho ocurrió cerca de la estación España del Metropolitano, a pocas cuadras de la Plaza Bolognesi. Según los reportes preliminares, la víctima se desplazaba a bordo de la motocicleta.
0: cuando impactó contra una camioneta que circulaba por la zona. Debido a la fuerza de la colisión, la motocicleta quedó completamente destruida y el conductor salió despedido varios metros del lugar del impacto. Agentes de la policía del Perú, peritos de criminalística llegaron al lugar para iniciar todas las diligencias correspondientes. El conductor de la camioneta fue trasladado a la comisaría de Alfonso Ugarte, mientras avanzan las investigaciones para determinar las responsabilidades del caso. Tras el accidente, los miembros de la policía procedieron a intervenir a Jacob Rojas, conductor de la camioneta. En sus primeras declaraciones a la policía, el conductor del vehículo dio detalles. Alegó sobre todo que el motorizado manejaba con exceso de velocidad al momento del impacto. Familiares piden ahora esclarecer los hechos para determinar responsabilidades, sobre todo del occiso.
1: Y en Lima Sur detienen a los terratenientes de Pucusana. La banda estaría vinculada a usurpación de terrenos. Veamos.
0: A través de un importante mega operativo, la policía desarticula a la banda criminal denominados los terratenientes de Pucusana, banda dedicada a los delitos de usurpación agravada, falsedad ideológica, daños materiales, robo agravado en banda y otros. Operativo policial del personal de la división especializada con el apoyo del personal Greco y UCE, dando el cumplimiento a las medidas limitativas de detención preliminar y allanamiento y de cerraje dispuestos por el segundo juzgado de investigación preparatoria de Lurín, logrando la captura de los siguientes presuntos delincuentes: Manuel Rodríguez Alburqueque, juez de paz de Pucusana. El mismo también que cumpliría el rol de soporte funcional y documental de toda la banda, dándoles a los usurpadores el otorgamiento ilegítimo de derechos sobre inmuebles. También se capturó a Hugo Quispe Buendía en flagrancia delictiva por el delito de receptación agravada, quien registra antecedentes policiales por homicidio y robo agravado.
8: Mire, esta medida limitativa de derechos que restringen definitivamente la libertad personal ha sido, y quiero acá que lo entiendan de una manera adecuada, ha sido debidamente motivada, ha sido reforzada, concreta y también ha sido verificable. ¿Esto qué quiere decir? Que hemos seguido un proceso de investigación que ha conllevado a que el día de hoy se materialice esta medida, en la cual hemos tenido la participación y la detención de Manuel Rodríguez Alburqueque, juez de paz no letrado del distrito de Pucusana. Este personaje entregaba o avizoraba el otorgamiento ilegítimo de los derechos sobre los inmuebles que se encuentran ubicados en esta zona. Este sujeto emite constancias o documentos de posición, y esto es lo gravoso, estamos en materia de investigación, utilizadas simplemente por parte de este líder con la finalidad de poder justificar las ocupaciones que en algún momento estos vendrían a realizar. Y de esa manera consolidar de manera criminal ya el despojo que vienen acostumbrados a realizar. Esta instrumentalización de la función pública que realiza o que realizaría Manuel Rodríguez Alburqueque con la finalidad de otorgar una apariencia de legitimidad en todas las actividades delictivas, que era parte este juez era parte de toda esta estructura criminal que se vendría realizando acá en el parque nuevo parque industrial de Pucusana.
0: Otro de los integrantes de la banda es Brenda Lee Estrella Galarza, quien cumpliría el rol de coordinadora de toda la banda criminal. También Pedro Renato Rivero Chaupi, capturado en flagrancia delictiva por encubrimiento real. La operación policial se encuentra en desarrollo con la participación de los representantes del Ministerio Público y los defensores públicos. Detenciones y allanamientos en los distritos de Pucusana, Villa El Salvador. Sobre todo, el particular se informa también con todo el resultado a los registros domiciliarios. Se tiene lo siguiente.
7: En el asentamiento humano Margarita Navarro de Chauca, en la manzana de lote 6, se incautó documentos de interés de la Asociación de Vivienda, Nuevo Parque Industrial de Pucusana y la manzana y lote 1. También la policía logró incautar 48 municiones, 3 equipos celulares y otros objetos incriminatorios. En la Asociación de Vivienda Nuevo Parque Industrial de Pucusana y la manzana G-Lote 1, la policía también logró incautar una réplica de arma de fuego, 4 celulares, un envoltorio de polietileno conteniendo cannabis sativa marihuana. Y la policía coordina plenamente también con el Ministerio Público de Pucusana, con el Juzgado de Paz Letrado de Pucusana, para lograr también incautar lo siguiente: 4 USB, documentos de interés policial, equipos celulares, 1.320 soles en efectivo, un arma de fuego, 15 municiones y otras especies de interés para todas las investigaciones.
1: Nos vamos ahora hasta arriba, donde han asesinado a balazos a un colectivero. A diario siempre están matando a alguien. Terriblemente, la Policía Nacional de Perú no puede hacer nada al respecto. Han sido desbordados absolutamente por la criminalidad y no hay forma de que protejan a todos. Los sicarios lo atacaron cuando estaba en pleno trabajo. Veamos.
9: Acaban de matar a una persona acá, al frente.
4: Sangriento crimen en el RIMAC. Un colectivero fue asesinado a balazos en plena vía pública, en un nuevo hecho de violencia que vuelve a estremecer a la capital. La víctima fue atacada por sujetos armados cuando realizaba su jornada de trabajo. Testigos señalaron que los disparos generaron pánico entre vecinos y transeúntes, quienes buscaron refugio mientras los atacantes escapaban del lugar. El conductor quedó gravemente herido dentro de su vehículo y, pese a los intentos de auxilio, perdió la vida. Agentes policiales llegaron a la zona para acordonar el área e iniciar las investigaciones correspondientes. Las autoridades no descartan que el crimen esté relacionado con extorsiones o cobros ilegales que afectan al sector transporte, uno de los más golpeados por la delincuencia en los últimos meses. Vecinos y transportistas exigen mayor seguridad ante el avance de la criminalidad, que continúa cobrando víctimas en distintos puntos de Lima. Un nuevo asesinato que incrementa la preocupación ciudadana frente a la ola de violencia que vive el país.
1: Y en San Juan de Lurigancho, un hombre fue perseguido y asesinado a balazos. La víctima intentó escapar de sus atacantes en horas de la madrugada.
4: La violencia no da tregua en San Juan de Lurigancho. Un hombre fue perseguido y asesinado de 9 disparos en plena vía pública, en un crimen que ha generado temor entre los vecinos de la zona. La víctima, identificada como Julio César Silva Casanova, intentó escapar de sus atacantes, pero fue alcanzada por 2 sujetos que le dispararon a quemarropa durante la madrugada en el asentamiento humano Arriba, Perú. Según la policía, el hombre recibió impactos de bala en la cabeza, el pecho y las extremidades, muriendo instantáneamente antes de recibir ayuda. Los sicarios huyeron del lugar tras perpetrar el ataque. Vecinos quedaron alarmados por la brutalidad del crimen, mientras agentes de criminalística acordonaron la escena para recoger evidencias e iniciar las investigaciones. Las autoridades no descartan que se trate de un presunto ajuste de cuentas. Un nuevo asesinato que vuelve a poner en evidencia la creciente inseguridad que golpea distintos sectores de la capital.
1: Nos vamos ahora hasta Villa El Salvador. Han hallado un centro de desmantelamiento de autos. La Policía Nacional de Perú estaba persiguiendo una banda de justamente de estos delincuentes que cometen este tipo de acciones y encontraron una especie de canchón, un taller, donde encontraron muchos autos que habían sido reportados como robados. No han capturado a nadie, pero han encontrado por lo menos los autos. Por fin se hizo una, la Dirogue. Veamos.
10: Lo que aparentaba ser una vivienda más terminó convirtiéndose en el hallazgo de un presunto centro de acopio y desmantelamiento de vehículos robados. Agentes de la DIPROVE intervinieron el inmueble ubicado en la intersección de la calle E con la avenida María Elena Moyano, donde encontraron unidades reportadas como robadas y una gran cantidad de autopartes. Durante la diligencia, los efectivos recuperaron dos camionetas Kia Sportage que habían sido reportadas como robadas los días 26 y 27 de mayo. Asimismo, hallaron una minivan sustraída el pasado 20 de mayo, la cual permanecía oculta en el mueble.
11: Grado de similitud con las originales. Esto también es una placa que no le corresponde a este vehículo.
12: Cuentan con una placa no auténtica. Una placa que no corresponde a los vehículos. Sin embargo, la minivan se han preocupado, se han mimetizado, se puede decir, por querer tratar de burlar la acción de la justicia, poniendo una placa también no auténtica o alterada.
10: Además de los vehículos robados, los agentes encontraron una gran cantidad de autopartes y accesorios automotrices almacenados en el predio. Entre ellos, puertas laterales, parachoques, cajas de cambios, balones de GNV, entre otros. Este hallazgo refuerza la hipótesis de que el lugar funcionaría como un verdadero camal, donde las unidades eran desmanteladas para abastecer al mercado negro. Al momento de la intervención no se encontró a ninguna persona en el lugar. Por ello, los investigadores presumen que los integrantes de la organización operarían principalmente durante las noches, tanto para perpetrar los robos como para ocultar y desmantelar los vehículos.
12: En sentido que estas organizaciones durante el día usualmente no suelen trabajar o desmantelar más que trabajar estas unidades vehiculares para ingresarlos en partes a los mercados ilegales. Quiere decir que muy probablemente a hora de la noche o madrugada es cuando realizan estas actividades delictivas ya para pasar y sacar en parte esta unidad a estos mercados ilícitos.
10: Asimismo, la policía no descarta que la banda también estuviera involucrada en el cobro de rescates a los propietarios. Esta hipótesis cobra fuerza debido a que algunos de los vehículos se encontraban prácticamente intactos, lo que indicaría que eran retenidos temporalmente antes de ser desmantelados o devueltos por extorsión.
12: Muy aparte del caso eso que fuimos alertados ya de esa modalidad delictiva, hemos venido desarrollando este patrullaje por los lugares que se tiene la información que pudieran desarrollar otro tipo de actividades criminales como es desmantelar los vehículos o simplemente tenerlos guardados para comenzar a este tramado de la extorsión.
10: Las investigaciones continúan para identificar y capturar a los responsables de esta red criminal. En tanto, los vehículos recuperados podrán ser devueltos a sus legítimos propietarios, quienes estuvieron a punto de perder el fruto de años de esfuerzo por culpa de la delincuencia.
13: Vamos ahora con noticias internacionales. El caso de Agostina Vega ha conmocionado a toda Argentina. La adolescente de solo 14 años fue asesinada y descuartizada.
14: Durante una semana, toda una comunidad se aferró a la esperanza de encontrarla con vida, pero la búsqueda de Agostina Vega terminó convirtiéndose en uno de los casos que más ha conmocionado a Argentina. La adolescente de apenas 14 años, que había desaparecido el 23 de mayo, fue asesinada y descuartizada en la ciudad de Córdoba. Sí.
13: ¿Melissa había sospechado alguna vez de él, de este sujeto?
15: No. Yo hubiese sospechado alguna vez de él, que él era así, yo a mi hija no se lo hubiese dejado cerca.
14: Por este caso fue detenido Claudio Barredier, expareja de la madre de Agostina y hasta el momento único sospechoso del feminicidio.
16: Cuando no tengo nada que ver, al contrario, yo también estoy ayudando a un hermano, estoy ayudando en todo lo que más puedo. Ahorita la información porque no le quieren contar. No puede ser que me haya hablado así la madre de mí, ¿verdad?
14: Según relató Melissa Heredia, madre de la adolescente, aquella noche Agostina estuvo jugando con su hermano de 7 años. Más tarde ambos fueron a comprar, pero el menor regresó solo a casa. En medio de la investigación apareció el taxista que trasladó a Agostina hasta el lugar donde se encontraría con quien hoy es señalado como su presunto agresor. El conductor recordó que durante el trayecto la adolescente que le contó que iba a reunirse con el novio de su madre porque le tenían preparada una sorpresa. Las cámaras de seguridad captaron a Agostina ingresando a la vivienda de Claudio Barrelier. Según las autoridades, la joven fue asesinada, descuartizada y enterrada en distintos puntos del terreno. Tras ser detenido, medios locales informaron que Claudio Barrelier habría intentado quitarse la vida.
17: Entre la madre y este tipo hay algo. ¿Me entiendes? No sé qué, pero hay algo. No sé, yo lo único que necesito es esto, que me digan la verdad para encontrar a Agostina. Nada más. Es eso. Y que me dejen de entorpecer, o sea, toda la gente que está trabajando, que hemos estado trabajando toda la policía, el fiscal, o sea, codo a codo, que dejen de entorpecer este tipo de situaciones porque yo necesito encontrar a Agostina.
14: Mientras tanto, el impacto del caso sigue golpeando a los involucrados y actualmente la investigación continúa, al mismo tiempo que Córdoba sigue exigiendo justicia para Agostina Vega.
1: Vamos ahora hasta España, hay una agresión bajo investigación. La policía ha abierto un expediente a un agente por atacar a un profesor. Veamos.
14: Lo que debía ser una jornada más de protestas por la educación pública en España terminó desatando una fuerte controversia que hoy pone bajo la lupa a la Policía Nacional. Y es que en Valencia una escena captada en video ha generado indignación y abrió una investigación disciplinaria. En ella se observa a una docente caminando por la calle. De pronto un agente de la Policía Nacional corre hacia ella y la empuja por la espalda provocando que caiga violentamente al suelo. Tras la denuncia presentada por la profesora, la policía inició el procedimiento para abrir un expediente disciplinario. El caso ha terminado alcanzando directamente a la delegación del gobierno en la comunidad valenciana. Por su parte, la Unión Federal de Policía salió en defensa de los agentes y pidió a la delegada que deje de hacer política con el trabajo policial. Y es que según esta organización, la intervención respondió a una actuación destinada a evitar cortes de calles durante las protestas. Además, el presidente de la Generalitat acusó a los sindicatos de buscar agitación en lugar de acuerdos y rechazó la difusión de información personal de funcionarios públicos. Así, mientras la huelga educativa continúa sin una solución cercana, la investigación por la agresión a una docente añade un nuevo capítulo de diferencias a una crisis que mantiene enfrentados a sindicatos, autoridades y fuerzas de seguridad en Valencia.
1: Vamos a la pausa. 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
13: Así es como agradecemos siempre a nuestros amigos oyentes, televidentes, también a quienes se están sumando poco a poco, y es una gran comunidad en nuestra plataforma, multiplataforma, en el YouTube, por ejemplo, en el streaming. Muchas gracias por estar con nosotros todos los días, a cada momento, por compartir la información. Pausa pequeñita y volvemos.
18: Cinco y cuarenta. 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

0: vamos ahora un poquito a distender las noticias aquí en PBBO, con la intención, pues, de incluso darles a ustedes información en torno a hechos históricos, como lo que viene a continuación, con biografías, donde tendremos la reseña de José Faustino Sánchez Carrión. ¿Usted sabe quién fue? Yo me imagino de que sí. Es uno de los padres de la patria, redactor de la primera constitución peruana, conocido como El Solitario de Sayán. Un poquito de cultura aquí en PBBO Noticias.
1: 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José Faustino Sánchez Carrión nació el 13 de febrero de 1787 en Huamachuco, Perú. Cursó estudios en el Seminario de Trujillo y posteriormente se trasladó a Lima para ingresar en el Convictorio de San Carlos, donde, siendo alumno, llegó a enseñar filosofía. Ese mismo año, obtuvo el título e ingresó al Colegio de Abogados de Lima. A causa de sus ideas liberales, sufrió el destierro de Lima, trasladándose a Sayán, pueblo cercano a Huacho, donde se encontraba cuando José de San Martín proclamó la independencia peruana. Tuvo un papel decisivo en el establecimiento del sistema republicano de gobierno en el Perú, posterior a la independencia. Fue uno de los inspiradores de la primera constitución política del Perú. Colaborador en periódicos como El Correo Mercantil, La Abeja Republicana o El Tribuno de la República Peruana. En junio de 1823, viajó en misión diplomática con el poeta José Joaquín Olmedo a Guayaquil, para invitar a Simón Bolívar al Perú y consolidar el proceso de independencia. Bolívar le nombró en 1824 secretario general de los negocios de la República Peruana. Fue su acompañante en la triunfal marcha hacia Lima, suministrando recursos para el Ejército Unido Libertador, victorioso en las batallas de Junín y Ayacucho. Del 28 de octubre de 1824 al 26 de febrero de 1825, fue ministro de Gobierno y Relaciones Exteriores del Perú, firmando las invitaciones cursadas por Bolívar a los gobiernos americanos para que enviaran sus representantes al que sería el Congreso de Panamá. Faustino Sánchez Carrión falleció el 2 de junio de 1825, en Lurín, República del Perú. 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
0: Bueno, ahora en Avance Digital vamos a irnos hasta el Cusco, porque un videojuego peruano que ha ayudado a mejorar las notas de matemáticas, increíble, ¿de qué trata? Jessica Poque nos lo cuenta todo.
2: En un mundo digital que cambia cada segundo, esto no te lo puedes perder. ¿Y si jugar videojuegos pudiera ayudar a mejorar las notas del colegio? Eso es exactamente lo que ocurrió en Cusco. Un videojuego educativo peruano llamado Dumat logró que estudiantes de primaria mejoraran significativamente su rendimiento en matemáticas. Y los resultados llamaron tanto la atención que ya se está hablando de cómo los videojuegos podrían cambiar la forma de aprender. Es un videojuego educativo desarrollado por estudiantes de Ingeniería de Sistemas de la Universidad Continental. El proyecto fue creado en apenas 4 meses dentro del programa Fellowship de la universidad. La idea era simple: convertir el aprendizaje de matemáticas en una experiencia interactiva basada en aventura, acción y pensamiento lógico. El videojuego fue probado en estudiantes de primaria de los colegios Newton y Guadalupe en Cusco, y los resultados sorprendieron. El promedio de notas pasó de 6 a 13.8, una mejora considerable que llamó la atención de docentes y especialistas en educación digital. ¿Pero por qué funciona? Porque el videojuego no presenta ejercicios como una tarea tradicional. Los estudiantes deben resolver desafíos matemáticos para avanzar dentro de la historia, es decir, aprenden mientras juegan. Este modelo utiliza conceptos de gamificación, una estrategia educativa que aplica mecánicas de videojuegos para aumentar la motivación, participación y aprendizaje. Cada vez más investigaciones muestran que las plataformas interactivas pueden ayudar a mejorar procesos educativos cuando están bien diseñadas, especialmente en áreas como matemáticas, lógica, resolución de problemas y pensamiento crítico. La clave no es reemplazar al profesor, sino usar la tecnología como una herramienta complementaria. Uno de los aspectos más interesantes del proyecto es que fue desarrollado por estudiantes peruanos. Además, DoomMath puede jugarse gratuitamente desde el navegador web o mediante la plataforma itch.io. Esto demuestra algo importante. La innovación educativa también puede nacer desde universidades latinoamericanas. Durante años, los videojuegos fueron vistos únicamente como entretenimiento, pero proyectos como DoomMath muestran otra posibilidad, que la misma tecnología que usamos para jugar también puede ayudar a aprender, y que quizá una de las aulas más importantes del futuro no esté solo en un salón de clases, sino también que podría estar dentro de un videojuego. Porque cada innovación cambia la forma en la que vivimos. Yo soy Jessica Pocket y esto fue Avance Digital, solo aquí en PBO.
0: Nos vamos a ir ahora con nuestra secuencia médico de guardia con el doctor Armando Macé, quien está todos los días aquí en PBO a las 4 de la tarde en su faceta de médico y a las 5 de la tarde a continuación en su faceta de músico. Así que usted tiene al doctor Macé por partida doble aquí en PBO Noticias, antes de Campeonísimo, por supuesto, que es a las 6 de la tarde. Les doy ese dato por si acaso usted lo quiera ver. Pero él tiene su secuencia aquí médico de guardia en las mañanas en PBO Noticias y en esta oportunidad nos va a hablar de la neuropatía. ¿Qué cosa es? Es importante que usted lo conozca. Vean.
3: Hola, queridos amigos. Les habla su médico de guardia, el doctor Armando Macé. Hablemos de lo que es una neuropatía. En el mismo nombre está descrita cuál es la alteración. Neuro es nervio, patío, patía, enfermedad. ¿Ok? Quiere decir que la neuropatía es una enfermedad del nervio. Efectivamente, puede haber por muchas causas, pero la más común y la que interesa más en este momento es la neuropatía es una alteración del nervio. El nervio puede ser eferente, que sale, por ejemplo, para dar una orden, sale de mi cerebro y le dice, Armando, levante el brazo, y yo levanto el brazo. Hay una orden motora, ¿ok? Pero también hay una recepción, ¿no?, que es la aferencia. Es decir, yo toco una tetera y sé si está fría, tibia o caliente. Hay una información que viene desde afuera hacia adentro, hacia el cerebro. Esa es una aferencia. Por lo tanto, un nervio tiene dos funciones. Una que sale, que es la eferente, y otra que ingresa, que es la aferente. El eferente me permite básicamente hacer movimientos. La aferencia me informa si hay frío, si hay dolor, si hay aspereza, si está la mano levantada, la mano caída, me ubique en el espacio de cómo está cada órgano mío. Cuando esa función del nervio de llevar o traer información, comenzamos a pensar en una polineuropatía. ¿Por qué poli? Porque se da en todas las partes del cuerpo. ¿Y por qué se da eso? Porque hay una enfermedad sistémica. ¿Cuál, por ejemplo? ¿Cuál es la más común? Obviamente, la diabetes. ¿Y eso por qué ocurre? Porque los grandes nervios, el cubital, el radial, el mediano, el ciático, largos nervios, necesitan un pequeño vaso que los acompañe para nutrirlos en toda su longitud. Cuando la glucosa es muy alta, no puede caber, se satura, se atraca, se atora, como tú quieras llamarlo, y entonces ese nervio largo comienza a padecer porque no tiene alimentación. Se obstruye por la gran cantidad de glucosa y entonces el nervio comienza a padecer. ¿Y qué puede ocurrir? Puede ser que ya no sientas dolor, ya no sientas frío o tengas algún tipo de dolor porque se está muriendo ese nervio o ya no tienes la capacidad de mover la extremidad, ¿no?, por una alteración. A eso se llama una poli, muchos nervios, nervio, neuropatía, enfermedad. Cuando eso ocurre, está avanzando tu diabetes. Siempre es importante una dieta estricta. Siempre es importante hacer ejercicio. Siempre es importante controlar, medir cómo está tu glucosa en sangre, siempre. Y la otra es complementar con los medicamentos que tu médico te va a dar. Cuídate mucho. Hasta la próxima.
0: Vamos a ir a la pausa. Más adelante vamos a venir con efemérides y con historias que inspiran. Más adelante estará el tirío Carlos Alberto Navarro con los deportes universitario a través de su técnico Héctor Cooper. Ya se ha dado cuenta que con el equipo que tiene no va a ir a ningún lado y ha pedido refuerzos. Universitario necesita reforzarse para sacar adelante la intención que tienen de tetracampeonar, algo que ya se les ha puesto complicado teniendo en cuenta que Alianza ha ganado el primer torneo, el torneo de apertura. Sporting Cristal también tiene problemas, está coqueteando con el descenso. Sporting Cristal también está hasta en veremos el mismo técnico. Todo eso nos lo va a traer el tirío Carlos Alberto Navarro. Y por supuesto también estará Philip Butters con todo el tema de la coyuntura política electoral. Si usted votó por Roberto Sánchez en la primera vuelta y leyó en algún momento el plan de gobierno de Roberto Sánchez y votó por él, por ese plan de gobierno, pues temo informarle que le ha cambiado el plan de gobierno. Ha presentado un nuevo planteamiento de gobierno, un menjunje que ha tenido la participación de otros partidos políticos que no ganaron las elecciones. Así que si usted votó por Roberto Sánchez por algo que les dijo en la primera vuelta, todo lo que ha pasado lo ha borrado y ahora usted tendrá que votar por Roberto Sánchez por lo que ahora plantea en la segunda vuelta.
4: Claro, lo que acredita que, bueno, este señor sigue estafando a sus electores, ¿no? Por favor, usted que ha votado por el sombrero que no es de él, ya en la mañana, cerca al mediodía, dijo que iba a sostener un proyecto, ¿no? Pero en la tarde se le ocurrió que se reunió con sus camaradas, otro proyecto que no tiene nada que ver con el primero. De repente hoy, por el mediodía, puede aparecer otro. Uno nunca sabe con Roberto Sánchez.
0: Y nada garantiza de que lo que pone ahora como plan de gobierno sea el que aplique si es que él llegara a ganar las elecciones. El tipo es un farsante. Esa es la realidad. Todo eso, la coyuntura política electoral, a solamente 4 a 5 días de la segunda vuelta. Eso vendrá más adelante con Philip Butters. Vamos a una pausa y venimos acá con más en PBO.

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Nos vamos con historias que inspiran. Sandra Ramírez se sube a la ola de Ignacio Buse, de la Busemanía. Nuestro último campeón de tenis está aquí y tiene, por supuesto, Sandra, algo que contarnos al respecto.

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1: Se convirtió en orgullo nacional al ganar un torneo de tenis. Soy Sandra Ramírez y esta es la historia de Ignacio Buse.
2: Detrás de cada triunfo hay años de sacrificio. El tenis siempre estuvo presente en su familia. Su abuelo Enrique Buse fue una figura destacada de este deporte, mientras que su padre se convirtió en uno de sus principales apoyos y guías. Sin embargo, Ignacio entendió desde muy joven que el apellido podía abrir una puerta, pero el camino debía recorrerlo él mismo. Por eso tomó la decisión de dejar Lima y mudarse a Barcelona para perseguir su sueño profesional. Mientras muchos adolescentes disfrutaban de una vida más tranquila, él pasaba horas entrenando, lejos de su familia y enfrentando la exigencia de uno de los centros tenísticos más competitivos del mundo. La apuesta comenzó a dar frutos rápidamente. A los 17 años ya figuraba entre los mejores juveniles del mundo al ubicarse dentro del top 10 de la clasificación ITF. En 2021 conquistó la medalla de oro en los Juegos Panamericanos Junior junto a Gonzalo Bueno y también alcanzó la final del Roland Garros Junior en dobles. Pero lo mejor estaba por llegar. En 2023 Ignacio ocupaba el puesto 663 del ranking ATP, un lugar lejano para cualquiera que soñara con competir entre los mejores del mundo. Sin embargo, nunca dejó de creer. Paso a paso fue escalando posiciones, ganó experiencia, fortaleció su físico, mejoró mentalmente y aprendió a competir bajo presión. Años después logró ascender más de 600 posiciones, hasta instalarse en el puesto 31 del ranking mundial, convirtiéndose en una de las grandes revelaciones del circuito profesional. Finalmente, este año, en el ATP 500 de Hamburgo, Ignacio firmó la mejor actuación de su carrera. Eliminó a rivales de primer nivel, incluido el campeón defensor y uno de los mejores jugadores del mundo. Finalmente logró levantar el trofeo más importante de su trayectoria. La imagen de la bandera peruana ondeando en Hamburgo recorrió el mundo, pues para Ignacio representar al Perú va mucho más allá de los resultados. Y es que busca llevar el tenis a todo el país. Quiere que el tenis deje de ser visto como un deporte exclusivo y sueña con llevarlo a las regiones más alejadas del país, sobre todo a los jóvenes que buscan una oportunidad de acercarse cada vez a la cancha. Hoy Ignacio inspira por sus victorias, pero también por su visión.
1: Esta fue la historia de Ignacio Buse, quien quiere expandir el tenis en el Perú. Así que con esa historia de inspiración comienza bien el día en PBO.

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1: Vamos ahora a recordar qué pasó una fecha como hoy, un 2 de junio en la historia. Quique Bravo nos va a recordar una vez más, por supuesto, quién fue la figura de José Faustino Sánchez Carrión en 2015. Joseph Blatter renuncia a la FIFA y en 1941 nace Charlie Watts. Todo esto y mucho más aquí en las efemérides. ¿Cómo están? Bienvenidos, ¿cómo están? A las efemérides de hoy, 2 de junio, aquí en PBO. Empezamos. Un día como hoy fallece José Faustino Sánchez Carrión. Fallece en el año 1825. Sánchez Carrión fue uno de los próceres de la independencia del Perú. Les cuento un poco de su historia. En el año 1825 muere en Lurín, a los 38 años de edad, José Faustino Sánchez Carrión, prócer de la independencia. Él fue uno de los redactores de la primera constitución política del Perú, fundador también en su momento de la Universidad Nacional de Trujillo y además de la Corte Suprema de Justicia de Lima. Además, editor de La Abeja Republicana y el Tribuno de la República Peruana. Se daba sus mañas para la redacción periodística, el gran Faustino Sánchez Carrión. Fue uno de los ideólogos, como les decía, y uno de los redactores de la primera constitución política de Perú en el año 1823. Según la ley 3572, publicada en el diario El Peruano, se le consideró al día de hoy como uno de los más importantes en honor a José Faustino Sánchez Carrión, perdón, conocido como el solitario de Sayán. Y un día como hoy, Joseph Blatter renuncia a la FIFA. La FIFA estaba envuelta pues en grandes escándalos mafiosos. Esto pasó en el año 2015. Joseph Blatter lo acusaban de lo que siempre le han acusado los últimos presidentes de la FIFA, de estar metidos en amaños mafiosos con dinero de por medio. Le tiraron incluso los dólares una vez a Joseph Blatter. Les cuento. En el año 2015 en Suiza, el presidente de la FIFA, Joseph Blatter, anuncia su dimisión en el cargo y su llamado al consejo de dicho organismo para elegir a su sucesor. Blatter no estuvo entre los directivos detenidos en aquella oportunidad en Suiza con órdenes de extradición a los Estados Unidos, pero fue el presidente de la FIFA durante casi 2 décadas, tiempo en el cual ocurrieron los supuestos delitos de su subalterno. Las acusaciones contra Blatter fueron diversas en los últimos años y nunca se ha podido probar nada. Él se defiende diciendo que es una persecución y venganza de Estados Unidos. ¿Por qué? Por haber elegido a Rusia para el Mundial del año 2018. Mire, cállese Blatter. Y un día como hoy, nace Charlie Watts. ¿Quién es Charlie Watts? Charlie Watts es el baterista de los Rolling Stones. Un

0: Esta historia le he contado anteriormente, si no me equivoco, mi querido Kiki. Claro. Un día Mick Jagger y los Rolling Stones llegaron a un hotel luego de su presentación y estaban recontrapasados, como solía pasar con los miembros de los Rolling
1: Stones.
0: Habían
1: excedido un poco.
0: Específicamente con Mick Jagger, pero Charlie Watts era el baterista y era de los más tranquilos. Él ya estaba, ella estaba en su habitación retosando, reposando. Y Mick Jagger entró haciendo escándalo al hotel gritando: ¿dónde está mi baterista? ¿Dónde está? Empezó a chacar la puerta. ¿Dónde está mi baterista? Charlie Watts nunca abrió la puerta. Se paró, se bañó, se cambió, se puso su terno, lo fue a buscar a Mick Jagger, abrió la puerta a Mick Jagger, que estaba todo pasado, le metió un puñete a Charlie Watts. Tú, yo no soy tu baterista, tú eres mi maldito cantante. Le dijo así, lo dejó todo tirado ahí a Mick Jagger.
1: Qué personaje.
0: Esa es una anécdota de los Rolling Stones, de todas sus aventuras que han tenido a lo largo de toda la historia prácticamente del rock. Así que acá se las hacemos referencia una vez más en PBO Noticias. Luego de la pausa, viene el tigrillo Carlos Alberto Navarro. Como les decía, Héctor Cooper ya se dio cuenta que necesita refuerzo, porque si no, Universitario de Deportes no podrá lograr el tetracampeonato. Lo mismo está pasando con Sporting Cristal. Están en salmuera, en Baño María, en Sporting Cristal, porque están coqueteando con el descenso. Y más adelante vendrá Philly Batters detallando el cambio de planes de JPP. Ahora ya, si usted votó por Roberto Sánchez en la primera vuelta por un plan de gobierno, sí que lo llegó a leer, a que yo de verdad lo pongo en tela de juicio. Hay un segundo plan de gobierno que indicaría pues que han cambiado la intención, con la intención a usted de engañarlo, evidentemente, de suavizarse, para que los indecisos digan, bueno, ya ahora sí voy a votar por Roberto Sánchez. ¡Es un timo! ¡Es un engaño! Roberto Sánchez y la gente que lo rodea en gran mayoría son unos advenedizos que han aparecido en esta última parte de la elección para subirse al carro y ver si se encuentran algún trabajito, pues que es lo que normalmente ofrece siempre Roberto Sánchez.
1: Advenedizos y tremendo estafador. ¿Qué tal mitomanía la de Roberto Sánchez? No, primero dijo, voy a votar a patadas a Julio Velarde. Luego dijo, no, por favor, hay que mantenerlo. Hubo consenso, ¿no? Y tantos cambios, si este personaje que nuevamente conozca uno de sus planes de gobierno, no sabe qué va a pasar de aquí al mediodía, ¿no? Uh-huh. ¿Qué plan de gobierno con qué mentira vendrá ahora? Pero bueno, eso le corresponde más adelante a Philip Butters con usted comentarlo, Quique.
0: Vamos a la pausa, viene el tirillo Carlos Alberto Navarro. Nos vemos, chao.
2: Seis y diez. 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
1: No hay duda, en el Perú estamos bendecidos. Nuestra abundante tierra fértil, diversidad de climas y una inigualable sabiduría ancestral nos consolida como una potencia agrícola exportadora en América Latina. A nadie le quedan dudas que la agricultura peruana tiene enormes oportunidades de crecimiento sostenible. Por ello, diversas alianzas estratégicas apuestan por la convivencia entre la agricultura y la minería, otra de nuestras principales actividades generadoras de empleo. La agricultura es un motor de alto impacto económico. Basta con ver nuestros cultivos en los mercados convertidos en un festín visual y un homenaje a la fertilidad. Gracias a nuestros bravos agricultores, más de 34 millones de peruanos nos abastecemos a diario con variados alimentos. Como dijimos, nuestros cultivos nacionales son el resultado de una mezcla de arduo trabajo, tradición y tecnología moderna, crucial para la economía y la seguridad alimentaria. 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Se ha demostrado que la explotación minera responsable no agota ni contamina los recursos hídricos tan importantes para el desarrollo agropecuario. 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Es evidente que la labor de nuestros campesinos es vital para la economía del país. Su esfuerzo en el campo ha logrado, por ejemplo, que el arándano, los espárragos y las uvas peruanas nos coloquen como líderes mundiales en exportaciones agropecuarias. 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

0: amigas y amigos de PBO Radio y PBO TV, 42 emisoras en todo el Perú, 267 compañías de cable en todo el país. De pie arrancamos este martes 2 de junio, por supuesto, y nos vamos con la información que tiene que ver con Universitario del Perú. ¡Ra! Ra, ra. La verdad que la mitad de la pauta, por lo menos, es de Universitario de Deportes, porque se traen a un jugador uruguayo, el pedido musical del técnico Cooperman. Es un mediocampista de marca, un mediocampista central, un volante de atraque. Responde al nombre de Rodrigo Sarabia, es uruguayo. A toda pantalla con el jugador que ha militado en Peñarol, ha jugado en el Rostov de Rusia, tiene 25 años. Es un típico sabueso, perro, cancerbero. ¿Qué más? ¿Cómo se le denomina más? 5-6, volante de marca. Bueno, el perro de presa, así es. Bueno, es el pedido musical que ha hecho el técnico Cooperman. Pero no es el único, mi querida Shauni, porque también ha solicitado los servicios, o por lo menos está en el escritorio, en no sé si en Campomar, en Ate, Ya no, en el Lolo ya no hay nada, ¿no, mi querido Quique? Bueno, en uno de esos lugares hay una carpeta que dice el nombre y es el 9 uruguayo, Renzo Pérez. ¿Necesita un 9? Sí, dicen. ¿Por qué necesita un 9? Porque se va a ir un extranjero. ¿Quién es ese? Tú ya sabes. Vino hace mucho, pero mucho tiempo. Y seguimos con más información. Bueno, hace poco tiempo, diría yo. Seguimos con más porque Universitario Deportes también quiere producto nacional. Y estamos hablando de un 9, de Raúl Ruidíaz. La Pulga, dicen que ya se acercó a Universitario. Universitario se ha acercado a la Pulga, le han dicho: Pulga, está saltando demasiado, hermanito, pero eso me pagan en Grau, bájate un poquitito. ¿Y a qué quieres que haga? ¿Un salto triple o un salto largo nomás? Salto largo, Pulga. Entonces ahí están buscando el punto central para que llegue. Ahora, yo no sé si Raúl Ruidíaz es pedido de la administración o es pedido de Cooperman. ¿Ah? ¿Qué cosa quiere? Un pequeño que acompañe a Valera, que dicho sea de paso, y de paso se ha dicho, está medio lesionadito. En fin, pero la Pulga está cerca. Y otro de talla small, aunque yo creo que este es más XS y no tiene nada que ver con Rabanal. Estamos hablando de Piero Quispe, venido desde Australia, de brinco en brinco. Pero gana mucho en Australia. Además, su pase desde el Pumas. Pero el acercamiento existe. No solamente existe, sino la U lo invitó a estar una zona preferencial en el último partido ante Sport Huancayo. O sea, coqueteos existen. Ahí vendrá los dos, talla small, Universitario de Deportes. Y una mala noticia para CQ, Minego Gazama. Ya no está. Ya no está en la consideración de Cooperman. Ha dicho: sáquenmelo de encima, por favor. ¡Wow! Y Gustavo Peralta y Coelho ha publicado en sus cuentas y dice así: Sekou Gazama no continuará. No continúa en Universitario Deporte. O sea, ya, ya está. Como dice el tango, tan tan. Y a otro lugar va a tener que jugar. Iba a utilizar otro término que de repente iba a ser un poco hiriente para el muchacho. Pero la verdad, su estatura, portento de futbolista para meter goles de cabeza, pero ni tiro al palo con la cabeza creo que ha logrado. Algunos dirán que jugó poco. Las veces que se le puso, creo que decepcionó Sekou Gazama, a quien el Ejalder Godos le puso la grúa. Ahí está la grúa. Se va a levantar a todo el mundo. Un gol de... No hizo nada, mi querido Sekou Gazama. Seguimos con más, pero antes yo me lavo las manos con agua y con jabón. 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Llegó desde el Cusco Sporting Cristal. Julio César Uribe, ante la insistencia de los periodistas, mosca Julio César, así cuando hacía la cuchara con el botín derecho, así lo tocó del hombro a un coleguita, le dijo: te pido disculpas, no hay nada que declarar, no hay nada. Lo máximo, Julio César, es decir, desinfló el globo a su llegada.
1: Apertura, lastimosamente con esta derrota.
2: No hay nada que hablar hoy, por favor. Mil disculpas. Ya, por favor, mil disculpas. Mil disculpas. No hay nada que hablar.
0: Y en la Florida, por supuesto que los comentarios y los rumores de que viene uno, se va otro, y me dicen, y yo sí, ayer me resistí a creer la información porque tiene muy poco tiempo, pero ya le sacaron la estadística, es negativa. Sé Ricardo, que vino en reemplazo de Apóyame Autori, parece que no está en una buena consideración. Lo que sí me parecería, no sé si descabellado, pero hay un término y unas frases que siempre utilizan tanto Puchungo como Jorge Espejo y el propio L, ¿no? Los resultados son los que mandan. Pero, ok, pero hay que ver cuánto tiempo tiene. ¿El técnico trajo a esos jugadores o no? Entonces, ahí es cuando preguntamos quién es primero, ¿el huevo o la gallina? Y vienen los inconvenientes para defender o para lanzar críticas contra los técnicos o los propios jugadores, fundamentalmente contra los técnicos. Y nos vamos con un informe que viene de las selecciones que participarán en el Mundial. Ojo, de las selecciones, 48. Dos van a estar en Canadá, 6 van a estar en México y 40 van a estar en los Estados Unidos de Norteamérica, en diferentes estados.
3: Aquí es donde se hospedará cada selección nacional para la Copa Mundial de la FIFA 2026. Solo hay dos naciones que tienen su campamento base en Canadá, y son la propia Canadá y Panamá. 6 naciones se quedarán en México: México, Sudáfrica, Corea del Sur, Colombia, Uruguay y Túnez. Pero lo más loco la que las otras 40 selecciones nacionales eligieron a Estados Unidos como su base de operaciones. En el estado de Washington tenemos a Bélgica, Jordania y Egipto. 7 equipos están en California: Australia, Paraguay, Qatar, Austria, Suiza, Nueva Zelanda y Turquía. Irán y Estados Unidos están en el condado de Orange, Arizona. Texas tiene 4 naciones: Suecia, la República Checa, Arabia Saudita y la República Democrática del Congo. En Kansas City están Argentina, Países Bajos, Inglaterra y Argelia. Florida también tiene 3 equipos: Cabo Verde, Curazao y Portugal. Uzbekistán, Georgia, Japón y España están en Tennessee. Y hay 3 naciones en Carolina del Norte: Escocia, Noruega y Alemania. Croacia está en Virginia, mientras que Irak está en Virginia Occidental. Ecuador está en Columbus, Ohio. Costa de Marfil tiene su base en Pensilvania. Nueva Jersey tiene 4 selecciones nacionales: Haití, Marruecos, Senegal y Brasil. Ghana está en Rhode Island. Y finalmente, Francia está en Massachusetts.
0: Y van llegando las selecciones para el Mundial a los Estados Unidos, y Perú también tenía que estar ahí, pero por si acaso para jugar frente a Haití. No se crea que Perú ha buscado el partido con Haití, por si acaso. Es Haití quien ha buscado a Perú como rival, porque no es un tema que Perú desee o quiera o necesite. Son las selecciones que están listas para el Mundial que quieren su último partido, su penúltimo partido, cerca del lugar donde van a jugar, y que el rival no sea muy duro. Eso es lo que ha pedido Haití y también España. Pero Perú llegó anoche a Miami. La selección llegó a Miami, se ubicó inmediatamente en el hotel elegido por la bicolor. Mano Meneses apuntará a nuevos rostros en el inicio de la competencia. Perú se enfrenta a Haití en lo que es la previa al Mundial, y posteriormente tendrá que rivalizar con España. Es ahí donde los críticos ácidos dicen: pero ¿cómo se va a jugar con Haití y después con España? España nos va a hacer puré. Nosotros vamos a hacer pan con mantequilla para España, Quique. Yo creo que cae bien para salar a España. Pero también hay unos que dicen, como Puchungo, que dicen, no, sí, pero en el último partido, antes del Mundial, nadie arriesga las piernas. Y una buena jugada dura de parte de Perú haría que se bajen un poco los ímpetus de los venezolanos. Nos vamos ahora hasta París, porque el PSG en la Ciudad Luz casi apagan todo, por si acaso. Hubo disturbios de todo y, por supuesto, la celebración. Luis Enrique estaba feliz de la vida.
4: Desatados con la copa. Llegaban como héroes. Desatados con la copa.
5: ¿Soco Lucas?
4: Y con París a sus pies. Todos rendidos a ellos, al igual que Macron,
6: que été un chef d'orchestre extraordinaire,
4: que los recibía arrancando con esta condena.
7: Scène de violence inacceptable à Paris et dans d'autres villes.
4: De ahí al Parque de los Príncipes, con Luis Enrique como líder.
8: Avec tous ses assistants.
4: De unos jugadores que lo daban todo. 45.000 aficionados celebrando la Champions.
0: Bueno, en Argentina hay un equipo enorme, grandioso, es más, tiene hinchas hasta acá. El Ejalder es de Boca Juniors. No concuerda, ¿no? Si acá es de la U, allá es de Boca. Pero bueno, el caso es que en Argentina los de Boca creen que le han echado la maldición porque no ganan nada. Se están levantando, hasta la cancha se la están levantando. Y eso es lo que está aprovechando la gente de Boca Juniors. Están haciendo un resembrado, pero mire el color de la cancha, está nuevecita, está esa cancha. Y ya entró el bulldozer a levantarse parte de la cancha porque vienen a hacer unas refacciones y me imagino que habrá un cambio de tuberías de agua por donde se riega la cancha y todo lo demás. Si no, no entiendo el porqué de este asunto. Y para terminar, vamos a hablar de la NBA y un personaje que no va a estar en la final de los playoffs entre New York Knicks y los de San Antonio Spurs. Estamos hablando de Stephen Curry. Ha firmado un contrato descomunal. Va a ganar más de $1,000,000,000. Ha cambiado de ropa deportiva. Se va por una marca china. Y la marca china le va a pagar, creo que, $300 millones por año. El contrato es de 12 años y la marca es Ning Li. No, Li Ning, que nunca la había escuchado. ¿Ah? Pero ahí va a haber uno de los modelitos que pueden ir eligiendo para salir a correr, a caminar. No sé el precio de la marca esta, pero ya el logo se va a hacer famoso con este basquetbolista. ¿Quién fue el primero que la rompió en los contratos e hizo historia y hace historia? A Michael Jordan. Extraordinarios contratos que hizo Michael Jordan, y ahora lo sigue Stephen Curry, que se ha ido donde los chinos. Más de $1,000,000,000 va a recaudar. Okay. Yo le recomiendo que se compre esas maquinitas que hay en los bancos, Quique, para comenzar a contar el billete. Porque si vas a hacer la del contador antiguo que te desechaba salivita, ¿te acuerdas? Ese círculo con esponjita, tampón con esponja, que usaban los contadores, ¿no es cierto? Las cajas, los que tenían para la caja registradora. Y ahora con el yape, con el plin de mi tío Lejalde, ya ni monedas se usan. Pero la cuenta va a estar en recontra azul de Stephen Curry. Con esto nos vamos. Viene Free Battles para continuar con los comentarios, opiniones y entrevistas aquí en PBO TV y en PBO Radio, la radio con fe.

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0: 6:39, buenos días. Gracias a los que están en el Facebook de PBO, gracias a los que están en el canal de YouTube de PBO, muy buenos días. Gracias a los que nos pueden seguir, gracias Johnny, buenos días. Gracias a los que nos pueden seguir en nuestras redes sociales de @PhilipPattersPerú, a los que nos ven en Movistar, a los que nos ven en Claro TV, a todos los que nos pueden ver a través de los 267 conexiones de cable que tenemos, pero gracias a la magia de la vía satélite, estamos en Cable Cupe, en Moquegua, muy buenos días. Moquegua, en Cable Tacna, ¿qué tal Tacna? ¿Cómo anda? Buenos días. Señor, señora, en Ocane, en Cajamarca, ¿qué tal? ¿Cómo está? WG Redmax, comunicaciones en el oriente, en San Martín, nos pueden ver a las 6:39, en Cable Andina, en Pasco, llega PBO a Junín, por Cable Red Perú, en Cable Star, en Huancavelica, estamos, por supuesto, al pie del cañón todos los días. 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Son 20 para las 7, gracias a los que nos escuchan en radio en simultáneo en Lima, en los 91.9 FM. 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Pasó el debate, han habido reacciones, han habido dichos, han habido vueltas. El hecho es que el día de ayer el señor Sánchez presentó un nuevo equipo técnico que conglomera un montón de personas de un montón de otros partidos. Pero veamos qué cosa nos dejó el debate con respecto a este señor.
1: El tramo final de la campaña de Roberto Sánchez está plagada de una serie de contradicciones ideológicas y afirmaciones falsas que una a una se van mostrando. En Cristiano ha quedado comprobado que el imitador del maestro Chotano tiene doble discurso y resultó ser tremendo mentiroso.
2: Di fuerte quién eres y habla.
3: Soy Pedro Castillo.
1: El debate presidencial organizado por el Jurado Nacional de Elecciones fue el escenario donde una de sus falsedades quedaron completamente al descubierto.
4: El ministro Miguel Castilla ha dicho que el mejor ministro de todos los tiempos en estos últimos 5 años ha sido el gobierno del presidente Pedro Castillo. El ministro Pedro Franque, que capitanea el equipo económico de Juntos por el Perú, que ha derrotado a ese equipo la semana pasada.
1: El exministro Castilla, al ser mencionado, desmintió públicamente lo dicho por el amigo de Antauro Humala.
5: No tiene mejor idea ni imaginación que referirse a mí, como si yo tuviera, digamos, nuevamente. Yo creo que o están desesperados tratando de limpiar su imagen, o están mal asesorados. Pero creo que esto comprueba de que estamos ante una posibilidad de una persona que no dice la verdad, una persona que trata de ahora de pintarse como la Caperucita Roja cuando no lo es.
1: El aspirante al sillón de Pizarro enfrenta también una dura realidad frente a los archivos audiovisuales y los registros del Congreso. En las últimas semanas la prensa ha sacado a la luz cómo el discurso político de Sánchez se quiebra al contrastarse con sus votaciones legislativas pasadas, configurando un escenario de evidente doble moral. En Combaters detallamos su apoyo a la ley 31989 o ley Dinamita, que eliminó el castigo de cárcel por usar explosivos en la minería ilegal, por lo que ahora es más difícil frenar a los mineros informales en lugares prohibidos. O sea, el congresista Roberto Sánchez permitió que el gobierno tenga menos poder para detener la minería ilegal en zonas protegidas.
6: Esa fuerza política que hoy dice que es del orden, en realidad es del caos, del desorden, del golpe político, del cooptamiento del sistema de justicia, y son los responsables. violaciones de las leyes, procrímenes que hoy está azotando nuestro pueblo.
1: Sánchez no puede negar que fue coautor y votó a favor de la ley que quitó facultades a la Policía Nacional para interceptar e incautar explosivos y maquinaria a mineros informales suspendidos del Reinfo. Esta contradicción es catalogada por diversos sectores como un encubrimiento político para beneficiar economías ilegales que presuntamente habrían respaldado económicamente su campaña. A su doble discurso se suma el oportuno alejamiento de su aliado político Antauro Humala, a quien presentaban así en su mitin de cierre en la primera vuelta.
7: Compañeros, también está presente un luchador de toda la vida. Estamos hablando del compañero Antauro Malocaso. ¡Fuerte las palmas!
1: A pesar de haber formalizado una alianza partidaria estratégica para consolidar el voto radical del sur, Sánchez continúa sin éxito tratando de desligarse del líder etnocacerista. Mientras tanto, Antauro Humala sigue contándole al país que Sánchez le debe su pase a la segunda vuelta.
8: Representamos a la mitad del electorado que votó por nuestro candidato Roberto Sánchez, que obtuvo casi 2 millones de votos.
1: Que Sánchez se desligue de Antauro no es un deslinde genuino, sino más bien un cálculo electoral desesperado y una forma evidente de presentarse falsamente como un político moderado de centro.
0: A ver, ahora vamos a estar con Milagros Muñoz en unos 45 minutos, analista político. Sabe un montón, Milagrito, de cómo se plantea una estrategia política, una campaña política, análisis político. La verdad es que yo lo que considero es que la elección es prácticamente emocional en 90%. Para el común de los peruanos lo que vale si te cae bien, si te cae mal, la persona que tiene al frente. No importan para nada los planes de gobierno, ni importan los equipos técnicos. O sea, si importasen no estaría donde está este señor. O sea, el día de ayer es si te cae bien o te cae mal, si Keiko es buena o si él es bueno y ya está. El día de ayer, por dar un ejemplo, al día siguiente del debate, han presentado un programa de gobierno de segunda vuelta, pero lo presentan después del único debate, en donde ellos conglomeran lo que decía su propio plan de gobierno estatista, comunista, muy radical, con el de Ahora Nación, es un decibel menos, pero también comunista. El de Obras de Belmont, que dice una cantidad de lugares comunes, que la verdad es que era un papel que simplemente era para cumplir con el requisito de presentar el plan de gobierno. Primero la gente de Miguel del Castillo, que es un truán, o sea, el pata, lo que le importa es estar en la foto, sea derecha, de izquierda y tal. No es un partido, es más, Marisol Pérez Tello ya ni está en la foto. Es un tipo que está ahí para hacer un negocio de la, lo que tú quieras, pero eso no es un partido político. Alianza Electoral Venceremos, Plan de la Patria a la electoral, que era Atencio, lo más rancio y radical de ultraizquierda. Y después una gente que dice Plataforma por la Democracia, que supongo que serán colectivos y tal. Y a ese menjunje ayer lo han presentado. Está el señor Rodríguez Cuadros, que ya sabemos que está a la derecha de Roberto Sánchez. Él dice que fue golpe lo de Castillo, pero ahora está ahí para que lo indulten. Y así, el hecho es que estamos ante una situación de simpatía y antipatía. Dejémonos de hipocresías. No importa, estos papeles no importan. Lo que diga Keiko tampoco importa. Si es mejor, peor, regular. Si te cae bien Keiko, votas por Keiko. Te cae mal el otro, votas por el otro y se acabó. Los equipos técnicos son una mentira. De ambas partes, ¿ah? ¿Eh? Así de sencillo. Todo es un floro. Eso a la gente a la hora de votar le importa un rábano. Escuchemos a este señor. Dice que es representante de los excluidos.
9: A las personalidades, hombres y mujeres, compañeros todos aquí presentes, estamos convocados, nos sentimos convocados con una gran finalidad. En todas estas jornadas, en todos estos días, y por supuesto con mucha esperanza, mirando hacia adelante. un nuevo pacto económico-social para las familias, para las regiones, para el futuro del Perú. Eso nos trae hasta acá. Con la voz de los pueblos profundos del Perú, los centros poblados, las comunidades campesinas, pueblos quechuas, aymaras, amazónicos, los excluidos del Perú, a los que se ha pretendido desatender en su dignidad y a quienes poco se les escucha desde el poder, desde este régimen, desde esta democracia que nuestro pueblo siente que no les representa, desde este Estado que no los mira como personas.
0: Bueno, ahí se juntaron todos estos señores. Para ellos el debate ya había pasado, ahora este nuevo plan de gobierno, y habrá otro plan de gobierno ya para gobernar. Ya, ahí sí te van a sacar la cabeza. Pero dice, vamos a cumplir con los acuerdos que nos han traído hasta aquí, acuerdos entre ellos. Pregunto, ¿Antauro Humala no es parte del acuerdo para que sea ministro de algo? Porque ahí veía paracaidista de todo tipo, pero escuchemos.
9: Nacional, porque solo con esas fuerzas posibles incorporadas a una mirada nacional, a un consenso respetuoso, sin discriminación, articulador de todos los saberes ancestrales, modernos, nos sentamos aquí contentos y tranquilos, pero profundamente comprometidos con nuestro corazón abierto, con nuestro mensaje, porque vamos a cumplir estos acuerdos con el pueblo que nos ha traído hasta acá. Hoy miramos nuestro Perú con mucha esperanza, también con dolor.
0: Está bien, ese floro es bien bonito. Creemos en la paz y en la vida, pero dicen que van a tomar el poder con algaradas y con manifestaciones populares y con toma de carreteras. Lo dicen en su plan, por si acaso, con la movilización organizada del pueblo. Es decir, tomen Lima, tomen Arequipa. No sé, ayer han vuelto a tomar una universidad, por dar un ejemplo, ¿no? Acá hemos tenido dos tomas de universidades en menos de un mes, la Católica y la San Marcos, ¿cierto? ¿Cuál fue el beneficio para la colectividad de los estudiantes? Lo de la San Marcos se quedaron 3 semanas sin clase, lo de la Católica y sin, y no los han votado. Han hecho lo que será la gana. En la UNCE ya está pasando lo mismo. Y así va a comenzar a pasar en todo el Perú. ¿No te gusta algo? Tomas la local, tomas la carretera, bloqueas. Y no me toques y ¿qué importa? Coacción. Esa va a ser una manera de gobierno. Lo dice el papelito, por si acaso. Recuperar la democracia, según ellos.
9: Con mucho festivo al lado también de cuando lloramos por todos nuestros mártires que hoy no están, cuya vida han sido arrebatadas. Nosotros creemos en la paz, en la vida, en la democracia. Por eso anhelamos y daremos todo nuestro esfuerzo al equipo que está aquí y los cientos otros de profesionales, técnicos y líderes sociales en los diferentes sectores que conocen las problemáticas del campo, de la economía, del emprendimiento, del arte, de la cultura y del desarrollo, que formamos parte de esta mirada, que estamos comprometidos y seguros que vamos a recuperar la democracia, vamos a recuperar la justicia, la vida, el progreso, el desarrollo, mirando siempre un profundo respeto humano a la vida y nuestra cultura. Hoy es un motivo más para estar feliz. Agradezco a Dios, a nuestra Pachamama, que nos da fuerza, esperanza. Estamos acá resilientes, resistiendo, como los 9 millones de peruanos que viven en pobreza, pero sobre todo aquellos que anhelan que su rostro, su identidad, o sea redefinido y reconocido como un Estado plurinacional, se encuentra con su pasado, pone firme aquí sus pies en el presente y mira con esperanza el futuro. ¡Causacho, Perú!
0: Bueno, después dice, este plan nos une a todos los que nos hemos sentido convocados. Yo creo que es pues su manera de cambiar el roche del debate en donde la atacó a Keiko. O sea, Si el debate lo tendríamos que medir por ataques, el pata la atacó, como lo dijo, le atacó, le dijo de todo. Propuestas que tengan sentido de todo lo que ha dicho, la verdad es que es un mamarracho. El pata promete regalar plata, regalar universidad, regalar colegio, regalar salud, regalar plata, regalar préstamo. Es regalo, regalo. ¿Cómo es eso que ingreso gratuito a las universidades y directo, universal, porque es un derecho? Así, ¿quién va a pagar la Católica, la de Lima? ¿Quién va a pagarle la Vallejo, la San Martín? Si el derecho va a ser universal, estás obligado. ¿Quién lo va a pagar? ¿Por qué vas a pagar tú la universidad? Va a ser gratuita. Va a estatizar las universidades. ¿Cómo él puede garantizar el gratuito ingreso a las universidades? No importa que seas bruto, que no conozcas, no hay examen entonces. Te estoy poniendo un ejemplo, ¿no? Créditos directos, 6.000 soles a los de 18 años, porque sí le doy hasta. ¿De dónde sale esa plata? Fuera que dice en fin, ¿no? Compensaciones a lo de la década del 80 y 90, o sea, sí te cantidad de cosas que no tiene sustento. Yo me he tomado el trabajo de leer el plan de este plan, que es de 114 páginas. No tiene sentido. Ese plan de ayer es un mamotreto. Un montón de buenas intenciones y cosas y regal, pero todo es un menjunje. La verdad es que esto no sirve para nada. Ha servido para esta conferencia de prensa y para mañana qué hacemos. Pero en fin, su plan es un consenso, que hable el señor.
10: El plan de gobierno original de Juntos por el Perú difiere mucho con el documento que nos acaban de entregar hace unos momentos. Por ejemplo, en el plan original se habla de revisar los tratados de libre comercio y eliminar los contratos ley. Sin embargo, en este documento se habla de respetar los TLC, bueno, no se menciona nada de los contratos ley. ¿Con qué plan de gobierno nos quedamos? ¿Con el de primera vuelta o el de segunda? Y una consulta adicional, si usted gana las elecciones el próximo 7 de junio, ¿qué nos garantiza que no va a volver a modificar su plan de gobierno? Gracias.
11: Permíteme.
12: Gracias. Pregunta directa para Roberto Sánchez.
13: Programa de gobierno, la segunda vuelta de Juntos por el Perú, titulado Prioridades estratégicas para la gobernabilidad y el desarrollo con equidad de la nación peruana, y con el objetivo inicial que hemos dicho, ¿no? Para las familias, para las regiones y el futuro del Perú está aquí. Este es la oferta, el programa del consenso que reúne no solamente a Juntos, sino a todos aquellos que hoy nos sentimos convocados para la madurez de hacer un consenso, buscando las coincidencias para solucionar los principales problemas del Perú. Este es el plan con el cual gobernaremos adelante el periodo.
0: O sea, revisar un TLC te demora 3 años, ¿eh? Por si acaso. Modificar un tratado internacional te demora 2 años, 3 años. Eso es lo que es, pero en fin, inestabilidad jurídica. Dicen nueva constitución vía referéndum. Ayer estuve con Duvalier Rodríguez Tineo, ex presidente de la Corte Suprema, y me dijo claramente que no hay cómo vía referéndum cambiar la constitución. Ellos lo saben. Ah, pero qué importa, vamos a cambiarlo con las fuerzas sociales. No hay cómo. No es constitucional hacer eso. No es que puedes. ¿Quieres cambiar la constitución? Ah, ya, ok, la cambiamos. No, no, así no se puede. Así no se puede. Pero en fin, lo que a mí me da de todo esto más pena, y hay veces hasta cólera, que ya hay empresarios de derecha, de gremios de derecha, en teoría, grandes intereses, grandes empresarios, que ya están haciendo lobby pensando que este señor puede ganar. Entonces, a mí no me toques, déjame mi contratito, déjame mi tal. Ya hay gente de derecha que sale al costado de Keiko yendo a hacer lobby por si gana Sánchez. Ahorita. Y van a ver que si gana Sánchez, le van a besar la mano. Todos los que están ahorita ahí que dicen que no, que hay que tener el voto responsable y tal, en los medios, igualito. Porque así ha pasado con Castillo, la historia se va a volver a repetir. Los grandes intereses y las grandes empresas van a terminar haciendo lobby para que el señor no le quite lo suyo. ¿Sí o no, Nicole?

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1: Hola, soy Nicole Salinas Vigio y estos son los dichos y refranes de PBO. Conozcamos la expresión de hoy. Hacer lobby. Mucho se habla de este concepto, sobre todo en ámbitos políticos, partidarios o corporativos empresariales. La expresión alude a una situación en la que se entrelazan intereses, negociación y manipulación. Sus orígenes están en Inglaterra y es de hace algunos siglos atrás. Nos encontramos en Inglaterra, llegando ya a fines del siglo XVIII. La mayoría de los debates sobre la convivencia civil, la ciudadanía y la representatividad encuentran mediación en la Cámara de los Comunes del Parlamento del Reino Unido. El acceso de los ciudadanos a esta Cámara estaba totalmente prohibido. Para ello, la unión de aquellos miembros de la sociedad con diputados se daba fuera de dicho espacio, en los pasillos o salas de espera del Parlamento. Y aquí surge el origen de este dicho, ya que en inglés a estos escenarios se les decía lobby. Allí festejaban decisiones tomadas o planificaban la estrategia para una discusión próxima. Para fines del siglo siguiente, ya casi llegando a 1900, era algo sabido que en aquellos lobbies pasaban cosas peculiares muy propias del escenario. Ciertas personas acudían al lugar con el fin de influir a los políticos respecto a una toma de decisión determinada. Los diputados, por su parte, elegían qué y a quiénes escuchar. Este fue el origen de la expresión de hoy. Recuerda que puedes compartirla para que más gente la conozca. Con nosotros será hasta la próxima.

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1: Vamos a ver si esos sabios van a poder hacer lobby, pues, con Antauro, con Convenceremos, van a hacer lobby con Adaí Durán, con Iber Maraví. Siempre va a haber alguien que quiera hacer bisagra. Acuérdense lo que le digo. Yo no creo que le funcione el lobby. Si gana Sánchez, se lo va a cocinar y se lo va a levantar en peso. Pero ellos todavía están ahí. Sí, Keiko, sí, claro, pero el lobbycito. Pero en fin. 7:01, vamos a la pausa. 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Pausa, regresamos.

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0: 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Esta nota lo explica.
1: Hay que acabar con la dictadura congresal del gobierno que dirige Keiko Fujimori. Por eso estoy acá.
2: Esta elección no se trata de mí, ni de generar más divisiones.
3: A solo días de la segunda vuelta electoral, Keiko Fujimori y Roberto Sánchez se vieron las caras en lo que fue el último debate presidencial.
2: Todos recordamos el intento del golpe de Estado de Pedro Castillo, pero si algo recordamos fue su actuación en el Congreso, donde usted mismo condenó ese golpe. Yo le pregunto, ¿usted es un complotador o un traidor?
1: Pero en realidad, usted miente. Pregúntale a Miki Torres todo lo que ha dicho. El pez muere por la boca y ha confesado sedición, golpismo parlamentario que hoy dirige usted. Denle cuenta al país.
3: En el bloque de seguridad ciudadana, Keiko Fujimori propuso el plan de pacificación nacional, mientras que Roberto Sánchez responsabilizó al fujimorismo y al Congreso por leyes que considera favorecen la criminalidad.
2: Por eso es que habrán policías y militares 24/7 en los buses de las áreas metropolitanas. Destruiremos la mafia de la extorsión. Expulsaremos inmediatamente a todos los migrantes ilegales que cometan delitos. Las Fuerzas Armadas asumirán el control de nuestras fronteras.
1: Pero esto se agrava también porque se ha debilitado la persecución del delito, de la organización criminal, y todo eso ha sido producto de las leyes que su bancada ha dirigido, señora Keiko.
3: En otro momento del debate, Keiko Fujimori le recordó la influencia que Antauro

0: Qué pena, qué poco hombre es usted.
1: Durante el bloque de fortalecimiento del Estado Democrático y Derechos Humanos, Sánchez defendió su propuesta de referéndum y recordó las muertes registradas durante las protestas de 2022 y 2023. Por su parte, Keiko prometió recuperar iniciativas como Foncodes y PRONA en caso de llegar a la presidencia.
2: Quienes tienen que rendir ante la justicia por los más de 50 asesinatos, señora Keiko, que usted ha blindado, que no le ha importado la vida de más de 50 compatriotas, con su socia Dina Boluarte cubierta con impunidad, archivando la investigación, burlándose del pueblo, es usted.
0: Junto con ustedes vamos a fortalecer el PRONA para nuevamente traer desayuno y almuerzos escolares de calidad.
1: En el bloque de Educación y Salud, Fujimori prometió telemedicina y mayor apoyo a los escolares, mientras que Roberto Sánchez planteó más becas y la presencia de un psicólogo en cada colegio.
0: Fortaleceremos el Fondo para Enfermedades de Alto Costo. Entregaremos 5 millones de kits escolares con mochilas, útiles, buzos, calzados, hechos por nuestras MIPES. Apoyando así a nuestros niños, pero también a la reactivación de nuestra economía popular.
2: Un psicólogo por colegio, pero en el ámbito de la salud, mejorar la salud mental. Debemos duplicar los centros de salud mental comunitarios. Yo soy psicólogo, terapeuta, sé el esfuerzo, sé que se necesita y hoy la salud mental no es una prioridad.
1: En el bloque económico, Sánchez propuso fortalecer el programa Juntos e impulsar la industrialización del país, mientras que Keiko Fujimori defendió beneficios tributarios y créditos para las MIPES.
2: Que dice que cree en la estabilidad y en la meritocracia, y lo puso a Klimper de director del Banco Central de Reserva.
0: Y por eso es que para ellos decimos tributación cero los tres primeros años, licencia cero, con una sola declaración jurada podrás abrir tu negocio.
1: Pero hay algo que llama la atención. A menos de 24 horas del debate, Roberto Sánchez presentó un nuevo plan de gobierno y un discurso más moderado. La pregunta es inevitable. ¿Cuál es el verdadero Sánchez? ¿El de la primera vuelta o el que aparece ahora en la recta final de la campaña?
3: La paz, la vida, la democracia.
1: Así terminó el último cara a cara entre Keiko Fujimori y Roberto Sánchez. Entre acusaciones, cuestionamientos y promesas, ahora ya no hablarán los candidatos, sino los peruanos, que tendrán la última palabra en las urnas.
4: Bueno, y Keiko fue a Tarapoto y dijo una serie de alocuciones que vamos a poner en su consideración. Dice, el Perú no está para pelea. Escúchela.
5: Nos preparamos días previos para dar nuestras propuestas. Hasta que llegó el día. Miren las trenzas que me hicieron. Me encantan. Revisamos todos los detalles y partimos. ¡Lista! Me acompañó el equipo técnico. Llegamos a nuestro espacio asignado. Un repaso más. Y comenzamos. Estaba lista para dar nuestras mejores propuestas. Allí está el cronómetro para marcar los tiempos. Y a pesar de los ataques, me enfoqué en dar nuestras propuestas listas para ser implementadas desde el día uno. Porque el Perú ya no está para peleas, está para soluciones. Y nosotros tenemos el mejor equipo. Terminó el debate. Fuimos a dar entrevistas y así culminamos este importante día.
4: Bueno, para mí el debate sirvió para poco o para nada. Esa es mi opinión, no sé qué usted pensará. Dice, comienza ya con promesas allá en San Martín con respecto a los títulos de propiedad. Cofopris, uno de los mejores planes que llevó adelante su papá. Veamos.
6: Pero yo confío en ti.
7: Muchas gracias.
6: Ahorita te doy la confianza. Yo sé que tú vas a cambiar el Perú.
8: Nosotros que somos, solamente cuando vienen por los votos, vienen a ofrecernos y después nos dejan olvidados, que solamente nos llega una bolsa de avena mensual para cada niño. Ese es todo el apoyo de un vaso de leche.
9: No tenemos ni un comedor popular.
10: No tenemos pistas ni veredas.
11: No tengo título de propiedad.
12: Nadie del capote tiene.

0: título de propiedad. Cuando yo hablo de que vamos a entregar títulos de propiedad, yo sé que se puede hacer porque ya lo hicimos, porque se entregó 1 millón de títulos de propiedad durante el gobierno de mi papá. Yo le voy a dar una fuerza enorme al vaso de leche, a los comedores populares, a los clubes de madre, a las ollitas comunes, porque está demostrado que cuando el Estado invierte en la mamá, va directamente a los hijos. Entonces, yo he dicho que las mamitas van a ser mis principales aliadas.
1: La única manera para que la gente salga de la pobreza es que haya trabajo. Trabajo, elementalmente, inversión pública, y la inversión del Estado tiene que ir a pistas, veredas, parques, jardines, puertos, aeropuertos. El problema es que se han choreado la plata cuando lo han hecho. Ejemplo, la interoceánica, ejemplo, los panamericanos, tontería y media que se ha hecho. Con las obras del Hospital Lorena, el Hospital de Moquegua, en fin, todos los hospitales regionales tirados. Bueno, ahí está, pues. El que va a trabajar ahí, el obrero de construcción civil, genera un efecto multiplicador. Pero eso no se ha dado en el Perú. Desgraciadamente, y esto vale para todos los gobiernos, la gente lo que considera que es apoyo es que te den de comer y que te pongan una olla común, un comedor popular. Y eso es, dura lo que dura el plato de comida. Si no tienes trabajo y no tienes ingreso propio, el Estado no te va a mantener a tus hijos y no te va a dar colegio gratis, universidad gratis, comida gratis, buzo gratis, salud gratis, educación gratis. Imposible, alguien lo tiene que pagar. Y eso lo tiene que pagar una economía creciente. Eso no te lo dice. Pero la señora quiere, de todas maneras, su comedor popular y su título. Se refiere a la selva y dice, ustedes siempre me han apoyado. Si Keiko está yendo a la selva es porque necesita esos votos. Porque ahí Sánchez ha tenido votación, ¿ah? ¿Eh? Ahí Sánchez ha tenido votación. Prometiendo que va a regalar, porque Sánchez te dice, yo sí te voy a regalar colegio, te voy a regalar comida, te voy a prestar plata. Es bien complicado ganarle a promesas que son ilimitadas como la de Sánchez. Regalar, regalar, regalar, regalar y regalar. Habla Keiko.
2: Yo no les tengo que contar. Y por eso a lo largo de nuestra historia, sobre todo la historia de nuestro partido, siempre han estado a mi lado, siempre me han apoyado, y hoy por eso vengo también para decirles, estoy al lado de San Martín, estoy al lado de la Amazonía.
1: Bueno, también dice que como no tienen plan, se dedicaron a insultar. Ese es el tema, pues. Ella tiene que convencer a los indecisos, ¿no? A los que van a votar por ella, ya los convenció. A los indecisos que no han votado por ella y que están pensando entre Sánchez y ella, ella tiene que convencerlos. La idea de Sánchez fue clara: echarle toneladas de basura encima. Todas las que ya se conocen. Él ha dicho, voy a fortalecer el no a Keiko. Esa es la idea. Quien no la quiere, la va a querer menos después de todo lo que yo le voy a decir. Esa ha sido la estrategia de Sánchez en el debate. Y es lo que dice acá también, ¿no? Impedir que gane Keiko. Para comenzar, claro, si no gana Keiko, gana él. Pero en fin, escuchemos.

0: Y el día de ayer, lo que hemos hecho es hablar de propuestas y de ideas. Por el otro lado, hemos visto que en su afán de nerviosismo y como no tienen un plan concreto, lo único que se dedican es a insultar, ¿no? Pero nosotros no les vamos a hacer caso. Por respeto a todos los peruanos, yo lo que he querido y he priorizado esta campaña es hablar del futuro, de qué es lo que vamos a hacer, cuál es nuestro plan, cómo lo vamos a hacer y sobre todo el equipo que me acompaña.
1: Son 7:18, dice que el país no aguanta más, escuchemos.
0: Nuestro país ya no aguanta más. Yo también estoy cansada de tantos mentirosos. Y por eso me presento para decirles que vamos a recuperar esa paz y esa tranquilidad. Ese orden que significa también cumplir con la palabra. Que significa que el Estado funcione. Que no tengamos que esperar largos meses para conseguir una cita médica. Que tengamos que esperar un bendito papel de referencia para luego ir a un hospital especializado. Vamos a implementar la telemedicina para acabar con esas colas, para evitar que la gente fallezca en el proceso.
1: Y bueno, sí es cierto que el tipo ha prometido de todo, pero si tú no tienes nada y el tipo te promete, ejemplo, 18 años, me van a prestar 6,000 soles, que me presten. No pago, me gané con la plata. Tú eres un joven, te dicen, ¿sabes qué? Vas a ingresar a la universidad sin estudiar. Bacán, ingreso. La universidad va a ser gratis. Yo les pregunto, ¿cómo va a ser gratis la Católica, la San Martín? Si quieres entrar a la San Martín, ¿va a ser gratis? Entonces no vas a pagar la universidad. El Estado garantiza que va a ser gratis. ¿Cómo va a ser gratis la San Martín? Explícame, ¿cómo va a ser gratis? O sea, no va a haber examen. El que sea entra a la que sea y no la va a pagar. ¿Quién la va a pagar? El Estado. Le comienzas a deber plata a la San Martín y de ahí no le pagas. Entonces quiebra la San Martín. Hay cosas que no explican cómo va a suceder, ¿no? Voy a dar este desayuno, la salud va a ser un derecho. O sea, discúlpame. Entonces, ¿quieres entrar a la clínica Delgado? ¿Ingresarás a la clínica Delgado? ¿Quién va a pagar la cuenta? Esa parte no le explica. En fin, escuchemos a Keiko.
0: Cuando hablamos también de infraestructura, y ayer en el debate, ¿lo escucharon? Lo que he hecho es hacer una metralleta de propuestas, ¿no? El otro señor perdió su tiempo atacando. Bueno, qué pena por él, porque la gente lo que quiere saber es qué es lo que vamos a hacer. Y dentro de estas propuestas he hablado sobre todo de los servicios básicos. Porque es inaceptable que a nivel nacional la mitad de las familias, y acá me dice un vecino, Tocache no tiene agua, Tarapoto no tiene agua 24 horas al día.
1: Son 7:21. Corremos con los principales titulares de los diarios. ¿Qué cosa dice La Razón en su portada? Son 7:22. ¿Qué cosa dice La Razón, si fueras tan amable, Johnny? Sánchez tira al piso el sombrero chotano. Bueno, son cosas pues que pasan. El sombrero es un disfraz. Mientras le sirve, bacán, si no, lo tira al piso. Sí, la verdad es que esa es la situación. Estamos en la portada de La Razón, el canal 35 y 735 del Movistar HD. ¿Qué cosa dice nuestros buenos amigos de Jimmy Torres y nuestra querida gente de el diario de Jimmy Torres, mi querido Quique Bravo du Prado. Correcto. Sí, Sony, cuéntamelo todo. El diario del país, buscando votos a 5 días de las elecciones. Keiko Fujimori y Roberto Sánchez intensifican campaña en el interior del país con mítines al vuelo. ¿Qué dice el diario Viral? Ellos están en una nota de conseguir votos como sea. Yo calculo que tienen una planificación y están yendo donde, en fin, donde ellos consideren que ahí están los votos por vencer. En Arequipa, autoridad electoral, la OMP recordó que los miembros de mesa podrán ordenar el retiro de personeros que incumplan la regla. Yo no confío ni 3 minutos en este señor Pacho. Ni siquiera sabe decir si puedes grabar la votación. Nadie sabe el padrón de las mesas 900. Si pasa algo, cualquiera de dos partes va a poder alegar fraude y esta gente va a ser indefendible. Porque nadie cree ni en Pachas ni en Burneo. No tienen credibilidad. Portada del diario Viral en Arequipa. Estamos en el canal 35 y 735 del Movistar HD. En todo el sur del Perú, suman refuerzos Keiko Fujimori y Sánchez, apoyos de segunda, improvisados, ¿eh? Así como lo de Sánchez es criticable, lo de Keiko también. Yo no entiendo qué hacían ahí el señor Neuhaus, y Jan Ferrari, y quién más estaba por ahí, y Belaúnde Llosa. Le voy a preguntar ahora a Milagrito si cree que eso suma. Para mí no suma, para mí es contraproducente en ambos casos, porque la gente dice, estos son unos oportunistas que no tenían nada que hacer el viernes, le pasaron la voz y se pusieron en la cola. Lo de Franke es evidente, ¿no es cierto? Franke, todo lo que está en el programa de JP lo niega. Pero en fin, portada de El Todo Sport, cada vez más cerca, está por llegar al cristal en Nambarca. ¿Te dice el nivel del fútbol peruano? Que una persona de su edad, vaya donde vaya, hace goles. Es la realidad. Al fútbol peruano, con el exceso de dinero, lo han dinamitado. Lo han dinamitado. El Hernán Barcos les aseguro que va a cristal y va a volver a meter 12, 13, 14 goles. Simplemente le empuja, solamente sabiendo parar la pelota y disparar al arco. Con eso, al señor le basta. Portada del Todo Sport. Ay, ay, ay, ¿qué dice el Men? Ajusta Sánchez, cambio de plan de gobierno y lo en caleta Antao. Le voy a preguntar a Milagrito Muñoz. Para mí, el plan de gobierno no sirve para nada. Los voceros no sirven para nada. Acá es el tema de me cae bien Keiko, me cae bien Sánchez, murió la flor. Todo lo que le han dicho a Keiko en los últimos años se lo dijo Sánchez. Quien le quiere creer, le va a creer. O sea, Keiko ha tenido, para que quede claro, 8.5% de los votos, lo digo todos los días. Quiere decir que el otro saldazo, ¿no es cierto? El 91.5% no ha querido votar por ella. Ha votado por quien tú quieras. Y en el caso del señor Roberto Sánchez, que se arroga una gran representación popular, ha tenido 6% de los votos. Eso es lo que ha pasado a la segunda vuelta. Que el válidamente emitido y cuánta cosa hay. Cada uno tiene que captar votos de los indecisos. ¿Cómo se hace? Lo vamos a preguntar a Milagros luego de la pausa. Gracias al Ben, el diario que lucha por tu derecho. Recuerda que estamos en el Movistar, canal 35 y 735 del Movistar HD. Pausa, regresamos con Milagritos.

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0: A ver, son 7 y 30 de la mañana. Hoy día voy a hacer el antipático con Milagros Muñoz, que es politóloga, especialista en campañas políticas, analista político. Lo que nosotros, al menos yo, mejor dicho, yo, no represento a nadie más que a mí mismo, ha visto en estas elecciones, en la primera parte, primera vuelta y ahora en la segunda vuelta, es que no existen los partidos políticos, ni importan los partidos políticos, salvo que tengan una cantidad de dinero importante para hacer una campaña a nivel nacional. Y de repente no siendo partidos. Para hablar claro, Keiko tiene un partido político y Acuña tiene un partido político, con resultados disímiles. No importa el plan de gobierno, no importan los aliados, no importan los voceros. Lo que importa es si tú eres más simpático que el otro. Si tú le caes mejor a la gente va a votar por ti. El resumen para mí es que Keiko logró 8.5% de los votantes. Y el señor Sánchez, 6%, el 100%. Todos los demás votaron por otros, no votaron por ellos. ¿En qué parte me equivoco? ¿En dónde es que comienzo con mi premisa de que solamente vale la simpatía?
1: Buenos días, Philip. A ver, para entrar en la materia de frente, estoy parcialmente de acuerdo con el tema de los partidos políticos, en el tema de que sirven, no sirven. Creo que aún así es importante, si bien la estructura partidaria y el partido político ya no es o no representa pues la movilización de bases masiva que en algún momento pudo representar pues no sé, en el siglo XX, hoy por hoy sí se siente la ausencia de cuando no tienes un partido estructurado. Por ejemplo, López Aliaga, Avanza País, se notó el hecho de que a pesar de haber tenido una presencia en el Congreso, a pesar, por ejemplo, de que Avanza País tenía una bancada que tenía, bueno, su aprobación y un nicho muy específico, a pesar de esas características de tener representantes importantes, López Aliaga estuvo casi un año en el primer lugar en las encuestas y solo ganó Lima. Entonces, lo que te está diciendo eso, en gran parte, por más de que haya quedado tercero, que para cualquiera no sería un mal resultado, entre comillas, no fue suficiente. ¿Y por qué no fue suficiente? Y ahí es donde entra la relevancia de la estructura partidaria, la estructura que te va a tener bases, el hecho de que tú cuando viajas siempre sepas a dónde llegar y hay gente estructurada bajo un mismo liderazgo, que puede ser Secretaría General o el mismo líder político.
0: Pero eso
1: pues,
0: no
1: político.
0: Tenía él, pues. En él efecto. Lo que hizo es, en su cabeza de empresario, va a hacer outsourcing. Como no, como Solidaridad Nacional está de capa caída, le cambiaron el nombre a Renovación. Y él se dedicó, porque tiene muchísimo dinero, como es obvio, a viajar en provincias y decía, a ver, ¿cuál es el más popular? Acá el más fuerte, Muñoz. Y el otro, Bravo Prado. ¿Quién tiene más plata para la campaña? Bravo Prado. Entonces, Bravo va a encabezar senadores y tú, Muñoz, diputado. Pero no había más vínculo que el que se dieron la mano y firmaron un papel. Al final, todititos esos han terminado haciendo campaña para sí mismo, no han hecho campaña para él, y él ha perdido en todas las provincias del Perú porque le soltaron la mano sus propios asociados. Es más, ni siquiera le pusieron personeros, porque no ha tenido personeros.
1: De acuerdo.
0: Estoy hablando en el supuesto partido, en el caso del señor Acuña, supuestamente tiene un partido, es lo que tiene es un montón de empleados. Al final nadie hizo campaña por él y perdió horrorosamente. Y para de contar, el único partido es el de Keiko. Lo demás, Nieto no es partido, Sánchez no es partido, Belmo no es partido, Carlos Álvarez no es partido, ni Grosso, ni ninguno.
1: De acuerdo.
0: O sea, mal de mucho con suele tonto.
1: De acuerdo, pero por ejemplo, para las personalidades que ya se están consolidando más en el espacio público, el no tener partido sí cuesta. ¿A quién no le cuesta tanto? Porque, como acabas de decir, ¿no? Ahí es en el país de los ciegos, el torto es el rey. A los que, por otras cuestiones narrativas, por otras cuestiones políticas, son los que se catapultan en el escenario político, como en el caso de Sánchez, que igual, ojo, tenía semiestructura, ¿no? Dentro de su organización política, que tiene su presencia en el Congreso. Entonces, pero yo creo que el éxito de Sánchez ha sido más por otras cosas como
0: pero
1: narrativos.
0: Pero si Sánchez no se pone el sombrero y no imita a Castillo, Sánchez se dio cuenta, a ver, tiene cap- no, no hay, todo el mundo dice, no hay endose. Mentira, sí hay endose. Endosa Alberto Fujimori para Keiko hace 15 años, 20 años, endosa para Keiko. Más Keiko Toliese, mi papá.
1: Ojo, pero en el caso de Keiko yo no creo que sea un endose tal cual. Sí es referirse a una figura pasada que creo que ya conforma parte de la mística de los fujimoristas, que no es lo mismo que endose. El endose es decir que tu líder ahorita que sacó no sé cuántos votos en la primera vuelta, piensa que por hablar ahora sus votantes van a votar por el nuevo líder. Y el tema del caso preciso Fujimori, de repente no se nota tanto porque es pues un pasado muy inmediato. El caso de remitirse al padre es más que nada trabajar una mística durante los últimos años y eso es lo que motiva el voto. Por lo tanto,
0: de Castillos es evidente, ¿no?
1: No, de Castillo sí.
0: Ha imitado a Castillo, ha dicho voten por él, pese a que lo traicionó, pese a que no estuvo con él en el golpe, que le soltó la mano en el Congreso, voten por él. Entonces, el punto es que el señor ha obtenido 6.5%, no más. Keiko, 8%, 8.5, no más. Entonces, Keiko para crecer y ganar los indecisos y él para crecer a ganar indecisos han votado por dos estrategias diferentes. Keiko ahora es la buena, Keiko no responde a agravios, Keiko hace un montón de propuestas, casi como una lista de lavandería. Y niega esporádicamente todo lo que le tiran encima hace años. En el caso de Sánchez, también se va hacia el medio, el centro, se junta con 6 partidos políticos y meten como una lavadora ropa de todos los colores y la lavan y sale esto. Pero la verdad sea dicha, eso no le importa a nadie. El pata te está diciendo, milagros, te voy a dar colegio gratis, universidad gratis, salud gratis, educación gratis. Te voy a dar caminos, postas médicas, te voy a prestar plata también. Ya está. Eso es lo que está diciendo el tipo.
1: De acuerdo. Claramente nadie lee el plan de gobierno. Sin embargo, sí te puede dar algunos instrumentos narrativos para defenderte o para que otros te ataquen. Y en el caso de Sánchez, es evidente que nada, o sea, no puedes creer en nada de lo que dice, porque convenientemente, como va fluyendo la campaña y las críticas, él va acomodando su propuesta. Eso debería de ser aprovechado por Fuerza Popular, definitivamente. El problema es que yo creo que a Keiko le falta bastante criollada, ¿no? Que a Sánchez y yo creo que al resto de peruanos le sobra. Entonces, ese elemento de la criollada, de no estar tan armada, de no estar con un guión, de no decir la lista de lavandería en el debate, le juega demasiado en contra, porque ella está más concentrada en cómo voy a ser yo un receptor, cómo me escucha el emisor, cómo me escucha el receptor, o siquiera cómo estoy enviando el mensaje, ¿no? Entonces, esa concentración en demasía en cómo ella se presenta como emisor de los mensajes es lo que le impide conectar con la gente.
0: A ver, la iniciativa es importante en cualquier debate. Ella proponía temas, el tipo ni los refutaba. Date cuenta, él no ha refutado ni una sola propuesta de Keiko. Lo que ha hecho es atacarla. La ha atacado por el gobierno congresar, por las leyes pro crimen, porque hasta le ha dicho que es una fracasada sin familia.
1: Bajo.
0: Cosa que para mí
1: es bajo.
0: A ver, pero es que escúchame, pues. La gente que la detesta a Keiko, ¿no es cierto? Le dice que es mala hija, que es mala, que es mala hermana, que es mala esposa. Pero la gente que la detesta a Keiko dice, ¿qué le habrá hecho para que Mark la deje, pues? Hasta ahí llega el antifujimorismo. Por otro lado, estoy hablando de los que todavía no escogen, especialmente las mujeres. Yo creo que en ese caso particular es un error de Sánchez. Porque no puede ser un demérito por una mujer estar divorciada o que el marido le haya sacado la vuelta o la haya abandonado, porque el Perú es el país de los maridos que dejan tirado a la esposa.
1: De acuerdo.
0: Entonces, eso sí es un error, creo yo, de Sánchez. Que tampoco Keiko pudo. Porque no tiene esquina, es una chancona.
1: Definitivamente, y ese es el problema, es demasiado chancona. Entendería, tratando de justificar o pensar, si yo fuera el equipo de Keiko, de sus asesores, creería que ese desempeño, ese performance que vimos fue pensando en que, ok, tienes la dicotomía orden versus caos, que es claro que tanto en el debate técnico como el debate presidencial ha tratado de manifestar. Dentro del esquema del orden, ella debe haber preferido leer y que la gente evidencie que tiene un montón de propuestas, por más que no las puede recordar, y que vean que sí, efectivamente es una chancona, pero que en su concepto de orden, ser chancona y tener muchas cosas sobre la mesa es mejor que el caos de no tener nada. Y finalmente, Y ahí es un tema de ponderación y qué decisiones escoge cada quien para su campaña política. Yo personalmente creo que no ha graduado bien ese equilibrio, porque finalmente esto no es un debate, no es una presentación de académica. Propuestas. No es académica, no es una presentación de propuestas. Es un debate político donde necesitas tener un poco de salsa, un poco de ataque, un poco de defensa, ¿no? Creo que lo logró en alguna medida en la segunda mitad, por ejemplo, del bloque de Seguridad Ciudadana, donde comienza con propuestas y luego culmina defendiéndose y atacando. Creo que lo logró más o menos, creo que logró ganar el bloque de derechos humanos, y no por atacar ni por defenderse, sino porque el otro no dijo nada. Y el resto
0: pero
1: fue...
0: Pero el otro tampoco ha dicho nada en cuanto a seguridad ciudadana.
1: Exacto.
0: Porque él dice, voy a hacer más comisaría, voy a hacer tal, pero no hay ninguna propuesta, no se personifica en nadie. Lo de los asesores a mí me pareció un despropósito en ambos casos. Es evidente que el señor Frank es un paracaidista, lo ha dicho. A mí me pasaron la voz esta semana para hacer vocería.
1: De acuerdo.
0: Frank que ha hecho toda su vocería con respecto al anterior plan de gobierno. ¿No es cierto?
1: De acuerdo.
0: Que tampoco la gente lee, Frankie. El señor Rodríguez Cuadros es evidentemente un paracaidista porque estuvo en contra del golpe, estuvo en contra de él. ¿Quién más puede mostrar este señor de nuevo asesor? No, Frankie. Antauro lo saca. Lo saca entre comillas. Lo saca, pero no lo saca. En el caso de Keiko, su mejor carta es un exministro Alan García. ¿Cierto?
1: De acuerdo.
0: Ese señor Carranza, que es exministro de la Angra, que ya estuvo con ella ayudándolo la vez pasada. Ya, digamos, es un técnico independiente. Yo no le encuentro sentido a lo de Neuhaus. No le encuentro sentido. Es más, me parece hasta contraproducente, porque el señor ha hecho Panamericanos en Lima y hay un antilimeñismo. El señor es blanco, es rubio, ojos azules, no tiene carisma y leyó. No tenían ellos un especialista en infraestructura que vaya al debate a ganar votos, porque supuestamente tiende a ganar votos. Cero. El domingo, improvisadísimo lo de Gian Ferrari. Todo el mundo futbolero sabe que Gian Ferrari está en la federación. Y le han sacado tweets hablando mal de Keiko. La gente sabe que Gian está en la federación, punto. Y que no está con Keiko hasta el domingo en la mañana. Y lo de Rafael Belaunde, que es un buen tipo. Yo lo he tratado, me parece un tipo educado, ¿no? Pero su carisma es cero. Y su partido es caviar y ha sacado 40.000 votos. O sea, no tiene ella un mejor especialista para decir, eso es improvisación, que está mal en Sánchez y está mal en ella. Que a la hora y la hora, si está yendo al voto pensante, dice, este es tan improvisado como el otro.
1: De acuerdo. En el caso de Neuhaus, creo que de repente la elección de Neuhaus no es mala per se, es decir, el concepto no es malo, porque finalmente en un debate o al momento de la conformación de tu equipo, en este caso equipo técnico, que no tiene tanta carga política, tú podrías escoger a alguien que ya tiene pues un posicionamiento como buen técnico en una zona donde tú tienes que afianzar, que en este caso es Lima. El problema es que hay algo importante que se llama el mito de gobierno, y en este caso lo que ella quiere imponer como mito de gobierno si es que entrara a ser presidenta, ¿no? Y es el hecho de que tiene el mejor equipo técnico, la gente más preparada. Y dentro del espectro de características de una persona preparada, una de las señales es el hecho de poder tener facilidad de palabra, desenvolverse bien en cámaras y poder transmitir con claridad las ideas, porque alguien que conoce sus ideas puede transmitirlas fácilmente, ¿no? Y el problema es que yo creo que han subestimado, creo en general, sobre todo el equipo de Keiko, el debate técnico. ¿Qué habrán pensado? ¿Que nadie lo va a ver? No lo sé. Pero me queda claro que no le han hecho un media training a su equipo técnico. ¿Y por qué me queda claro? ¿Y por qué me parece importante pensar en esto? Porque los técnicos no son políticos y por lo tanto no suelen tener habilidades de desenvolvimiento en cámaras ni nada por el estilo.
0: Ya, pero a ver.
1: Entonces,
0: a ver.
1: Ahí
0: también hay milagritos, otro mito. Ojo, tengo un montón de amigos y coleguitas que hacen media training. Quien no nació para clavo tampoco va a ser tornillo.
1: Pero
0: el mejor media training de la historia no va a ser que Neuhaus, que es una persona inteligente, culta y preparada, tenga carisma y sepa exponer. Eso es un imposible. Eso no va a pasar en 100 años, porque lo que no nace no crece. O sea, hay que ser un loco para pensar que a ese señor con un media training de 5 meses lo vas a volver carismático. Eso no va a pasar, como que no ha pasado. Y el señor expone en un montón de foros empresariales y tal. Eso no pasa. La señora Rosángela, señora Rosángela Barbarán,
1: Ella me parece otro gran error.
0: 5 años en el Congreso, 5 años exponiendo y hablando. Yo no sé qué tiene que ver ella con juventud y deporte. No tengo la más mínima idea.
1: Porque es joven.
0: Yo sé que está casada con un futbolista, pero en los 5 años, ¿qué hizo ella? Y viene el señor Zunini, que es un funcionario de tercer nivel en el aparato del Estado, y es bastante más articulado que ella.
1: Mira, me pareció, en el caso de Rosángela, sí me parece un error, no solamente digamos, a No Hijos lo que yo le critico es que efectivamente no transmitió con claridad sus ideas, en fin. Pero puede servir para algún nicho que tú quieras reforzar en Lima, pensando ya bien. En el caso de Rosángela Barbarán, me pareció una mala elección, incluso conceptualmente, porque si tú querías poner incluso a una mujer joven a hablar de juventud y deporte, yo no hubiera escogido primero tienes que escoger un interlocutor válido, y un interlocutor válido en este contexto no es un congresista en ejercicio, eso de ninguna manera.
0: Es más, ellos tampoco, Keiko ha reforzado la idea de que Sánchez es congresista en ejercicio.
1: De acuerdo.
0: Por ahí no lo han atacado.
1: De acuerdo. Lo mencionó un poquito, pero ahí. Segundo, Rosángela, tú tienes que convencer en esta etapa al no convencido. Y Rosángela es un exponente del fujimorismo actual, es una de las personas que tiene más vocería dentro de Fuerza Popular, y está muy vinculada con el Congreso, precisamente, que está muy deslegitimado. Entonces, no es una interlocutora válida para este debate de segunda vuelta. Si tú querías poner pues a una mujer y joven, por ejemplo, yo hubiera escogido, tratando de ver un perfil también partidario, a la chica Flor Mesa. Claro, es carismática, se nota que es una chica inteligente, articulada, y no es congresista actualmente. Entonces, creo que ese pequeño cambio hubiera sido mucho más oportuno y también hubiera tenido un buen desenvolvimiento.
0: Y lo digo del otro lado, llevar al señor Sinesio López parecía tu abuelito. El señor no sabía qué hablaba, no tenía los tiempos. O sea, para mí el debate técnico simplemente mostró nada. En este, nada. La verdad es que para mí suma cero. Para mí, los sabios del media training, los sabios de las computadoras y lo que dicen los focus group dirán otra cosa. Yo me pongo en el pellejo de la gente que no ha querido votar por ninguno de los dos en la primera vuelta, que son los indecisos.
1: Ahora, pensando en ellos mismos, claro, nosotros criticamos mucho a Keiko de que en el debate pues no nos dio más, no aprovechó ciertas oportunidades de ataque, no aprovechó ciertas oportunidades de defensa, de humanizarse. De repente también, tratando de pensar cómo piensa ella su equipo, intuyo que habrá analizado por quiénes votan los jóvenes, por quiénes han votado el resto de peruanos que no han votado por mí, y votan por gente que no va a la confrontación. Entonces, intuyo que en su cabeza o en la de sus asesores puede pasar también la idea.
0: Que la gente quería propuestas y no enfrentamiento.
1: Efectivamente.
0: Ejemplo, Nieto.
1: Exactamente.
0: El día de hoy, por eso yo me reía, pues yo tengo familia arequipeña y tal. Arequipa vota por Nieto. Arequipa es una ciudad de alegosos, ¿no? Bien revoltosos. La historia te dice que Arequipa revolución y cuánta cosa hay. Tú le preguntas hoy a un joven arequipeño por qué votó por Nieto y no te sabe decir, no sabe ni en qué trabaja. Acá en este canal hay gente, chicas, que son periodistas, que trabajan y leen todos los días las noticias. Los días ven esto. Y yo me trago el trabajo de decirle a una chica, ¿de qué trabaja Nieto? ¿De qué trabaja Nieto? ¿Cuál es su trabajo? ¿De qué vive el señor hace 20 años? Es un señor que tiene 75 años. En los últimos 15, 20 años, ¿de qué trabaja el señor? Cri, cri, cri, cri. Ya. ¿Cuál es la mejor propuesta de Nieto? Cri, cri. No. La verdad, al final del día, es que han votado por Nieto por no votar por Porky, por no votar por Keiko. Porque les parecía que Belmont era un viejito pachocho y lo de Carlos Álvarez ha sido una burla a la democracia. Entonces, no hay razones, hay emociones. ¿Por qué votó la gente por Carlos Álvarez? Por Dios santo, que ha hecho una campaña milagros, que está en contra de todo lo que tú has estudiado toda tu vida. El pata se ponía en la sala de su casa, en el jardincito, o se sentaba en una mesa y hacía un TikTok.
1: Creo que se han roto bastantes paradigmas en esta elección. Por ejemplo, toda mi vida, uno de los paradigmas desde que existen las redes sociales, se dice que un like no es un voto, que a punta de redes sociales no vas a movilizar, que tienes que tener una parte operativa y una parte, pues sí, digital, como una herramienta de apoyo. Entonces, que nada es comparable ni las redes pueden reemplazar el puerta a puerta. Pero en esta campaña hemos visto la ruptura de ese paradigma abismalmente, ¿no? ¿Será la ruptura del paradigma como tal, como un nuevo fenómeno que las redes ya comienzan a movilizar? ¿Será la anomalía de tener 30 y pico candidaturas en estas elecciones?
0: Tú le preguntas a la gente ahorita, ¿cuál era la mayor propuesta de él? Insultaba a Venezuela, maldito, miserable, los de aquí, los de acá. Entonces la gente decía, le duele como a mí. Ah, ya, ok. Sentado en la sala de su casa, ni se movía. Y tampoco tenía una gran estructuración. Maldito el no sé cuánto, maldito, miserables, ¿qué vamos a hacer? Se quejaba. Su vaina fue lo de Belmont. Belmont apareció en las últimas 2 semanas, no propuso nada. A ver, dijo, abrazos, no balazos. Cuando la gente lo que quiere es que tú mates a los sicarios, ¿no? Y votaron por él. Entonces, todo ese menjunje irracional, porque es irracional, no hay nada atrás pensante, se convierte en indeciso, se convierte en no sabe, no opina. Y se ha convertido también el voto nulo. A mí me tinca que esto va a haber, o sea, que el voto nulo va a ser gran parte del voto. No digo que va a llegar a las 2/3, pero no me extrañaría que sea la tercera parte del voto, el voto nulo.
1: De acuerdo, de acuerdo.
0: El voto, es más, sale Nieto y dice, anulen su voto.
1: Lo que pasa es que el costo político en el largo plazo, de que te saquen luego un video diciendo que apoyaste a Keiko, se percibe alto para este tipo de personajes, ¿no?
0: Lo de Marisol Pérez Tello, dice, yo apoyé a Keiko, me arrepiento, o sea, el Perú es el Perú. Yo sé que hay en el mundo hoy una serie de interpretaciones. El Perú es un país ancho y ajeno, alguien lo dijo, ¿no es cierto? Y es verdad.
1: Y bueno, también tenemos, me habías preguntado por Rafael Belaúnde, ¿ya? Yo creo que no le suma a Keiko, creo que es indiferente, pero creo que más bien a él le resta. Y mira, sin saber, justo ayer también leí que había un grupo de militantes que habían renunciado a su partido porque él había manifestado estar en el... Bueno, porque Keiko manifestó que él estaba en su grupo, de su equipo técnico. Pero yo digo, vamos a categorizar. Lastimosamente, o sea, no es por menospreciar a los técnicos, pero digamos, tú cuando te presentas o te posicionas en el espectro político, en el espacio público... en el caso de Rafael, indistintamente de cuántos votos haya sacado, se presentó como candidato a la presidencia. Entonces, hasta que termine la segunda vuelta, tú representas y estás en el espectro público como ex candidato a la presidencia. A mí me parece muy inmediato que de pronto te presentes como parte de un equipo técnico. Es decir, inmediatamente después de tus resultados electorales, te has apartado del espacio político que te corresponde, grande, pequeño, lo que sea, y te has colocado como trabajador de el otro candidato. Entonces, yo creo que eso le resta un montón a Rafael Belaúnde, ¿no?
0: Pero es que a él, a ver, yo lo he tratado esporádicamente, me parece que es un buen tipo.
1: De acuerdo.
0: Educado, de buena forma. Como buen Belaúnde es buenón, ese debe ser buen papá, debe ser buen hijo, ¿no es cierto? Pero paremos de contar, o sea, políticamente es inexistente. Y lo fue siempre.
1: De acuerdo.
0: O sea, es tan absurdo lo suyo que apellidándose Belaúnde, en vez de ir al partido que esté en crisis, de que esté en llamas, conserve Belaúnde, no más ya, él podía haber sido candidato a la presidencia en un partido que ya no existe, que es penosamente tu partido. El señor hace su partido, dice, yo no soy caviar, pero está con el señor Cateriano, con la señora Álvarez Calderón y con el señor Gino Costa, más caviar imposible. Yo presumo que ellos deben ser los que han renunciado a este partido que no era partido. Yo no me refiero a él. Del lado de la gente de Keiko, ¿qué te suma? Entonces hubiera llevado a Volcán Grosso, hubiera ido el general Williams, ¿no es cierto? El general Williams es una personalidad, pues, es un héroe nacional. Él es Chavín de Huántara, él ha sido el jefe, el número uno, y eso no ha pesado en lo más mínimo. Él tenía una votación distrital. El alcalde de San Martín de Porres sacaba más votos que una persona que yo aprecio, que se llama Lucho Williams, el general Williams. O sea, yo no entiendo ahora congresistas que han fracasado. Yo voy a votar porque eso no le suma a Keiko.
1: De acuerdo, de acuerdo.
0: No le suma, para mí, al contrario, le resta, porque dice, mira, ve, ya están otra vez con el pacto mafioso.
1: De acuerdo, me llama la atención cuál habrá sido su criterio para escoger a estos aliados y mencionarlos públicamente como si fueran grandes sumas. también me resulta curioso que creo que un golpe para Keiko, que iba avanzando, digamos.
0: Sí.
1: Me pasó lento, pero bien. Es la entrevista que tiene Miki Torres. Y sabiendo que eso ha causado un revuelo en algún público y sabiendo que lo están utilizando de excusa, claro, para atacarla, llevarlo al debate, yo creo que también ha sido un poco...
0: Pero no solamente lo lleva al debate, ¿ah? Porque eso es muy de Keiko. O sea, Keiko es, confía mucho en sus afectos. En su momento, de Ana Vega, en Pierre Figari, al cual le mando mis saludos. Ella lo lleva y hace que lo chalaquee, que la flanquee, que esté atrás de ella, que cuando sale, él está atrás de él. O sea, le da su respaldo en cuanto a la imagen. Y digamos las cosas claras, Miki Torres, siendo hijo de quien es y debe tener mérito, el carisma y la convocatoria no es su mérito. Entonces, fíjate la diferencia. El otro gallo dice, Antauro me resta, lo saco. Uh-huh. Este me resta, lo pongo. Y lo ha puesto. Y hay que estar loco para no darse cuenta que, así como Treyes en su momento, que era todo lo inteligente que era, dijo, nosotros matamos menos, lo de Miki Torres le ha restado.
1: De acuerdo.
0: La y razón. Lo lleva y lo pone. Por Dios santo, no lo lleve. O por último, ¿dónde está Kenji? En vez de hacer tanta ida y vuelta con Jan Ferrari y tal, hubiera sido un golazo que ella entre con Kenji. Kenji no dice una palabra. Le da un beso en el cachete a su hermana, se pone en la primera fila y la acompaña hasta el proceso y le da un beso. Se acabó.
1: De acuerdo, creo que debió estar más acompañada de su familia. O sea, nuevamente, Keiko tiene el mismo problema, no ahorita. Y es la falta de humanización. Si sabes que vas a leer, vas a parecer un robotcito, trata de sopesar esa ausencia de humanidad, de alguna forma, de personalidad humana, con la foto, con la familia. Porque incluso cuando ella trata de victimizarse, cuando Sánchez le dice el tema, ¿no? Se refiere a sus hijas. Incluso el gesto de indignación también es un poco forzado, ¿no? Creo que su mejor momento de conexión humana, o el performance mejor logrado en ese sentido, fue en su mensaje final, donde acepta que ella ha tenido muchos errores en su vida política, pero hay que mirar al futuro. Creo que fue lo que más se acercó a dar un mensaje un poquito más humano.
0: Mira, yo sigo pensando que el tema está entre ella y él, simpatía, antipatía, y eso va a funcionar hasta el día sábado y el día domingo. O sea,
1: ahora,
0: no quiero ser peyorativo, porque en tu caso tú asesoras gente. Llega un momento en donde tienes tanto asesor que dice que sabe, que te perjudica, pero tú ya pierdes contacto con la realidad.
1: Sí,
0: o sea, sí. El ir donde PPK es un error garrafal. Y dicen, no, qué bien que fue. No, ella fue donde PPK, le limpió la cara a PPK y PPK lo que hizo es embarrarla 5 días después. Los 5 días dijo, me ha pedido perdón, yo soy inocente, ya salí del caso Lavajato y me ha pedido perdón. Entonces, en la imagen de la gente, aceptó la teoría del obstruccionismo, que es mentira, pero ya, y dice he cometido errores. Entonces, yo lo que veo de cara a lo que queda de tiempo, si ella quiere votos, si quiere...
1: Yo creo que tiene que ser una criollada de algo, ¿no?
0: Kenji está dando votos, lo de Kenji, por Dios santo. A Kenji lo quieren más que a ella. Esa es la verdad.
1: Hasta el marido, al ex marido.
0: El ex marido es un pelotudo con vista al mar. ¿Qué papá va a querer? A tu papá le va a gustar que te metas con un tipo como Mark Villanela, que termina bailando la tropicoqueta en las calles y las plazas. Ponte a pensar en tu viejo.
1: No, se muere, obviamente.
0: Se muere, pues tu viejo, yo me muero si mi hija se casa con un tipo como Omar Villanela.
1: De acuerdo.
0: Entonces, y ese tipo la ha obrado pésimo. Los programas farándula hacen una fiesta todos los días con los hombres que le son infieles a las mujeres y la dejan tirada y la pensión y tal. Miren lo que es Omar Villanela.
1: De acuerdo.
0: Es un mamarracho. O sea, es el peor marido que tú quieres para tu hija, salvo, no sé, o que te guste que se case con Cristian Domínguez. Yo no creo que sea el caso. Pero el golpe que tiene que hacer ella es eso. Sumaría muchísimo que en los próximos 5 días
1: algún tipo,
0: Kenji esté con ella.
1: De acuerdo, algún tipo de gracia de esa naturaleza, alguna criollada que claro, obviamente le falta. Creo que eso va a ser fundamental en esa última recta. Y respecto al debate, creo que han habido dos grandes objetivos de comunicación. que en el caso de Sánchez se han logrado y en el caso de Keiko no, ¿no? En el caso de Keiko, el debate debió servirles a grandes rasgos comunicacionalmente para evidenciar que ella es la más preparada, la mejor vía y que la diferencia de programa pues político, ¿no? Sí. Y de Estado es abismal. Y en el caso de Sánchez, su objetivo solamente era: tengo que demostrar que no estamos muy lejos, o sea, que por ahí vamos. Cuanto
0: menos. Que tú eres mala, era mala.
1: Que tú eres mala, sí, o sea, si es que puedo enyucar mejores mensajes en la cabeza de la gente.
0: Mala,
1: mejor.
0: Mala, mala. No votes por la mala.
1: Pero me refiero, en objetivos generales de comunicación, Sánchez solamente necesitaba que el público perciba que no hay mucha diferencia. O sea, que lo que ella dice de que ella es la mejor y que ella puede gobernar mejor que yo y que yo soy el logro, no es real, estamos por ahí. Y creo que eso sí lo logró Sánchez. Entonces, esa es una gran derrota, creo yo, para Keiko, que esta era su oportunidad de reforzar la idea, que más o menos, la odies o no la quieras, más o menos puedes saber que ella está mejor, rodeada de mejores técnicos.
0: Además, yo sé lo de los técnicos. A ver, ¿cuál es el mérito de vida de Sánchez?
1: Nah.
0: Sánchez ha sido funcionario de una municipalidad de San Borja. Ni siquiera, pues, el teniente, no, un funcionario, un pata que tiene un escritorio que está ahí. Funcionario de la Municipalidad de San Borja. Ha sido ministro de Comercio Exterior y Turismo y no hizo nada por el ministro. Fue mal ministro, fue cualquier cosa, fue una agencia de empleos.
1: Y ni siquiera utilizó Keiko tanto los recursos
0: y
1: que le
0: dio. Y fue un traidor, clarísimamente un traidor. Lo has traicionado, ahora te disfrazas y claro, el pobre Castillo no le queda otra porque la promesa de campaña es indultarlo. Entonces Castillo dice, bueno, de todos los que están acá, este se disfraza de mí y me indulta. Entonces Castillo dice, voten por él, yo voto por él. ¿O tú crees que Castillo está feliz con que Sánchez lo haya traicionado y que le haya dicho, este es un golpe, yo me quito, y que cuando llegó al Congreso y lo tenía que defender, no lo defendió, se abstuvo? Uh-huh. O sea, Sánchez es un traidor y es un mentiroso. ¿Cuál es el otro mérito de vida? El pata dice, yo he trabajado toda mi vida. ¿En qué?
1: De acuerdo.
0: Dice, yo he sido exitoso ministro, así le dice. Y labor impecable, 17 meses.
1: Escúchame.
0: Has estado con Dina 17 meses. Tú has trabajado con ella 15 de los 17.
1: Creo que hay
0: ella
1: algo que
0: no
1: faltó
0: fija
1: leer.
0: La maldad del otro pata.
1: Creo que eso es algo que faltó leer en el caso del equipo de Keiko que la acompañó al debate. Algo que me di cuenta es que, así como, por ejemplo, a Poppy en el primer debate, no le duele que le digas nada, pero que le toques el tema de que puede ser adicto y cosas, lo enciende. Entonces tú tienes que encontrar el dolor donde la gente o donde el adversario puede pisar el palo. Y muy sutilmente me di cuenta que en el debate último, Sánchez no pierde los papeles, habla bien, pero eso que acabas de decir creo que era el inicio de comenzar a perder los papeles o ya desenfocarse de su centro e ir a responder y defenderse contra Keiko, que era: yo he sido un buen ministro, yo sí fui un buen ministro. Hay como dos, tres ocasiones donde él menciona cosas así, ¿no? Como, pero yo sí fui, pero como que se desespera muy sutilmente para tratar de decir, por si acaso, yo sí fui bueno, yo no fui malo. Ahí sí, por un pequeño momento se desconcentra de atacar, y comienza a defenderse con algo absurdo. O sea, alguien que sí sabe que hizo un buen trabajo, yo sigo hablando de los datos y mis resultados, o doy un poco.
0: Además,
1: más de contenido.
0: Además, he sido impecable. Para mí hay otro error.
1: Nadie dice eso de sí mismo, pues.
0: Yo veo que hay ahora una serie de genios que salen en televisión hablando de idioma gestual. Ya. Sánchez no puede hacer lo que yo en este momento, señor, señora, estoy haciendo. En este momento yo lo estoy mirando a usted, señor, señora, señorita, jovencito, hincha de U, Alianza, Cristal, yo que te caigo tan mal, yo que te caigo tan bien, lo que estoy haciendo en este momento es mirar a la cámara, te estoy mirando a los ojos. Sánchez es una persona que en ninguna de sus alocuciones puede mirar a los ojos a nadie. Fíjense, cada vez que habla, habla a la nada, no mira a los ojos a la gente. Porque él elementalmente es un mentiroso y un traidor. Y quien miente y traiciona no te puede mirar a los ojos, Milagros. Y no te puede decir, yo no me comí el yogur Gloria. Eso pasa con tu hermano. Abre la refri, ¿mi yogur dónde está? Y tu hermano loco mira para abajo, mira para el costado. No te va a decir, sí, yo me lo comí. Llegas al estacionamiento, te han rayado el carro. tú volteas y le dices al que cuida, ¿quién me ha rayado el carro? Y el pata mira para los costados. Ah, ¿no era que tú me estabas cuidando el carro? Está la llanta. O sea, y así en cualquier acto de la vida, quien no te mira a los ojos y no te mantiene la mirada para decirte algo, te está mintiendo, oculta algo. Y eso es algo que lo sabe. No te das cuenta que en ningún momento del discurso mira la cámara.
1: De acuerdo. Bueno, le puede parecer fácil porque no tiene que mirar a la cara a nadie, ¿no? Es ver ahí.
0: A la hora que comunicas te enseñan eso.
1: De acuerdo.
0: Supuestamente todos estos tipos, por Dios santo, tienen los asesores sabidos y por haber y el media training, que para mí sigue siendo una estafa hasta el día de hoy, ¿no es cierto? Porque lo veo, pues, que no funciona. ¿Entiendes? El media training te debe hacer comunicar tan bien que la gente cree tu discurso. De eso se trata el media training.
1: De acuerdo.
0: Pero si no funciona...
1: Yo creo que no es que no funcione el media training. Creo que en Perú, sobre todo, hay mucho pseudo asesor también.
0: Bueno, yo calculo que los dos tienen los mejores. El tipo se ha dado el lujo. Mire el absurdo político. Este plan de gobierno, el nuevo plan de gobierno segunda vuelta, lo presenta al día siguiente del debate.
1: Claro, de acuerdo.
0: O sea, quiere decir que lo estás ocultando. Que no has querido darle a Keiko esta arma para que te ataque. Al día siguiente lo has puesto. Y yo leo esto de acá, por Diosito, esto tú lo presentas en una tarea universitaria o de colegio, te jalan. Porque has juntado cinco cosas, copy-paste, tiene lugares comunes, tiene mentiras, tiene incoherencias, tiene...
1: Lo que pasa es que para él no es una prioridad. Te das cuenta que lo que necesita ahora es mantener la atención en él y en algo positivo o algo que pueda dar gestos de algo. Entonces, astutamente... Dice, ok, primera, la noticia del domingo va a ser esto, me puede ir bien, me puede ir mal en el debate. El lunes más o menos va a seguir siendo la noticia, ¿cómo rompo la noticia con otra noticia? ¿Y cuál va a ser la noticia? Presento esto. Entonces, creo que maneja mejor sus tiempos, sus hitos, sus momentos para poder insertarse en la agenda pública, incluso mejor que Keiko. Keiko está confiada en el trabajo, bueno, que hace paulatino, ¿no? De tratar de aglomerar más gente, seguir viajando, venir haciendo las cosas que ha estado haciendo desde la primera vuelta y los últimos años, ¿no?
0: Hablo de redes. Ayer hablé con dos asesores de Keiko. Esto va a parecer un publicherry, pero simplemente lo estoy haciendo con motivos didácticos.
1: Ok.
0: En el Instagram de PBO, yo hago un videíto donde digo... Roberto Sáñez fue poco hombre con Keiko Fujimori en el Instagram de PBO Digital, que lo puede ver usted, señor, en este momento. Este video tiene 1.2 millones de vistas. ¿Ya? Si tú te vas al de que dice Philip Butters Perú, que es el mismo video, fue poco hombre, tiene 1.2 millones de vistas. Ya vamos en 2.300.000. Si salgo de ahí y me voy a la otra red social, ¿no es cierto? Otra red social que se llama TikTok, ¿no es cierto? Que es por todo el mundo conocido y supuestamente Keiko tiene los capos de los capos de la historia de los capos en el TikTok. Roberto Sánchez fue poco hombre, 488.000. Yo no soy parte de la campaña de Keiko, yo no soy fujimorista. Yo lo conozco al señor Díaz Rocío hace 3 semanas y a Omar Sendoya lo veo siempre que viene acá.
1: Román, ¿no?
0: Román Sendoya. Esto de acá tiene, este video tiene, solito ese video, en redes sociales mías, yo no he pagado un sol, no he sido viral, 2.5 millones de personas lo han visto.

0: tipo de redes sociales está muy divorciado de el gesto político, digámoslo de alguna forma. Y sin embargo, por ejemplo, las personas que trabajan aquí y sacan los clips de tus entrevistas, estos contenidos con la encuesta que estás poniendo, sí tienen un ojo político porque tienen que sacar lo que acá en periodismo se llama la pepa, ¿no? Entonces, más o menos saben cómo estructurar el video o dónde arranca el video, la frase, la experiencia que tú tienes también, obviamente sirve para eso. Y te permite generar un poco más de engancha al video y eso a su vez hace que crezca más el video. ¿Qué pasa con los equipos de comunicación o cuál suele ser un error muy común en los equipos de comunicación digital de los candidatos, autoridades, políticos en general? Que el equipo de redes se piensa que es, que me saquen cualquier cosa en las redes, que distribuyan contenido propositivo y cosas de lo que yo quisiera transmitir a mis audiencias en las redes. Pero se olvidan del componente político, de que el gesto político también tiene que verse manifestado en las redes. Y el gesto político o lo político o el potencial político está en precisamente aprovechar esas situaciones donde dices, ¿en qué parte de las redes de Keiko yo aprovecho para capitalizar la cantidad de interacción que puede venir?
1: O de los suyos.
0: Exacto.
1: O de los... A ver.
0: De acuerdo.
1: Estoy hablando acá... De repente la gente dice, habla Philip Butter. Sí, pues ya, yo puedo hacer eso. No sé qué otro comunicador hoy puede hacer eso. Hildebrand no tiene un video de 1 millón de personas hablando mal de Keiko. Hace 2 viernes, ¿ya? 2 viernes. Unos amigos míos me dicen, vamos a Santa Cruz, ¿no? A tomar un trago, que hay un bar. Ya, voy al trago, voy al bar. A mí no me gustó el sitio, no me gustó el trago. Pero ¿cuál fue la gracia ayer ahí? Estaba Kenji con su esposa, con su suegro, con los tíos. No habían niños, porque Kenji no tiene hijos. Estaba Kenji ahí. Kenji se ha acercado, me ha saludado. Hola, Philip. En la mesa que estaba yo. Oye, que me dice Kenji. Estaba con un polo de 20 colores y su pelo amarillo. Entonces lo saludo y a la hora que me voy, me acerco, retribuyéndole la cortesía. Chao, compadre, ¿cómo estás? Tal señora, la saludé a la señora, estaba el suegro y tal. Y le digo, compadre, vete el lunes a Huancayo con tu hermana. Si tú quieres hacer algo por la historia de tu viejo y reivindicar a tu papá, vete el lunes a Huancayo y baila guaylas con tu hermana. Y dale un beso. Dile yo te quiero. No tienes que hacer más. Y él voltea y me dice, ¿y por qué el lunes? Kenji, el lunes es santo de Keiko. Si yo fuera asesor de Keiko, que no es el caso, a mí no me interesa tener un mango de Keiko, ¿dónde está Kenji? Kenji lo único que tenía que hacer ese día es sentarse y darle un beso en el cachete y decir, yo la quiero, es mi hermana. ¡Nada más! No digan, ¿qué te pareció el debate? En vez de salir con Miki Torres atrás, con Kenji. Y Kenji no tenía que decir una palabra. Y por último le decían, oye Kenji, ¿qué te pareció? Ese señor es un mentiroso. Tampoco, mentiroso. Se acabó. Ganaba el debate Keiko independientemente al media training, a lo que pasó.
0: De acuerdo.
1: Se acabó porque la emoción del hermano, que sí la quiere a su hermana, entonces no es tan mala.
0: De acuerdo. Se acabó. Nuevamente, es que todo se reduce a esto. Falta más gestos criollos, digamos. O sea, no pensar en la estructura, en el media training. Faltan más espontaneidad o criollada, si quieres llamarla. Y segundo, necesitan pensar en hitos de cómo generar noticia para permanecer en la agenda pública por las razones que tú quieres en toda esta semana. Porque una cosa es que se mencione a Keiko porque estamos criticando qué pudo ser mejor, que eso es una narrativa que ella no puede controlar de parte de nadie que opina de ella. Y otra cosa es que como Sánchez, así como ha hecho con el tema de presentar su plan de gobierno al día siguiente, uno nuevo, piense en qué gestos me van a generar noticias de aquí al domingo para seguir estando y permaneciendo en la agenda pública por las razones que yo quiero. Que eso es otra cosa. ¿Qué cosa va a hacer? ¿Seguir viajando? ¿Eso va a generar noticia? ¿Va a dar algún golpe? Va a presentar algo nuevo. O sea, a veces los gestos hay que inventárselos porque sabes que el objetivo es mediatizar y permanecer en la agenda pública. Y Keiko creo que si bien hace el trabajo de chancona de ir paso a paso, la tarea que la lleva siempre a estar en segunda vuelta, por lo tanto no es despreciable el trabajo, no es suficiente porque finalmente es político y tienes que permanecer en la agenda pública por las razones que tú quieras, controlando la historia que se dice de ti la mayor parte del tiempo.
1: Bueno, yo voy a ser como siempre.

0: siempre de ideas y recalcitrante, Quique Bravo Prado se ha puesto a ver. De verdad, ese pinche videito tiene 2.600.000 vistas. 1.2 en uno, 1.100.000 en el otro, 400. Ese video, si ese video le pusieran plata y tal, pero por Dios santo, a los sabios que están con Keiko, ¿qué te suma más? ¿Carranza o Kenji? Por Dios santo, votos, votos, salvo el poder, todo es ilusión. ¿Quién te suma más? ¿Carranza o Kenji? Kenji, pues, la estabilidad, se han tirado un mes. Velarde, con todo respeto al señor Velarde, el Velarde famoso es Hernán Vidaurre. Si hicieran un video de Hernán Vidaurre imitando a Velarde, diciendo, oye, pe, oye, no me vas a venir a votar, Keiko, sálvame, ¿qué te me quiere votar? Ese video, cachaciento, tiene 5 millones de vistas porque todo el mundo disfruta de Hernán Vidaurre imitando la voz de gargantelata que tiene este señor Julio Velarde, que es un sabio, pero que la gente no sabe qué cosa es el BCR, ni tiene un carajo idea de lo que es estabilidad monetaria, y en el Gran Perú el precio del dólar no lo entienden, que si el dólar sube, sube el maíz, y si sube el maíz, sube el pollo. No es un tema de razón. Es un tema de emoción.
1: Nuevamente, la criolla, o sea, creo que falta salirse un poco de ese casco, ¿no? Y poder entrar en ese tipo de lenguajes, que lo entiende el peruano de a pie, pero aparentemente Keiko no, ¿no? No parece peruana de a pie, pero en efecto, ¿no? Es todo muy armado y muy preparado, y en vez de dar la percepción de que es... Porque podría ser también, ¿no? Que la gente vea ese performance y diga, ah, qué chancona, es porque se está tomando en serio lo que significaría ser presidenta. No va por ahí. La gente no lo interpreta de esa manera.
0: Dios santo, milagros. Hablan de todos los planes sociales, de todos los planes. ¿Cuál es la principal diferencia entre Keiko y Sánchez? A ver, la primera diferencia cuando usted ve la televisión, cuando escucha, la primera diferencia. Back to the basics. Ella es mujer, él es hombre. Como consecuencia que es mujer, ella es mamá, él no es mamá, ¿cierto? Tercera diferencia, ella ha tenido 2 veces bebés en el vientre. Tercera diferencia. Cuarta diferencia, ella ha dado de lactar. Él no puede decir eso. No hay un solo video de Keiko hablando con una mamá que habla, yo sé lo que es darle vida a un niño, yo sé lo que es dar de mamar. Yo he dado de mamar, yo he dado vida. Ni un video en toda la campaña y faltan 5 días para que termine. Su condición de mujer que ha tenido un niño en el vientre es única. Por Dios santo. Un video. Que el guaguaguá, si el programa es el pretexto, ella sale dando de lactar. ¡Se acabó! El otro no puede. Eso es emoción.
1: De acuerdo. Y bueno, o sea, o que las hijas se involucren de alguna otra manera dentro de
0: cuando
1: la campaña.
0: Cuando la hija se involucró fue para desmentir a la mamá.
1: Lo peor. Pero, o sea, y vemos que es una fórmula que no falla. Igual genera noticia y, por ejemplo, la hija de Belmont usó ese recurso, ¿no? De apoyo al padre.
0: ¿Cuál fue el apoyo? ¿Un video, no?
1: Un par de videos, sí.
0: Ya, un video y ese video fue plagio. Y... ese video donde sale y ella dice, me voy a cortar el pelo y tal, eso fue un plagio, así un copy-paste. Plagio absoluto, pero le funcionó.
1: De acuerdo.
0: Y la gente dijo, ah, como se lleva bien con su hija, es buen papá. Nadie se ha preguntado si es buen papá.
1: No, de ninguna manera. Es que qué linda relación con su hija, y luego usa el recurso de la hija en el mitin de cierre, ¿no?
0: Bueno, ahí está, y le funcionó. ¿O no le funcionó?
1: Finalmente...
0: Puno ha votado por Belmont. Es un voto de consigna, es evidente que es consigna. Ni lo conocen, ni nada. No ha dado ninguna promesa especial para un plan social. Es blanco, es rubio, es millonario y de familia rica. Y el pata no trabaja hace 30 años. Y el Puno ha votado por él. ¿Qué voto más emocional que ese?
1: De acuerdo, de acuerdo. Entonces hay que preguntarse cómo, o sea, si bien Keiko creo que gestiona bien su partido,
0: claro,
1: cómo gestiona estas relaciones personales para que decidan también apoyarla. Porque mira, a nivel político, muchos piensan que apoyar o manifestarse a favor de Keiko va a restarles en el futuro. Y lastimosamente, porque no deja de ser un ser humano más allá de un personaje público, parece que lo mismo pasa dentro de su familia, con sus propias hijas, con su hermano.
0: Con el hermano.
1: Efectivamente.
0: O sea, para mí tienen 5 días. O sea, si no lo hacen, porque, o sea, no lo quieres hacer.
1: Exacto, ¿qué tan fuerte ha calado ese sentimiento de que manifestarse a favor de Keiko va a restarte en el futuro?
0: En fin.
1: Que al punto que tus hijas tampoco quieren hacerlo, ¿no?
0: Ir nomás, pararte ahí, pero en fin. Milagros, ha sido muy amable.
1: Tú también.
0: Sorry por todos los asesores políticos. 8:19, pausa, regresamos con Judy.

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13: 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No hay duda, en el Perú estamos bendecidos. Nuestra abundante tierra fértil, diversidad de climas y una inigualable sabiduría ancestral nos consolida como una potencia agrícola exportadora en América Latina. A nadie le quedan dudas que la agricultura peruana tiene enormes oportunidades de crecimiento sostenible. Por ello, diversas alianzas estratégicas apuestan por la convivencia entre la agricultura y la minería, otra de nuestras principales actividades generadoras de empleo. La agricultura es un motor de alto impacto económico. Basta con ver nuestros cultivos en los mercados convertidos en un festín visual y un homenaje a la fertilidad. Gracias a nuestros bravos agricultores, más de 34 millones de peruanos nos abastecemos a diario con variados alimentos. Como dijimos, nuestros cultivos nacionales son el resultado de una mezcla de arduo trabajo, tradición y tecnología moderna, crucial para la economía y la seguridad alimentaria. Actualmente, el desafío es potenciar el crecimiento de nuestros campos y desaparecer los mitos que aseguran que existe un conflicto entre la minería moderna y la agricultura. Se ha demostrado que la explotación minera responsable no agota ni contamina los recursos hídricos tan importantes para el desarrollo agropecuario. La agricultura nacional genera más de 4 millones de puestos de trabajo, lo que representa más del 20% de la población económicamente activa. Es evidente que la labor de nuestros campesinos es vital para la economía del país. Su esfuerzo en el campo ha logrado, por ejemplo, que el arándano, los espárragos y las uvas peruanas nos coloquen como líderes mundiales en exportaciones agropecuarias. empezamos esta semana una serie de documentales sobre la agricultura en el Perú. Solo por PBO. 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
1: 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No te pierdas la programación de PBO en todas estas plataformas. ¿Qué señalan los representantes del Emporio de Gamarra, el ícono de movimiento comercial, de un círculo virtuoso de producción, de trabajo, de competencia, de producción nacional, de calidad? ¿Qué opina sobre este escenario político donde tienen que tomar una decisión, fijar posición respecto a uno de los dos candidatos? Marcial Vilela justamente se encuentra en La Victoria para conversar sobre la posición política, si representa o no alguna de las dos opciones algún tipo de amenaza para este importante bastión del comercio en nuestro país.
2: Una mañana fría en nuestra capital, estamos visitando el distrito de La Victoria, exactamente en el corazón de Gamarra. Por aquí nos acompaña uno de los dirigentes más importantes de los empresarios en este centro, donde no solamente se da trabajo a miles de personas, sino además también hay mucho emprendimiento. Diógenes Alba nos acompaña para consultarle. Días atrás, aquí estuvo Roberto Sánchez, ¿no?, con algunas personas que se hacen llamar dirigentes y empresarios. Ahora vamos a hacer la verdad de qué se trata y si es pertinente tener un gobierno de izquierda para los empresarios de Gamarra. Bienvenido a PBO Televisión. Gracias, como siempre, por atendernos, señor.
3: Buenos días. Me han dicho que ha venido acá Roberto Sánchez, le han traído unos pseudo dirigentes que no tienen nada en Gamarra, no representan a nadie, no se representan ni ellos mismos. Realmente es una lástima que así mientan. También deben ser, pues, comunistas, como ellos igual. O sea, lo que es quieren es el mal, no quieren el bien, y por esa razón paran así, como el demonio, de lugar en lugar, y eso nosotros no lo vamos a permitir, porque nosotros acá no permitimos a la izquierda, sino a la derecha. Nosotros lo que queremos es seguir adelante con nuestra economía, no queremos fracasar, no queremos sembrar una economía. Pues ahorita, por ejemplo, el negocio ha bajado. Desde el momento que sabe que una izquierda está ahí compitiendo con una derecha, todo vale. Nadie quiere mover, nadie quiere salir ni de su casa, porque está asustado. Porque esos unos mentirosos mienten al pueblo, le engañan al pueblo. Como el pueblo es ignorante, nunca se han preocupado por la educación del pueblo, entonces ellos le creen a estos mentirosos y hablan mal del otro para ellos conseguir lo que quieren.
2: Bien claro, todo el Perú conoció de los debates, el contenido, la estrategia, las planchas y además los especialistas quienes van con cada una de las planchas. Por aquí vimos también esa fotografía que supuestamente visita a Roberto Sánchez, a Gamarra, a un Pedro Franque también, exministro de Castillo.
3: Pero nosotros no sabemos dónde han estado escondidos, porque a Gamarra no han llegado. Nosotros los gamarrinos nos manejamos todos, porque sabemos nosotros quién es nuestro candidato y quién no. Porque ya estamos ya acá, la verdad es que asustados, porque nosotros no vamos a permitir que la izquierda llegue nunca a la micro y pequeña empresa. Imagínate cómo está Venezuela, cómo está Cuba, cómo está Bolivia. Esa es por esta izquierda que ha entrado y ha malogrado a todo.
2: ¿Un peligro para la economía del
3: país? No, solamente es un peligro para la economía del país, un peligro para todos. Porque entra y dice, yo voy a estatizar esto, voy a estatizar todo. No, señor, él debe pensar que somos provincianos que hemos venido a luchar a Lima para que nuestro país crezca, nuestro país salga adelante, y él no puede venir a querer, pues, a querer quitarnos.
2: Es provinciano también, Roberto Sánchez.
3: ¿Qué provinciano es de Guaralí? No es provinciano, es guaralí, es de Lima. Y realmente A la gente le para engañando, se pone un sombrero para decir que, menos mal que habló la verdad, que no es de Chota, sino es de acá de Guaral. Entonces, que no nos engañe, no se dejen engañar. Ustedes piensen bien para votar el domingo. No voten por el mal, voten por el bien. Ya estamos cansados nosotros de estar cambiando gobierno de cada 3 meses, cada 4 meses. ¿Por qué? Por las malas gente que no sabe votar. Vota por gente que realmente quiere terminar al país, quiere solamente su familia, piensa en su familia y piensa en él nada más.
2: Sí, muy gentil, como siempre. Hemos tenido ahí la reacción de el señor Diógenes Alba, representante por años de los empresarios emprendedores de Gamarra. No solamente hay un antecedente aquí también, donde Roberto Sánchez tuvo una integrante como candidata también, que estuvo inmersa en extorsiones y el cobro de cupos a los ambulantes, sino además también llega para la foto, incluso también escuchamos el día del debate hablar de Gamarra, dice que va a impulsar Gamarra, pero sin embargo aquí nadie lo recibió, no hubo dirigentes que por lo menos son emprendedores, empresarios como el señor y otros también que tienen edificios y dan trabajo a miles de personas, y el claro ejemplo, cómo es el comunismo en el Perú, tenemos que aquí trabajan miles de ciudadanos venezolanos jóvenes, quienes salieron huyendo de la dictadura de la izquierda en Venezuela.
1: Bueno, de Keiko Fujimori, ¿qué no sabemos ya? ¿No? Entre mito y realidad, tenemos audiencias que forman parte de la historia de cómo un fiscal puso por encima de sus principios y valores de la institución su propia posición ideológica. ¿Recuerdan ustedes a José Pérez tomando agua porque se quedaba sin voz al argumentar todos los... las evidencias que él consideraba sostenían su acusación en el Poder Judicial? Bueno, a Roberto Sánchez lo conocemos poco, todavía. La prensa, evidentemente, teniendo a este señor en la segunda vuelta, tiene que realizar una investigación más profunda, está sometido al escrutinio, y es por eso que seguramente usted tiene la sensación de que hay más información en este momento, o una especie de ensañamiento en contra de Roberto Sánchez, lo que no es así. Lo que pasa es que Keiko Fujimori, ¿qué puedes decir? Ya lo sabemos todo, ¿no? Y de Roberto Sánchez hay que conocer su paso, no solamente por el Congreso, su paso y... liderazgo partidario, cómo logró hacerse con el partido Juntos por el Perú, qué ocurrió durante las alianzas en años anteriores, su paso por el Congreso de la República, su paso por el Ministerio de Comercio Exterior y Turismo. ¿Qué hay de Roberto Sánchez? No, lo último que se conoce es que trató de acomodar las palabras del exministro Luis Miguel Castilla, y lo comentamos ayer, detallamos ayer qué ocurrió en ese momento, cuando Luis Miguel Castilla hace referencia y compara a ministros de Estado, pero no es que diga que Pedro Franque fue el mejor ministro de Economía, y de hecho lo desmintió casi en vivo, ¿no? Tantas veces Roberto Sánchez. Vamos a revisar una nota preparada por Combaters por PD.
4: El tramo final de la campaña de Roberto Sánchez está plagada de una serie de contradicciones ideológicas y afirmaciones falsas que una a una se van mostrando. En Cristiano ha quedado comprobado que el imitador del maestro Chotano tiene doble discurso y resultó ser tremendo mentiroso.
5: Di fuerte quién eres y habla.
6: Soy Pedro Castillo.
4: El debate presidencial organizado por el Jurado Nacional de Elecciones fue el escenario donde una de sus falsedades quedaron completamente al descubierto.
6: El ministro Miguel Castilla ha dicho que el mejor ministro de todos los tiempos en estos últimos 5 años ha sido el gobierno del presidente Pedro Castillo. El ministro Pedro Franque, que capitanea el equipo económico de Juntos por el Perú, que ha derrotado a ese equipo la semana pasada.
4: El exministro Castilla, al ser mencionado, desmintió públicamente lo dicho por el amigo de Antauro Humala.
7: No tiene mejor idea ni imaginación que referirse a mí, como si yo tuviera, digamos, nuevamente... Yo creo que o están desesperados tratando de limpiar su imagen, o están mal asesorados, pero creo que esto comprueba de que estamos ante una posibilidad de una persona que no dice la verdad, una persona que trata de ahora de pintarse como la Caperucita Roja cuando no lo es.
4: El aspirante al sillón de Pizarro enfrenta también una dura realidad frente a los archivos audiovisuales y los registros del Congreso. En las últimas semanas, la prensa ha sacado a la luz cómo el discurso político de Sánchez se quiebra al contrastarse con sus votaciones legislativas pasadas, configurando un escenario de evidente doble moral. En Combaters detallamos su apoyo a la ley 31989, o ley Dinamita, que eliminó el castigo de cárcel por usar explosivos en la minería ilegal, por lo que ahora es más difícil frenar a los mineros informales en lugares prohibidos. O sea, el congresista Roberto Sánchez permitió que el gobierno tenga menos poder para detener la minería ilegal en zonas protegidas.
8: Esa fuerza política que hoy dice que es del orden, en realidad es del caos, del desorden, del golpe político, del cooptamiento del sistema de justicia, y son los responsables de las leyes procrímenes que hoy está azotando nuestro pueblo.
4: Sánchez no puede negar que fue coautor y votó a favor de la ley que quitó facultades a la Policía Nacional para interceptar e incautar explosivos y maquinaria a mineros informales suspendidos del Reinfo. Esta contradicción es catalogada por diversos sectores como un encubrimiento político para beneficiar economías ilegales que presuntamente habrían respaldado económicamente su campaña. A su doble discurso se suma el oportuno alejamiento de su aliado político Antauro Humala, a quien presentaban así en su mitin de cierre en la primera vuelta.
9: Compañeros, también está presente un luchador de toda la vida. Estamos hablando del compañero Antauro Humalatazo. ¡Fuerte las palmas!
4: A pesar de haber formalizado una alianza partidaria estratégica para consolidar el voto radical del sur, Sánchez continúa sin éxito tratando de desligarse del líder etnocacerista. Mientras tanto, Antauro Humala sigue contándole al país que Sánchez le debe su pase a la segunda vuelta.
10: Representamos a la mitad del electorado que votó por nuestro candidato Roberto Sánchez, que obtuvo casi 2 millones de votos.
4: Que Sánchez se desligue de Antauro no es un deslinde genuino, sino más bien un cálculo electoral desesperado y una forma evidente de presentarse falsamente como un político moderado de centro.
1: Algunas reacciones en el Congreso de la República por estas últimas apariciones de Roberto Sánchez, estas últimas estrategias, ¿no? Presentar un plan, una hoja de ruta, un programa de gobierno, en fin, como quieran llamarlo. Jorge Montoya opina, escuchemos.
11: Propuesta de minería. ¿Cómo ve que Juntos por el Perú esté cambiando rotundamente a días prácticamente ya de las elecciones?
12: No entiendo cómo la gente puede darle interés o presentar algún tipo de atención a lo que hace. Él es un comunista. Lo que hace es engañar a la población para llegar al poder. No le interesa qué cosa va a cumplir o qué no va a cumplir. O sea, no se puede creer en él. Deben tenerlo claro, no tienen que tener dudas en ese sentido.
11: Entonces, a pesar de estos cambios, la población no debe dejarse de engañar.
12: Es un comunista, lo vuelvo a repetir. Y no queremos comunistas en el Perú, queremos demócratas.
13: Ahora, congresista, ¿qué opinión le merece el debate el día de ayer? Siente que hubo propuestas claras por parte de los candidatos, que se bajó a solamente enfrentamientos entre la señora Keiko y el señor Roberto Sánchez. ¿Qué le dejó este último debate el día de ayer?
12: Bueno, en el caso de Fuerza Popular, ha presentado su plan de gobierno y las acciones que van a hacer para que la gente tenga conocimiento. Y en el caso de Sánchez, se ha seguido con sus mentiras. No hay nada que hablar, Ren.
11: Lo que el señor propone es que aumentar el sueldo mínimo a 1.500, además de ello, por proponer bonos en su primer año de gobierno. ¿Esto puede ser factible en un gobierno?
12: Es un mentiroso, o sea, es comunista, lo vuelvo a repetir, no hay más críticas que hacer. Con eso deben entender realmente que lo que dice no es cierto.
1: Por otro lado, Guido. Guido Bellido no logró la reelección, Los partidos van ajustando sus propuestas, señala, pero no decide, no se presenta tío. Yo sé por quién va a votar Guido Bellido, seguramente, pero no lo quiere decir públicamente. Lea Roche.
2: Un nuevo plan de gobierno, a última hora.
14: Pero el inicio que habían propuesto.
15: Bueno, están todavía en proceso y justamente en proceso los diferentes partidos van ajustando sus propuestas y van aterrizando de mejor manera, ¿no? Creo que están dentro de las estrategias que ellos tienen.
16: Pero tres planes de gobierno, ¿está bien? ¿Tres planes?
15: Bueno, eso se pone al criterio, a la evaluación de la población, ¿no? Hay votantes que quieren que se ajuste ciertos planteamientos y eso está bien, ¿no? Está bien que sepan escuchar.
2: Pero no es como una palomillada política, porque en realidad en otros países es uno solo y se acabó. Es como cuando haces un contrato con una mujer, o sea, hoy dices una cosa, mañana otra cosa. ¿Qué creíble es Roberto Sánchez?
15: Pero tú qué hablas, ¿quieres divorciado?
14: Pero le consulto con...
15: No, pues, no es así, pues. Entonces, el tema es que si hay la posibilidad de poder fortalecer las propuestas, cualquier partido la puede hacer, y eso creo que está dentro de su perspectiva.
14: ¿Para usted quién ganó el día de ayer en debate?
15: Mira, voy a ser sincero, no he visto el debate porque estaba haciendo otras labores de mi función congresal.
16: ¿Pero
15: ha
16: visto los
15: clips, los resúmenes? Todavía, como verán, han llegado mis autoridades de Cusco, he estado con ellos, en la mañana les estaba atendiendo. Lo que pasa es que yo trabajo así a full en nuestro despacho y en nuestra labor congresal. Así que recién voy a ver los TikTok que seguramente por ahí han preparado a la gente.
1: Bueno, se burla de Roberto Sánchez, ¿no? Porque ese argumento de Roberto Sánchez de tú no puedes opinar porque estás divorciado, divorciada. Ahí está, pues, Roberto Sánchez mostrando su verdadera personalidad, ¿no? Él es un hombre retrógrado, en realidad, ¿no? Entonces, Guido Bellido hace sorna un poco de ese momento, para mí no anecdótico, sino que revela realmente lo que piensa Roberto Sánchez. Roberto Quiabra señala lo siguiente, escuchemos.
17: Es el debate de ayer. Entiendo que su posición, usted lo ha dicho públicamente, está a favor de la señora Fujimori, pero algunos consideran que la han visto muy liviana ayer, muy, muy condescendiente con el señor.
18: No, acá lo que hay que ver es lo siguiente, lo que hay que ver es el engaño que está haciendo Sánchez. Lo dijeron en el debate técnico la gente que participó con él. Lo que se señaló en la primera, antes de la primera vuelta, o sea, la campaña no vale para nada. O sea, el plan de gobierno no vale. O sea, ha engañado a la gente que ha votado por él. Porque la gente que ha votado por él se supone que ha votado por el cambio de constitución, asamblea constituyente y algunas otras cosas más. Y ahora que va a cambiar, yo tenía entendido que el día de la mañana iba a presentar un nuevo plan de gobierno.
17: Plan de 118 páginas.
18: ¿Sabe qué? Esa es una burla. Yo creo que la gente que ha votado por él debe sentir que es una burla, porque significa que ellos votaron por una posición. Ahora sale pues uno de ellos que dice, no, en la primera vuelta no valen los planes de gobierno, sino la imagen. O sea, me pongo el sombrero, gano los votos y después la gente...
17: Y ayer no lo usó tampoco, ¿no?
18: Yo creo que esa es una falta de seriedad para conducir un país, independiente de todo. Una falta de seriedad a conducir un país porque genera más inestabilidad. ¿Quién va a querer invertir en el Perú si haces una asamblea constituyente que te dura 2 años? No miramos el ejemplo de Chile con Boric. Hicieron una asamblea constituyente, lo de izquierda fracasaron. Hizo Boric, hizo la derecha y fracasó y perdieron 2 años. Por eso que ahora están levantándose, intentando levantarse con un gobierno de derecha. No cometamos el mismo error. Todos somos inteligentes, todos vamos a entrar a votar, cada uno votará con la mano derecha, la mano izquierda, y después no diga, yo no voté por él. No nos equivoquemos por el Perú. Por el Perú hay que votar.
1: Así es, Roberto Quiabra, entonces, me parece en un mejor desenvolvimiento que en la campaña, de hecho, a la presidencia, ¿no? Muy bien, nos vamos a la pausa y vamos a regresar con más luego para comentar también lo que ocurre en el exterior. 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Pausa y continuamos.
0: Y 46. 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
1: Bueno, y también están en un contexto electoral los ciudadanos colombianos y tienen que decidir entre dos frentes, la izquierda y la derecha. Vamos a conocer los detalles del último proceso electoral.
2: Colombia ya tiene definidos a los dos protagonistas de una de las contiendas electorales más polarizadas de los últimos años. Un abogado de derecha que sorprendió a las encuestas y una de las figuras más reconocidas de la izquierda medirán fuerzas en un balotaje el próximo 21 de junio. Se trata de Abelardo de la Espriella del Movimiento Defensores de la Patria. Con el 98,27% de las mesas contabilizadas, el abogado y empresario alcanzó más de 10 millones de votos, equivalentes al 43,74% de los sufragios.
3: ¡Vamos a enfrentar, a derrotar y a castigar a los enemigos de Colombia que quieren destruir nuestra patria!
2: A sus 47 años había presentado sus propuestas de seguridad de mano dura y construcción de megacárceles.
4: En la era del tigre vamos a marcar un nuevo camino para esta patria, porque la época de lo siempre ya pasó, los vamos a jubilar.
2: Muy cerca apareció Iván Cepeda del Pacto Histórico, quien obtuvo más de 9,5 millones de votos, alcanzando el 40,90% de la votación.
5: Plutocracia y corrupción. Eso es lo que representa el señor de la Espriella y su proyecto político.
2: El senador de 63 años es hijo de un dirigente asesinado y defiende la propuesta de lo que llama paz total impulsada por el presidente Gustavo Petro.
6: La lucha contra la corrupción será una de las tareas fundamentales de mi mandato, porque la corrupción no es solamente un delito, es una traición al pueblo.
2: Por su parte, el presidente de Colombia expresó dudas sobre el sistema de conteo de votos. Así, entre respaldos políticos, cuestionamientos al proceso electoral y una segunda vuelta cada vez más cercana, Colombia entra en una etapa decisiva. El próximo 21 de junio, millones de ciudadanos volverán a las urnas para elegir entre dos proyectos políticos que representan visiones completamente distintas sobre el futuro de Colombia.
1: Bueno, entre idas y venidas y una tregua que no se siente en las calles, Washington y Teherán vuelven a intercambiar ataques.
2: Cuando parecía que las negociaciones avanzaban hacia una posible salida al conflicto en Oriente Medio, una nueva escalada militar vuelve a poner en duda el futuro de la tregua. Entre el intercambio de acusaciones y operaciones militares, y es que al mismo tiempo que Israel amplía su ofensiva en Líbano, el ejército estadounidense confirmó que lanzó una nueva ola de ataques que calificó como defensivos en el sur de Irán. Según informó el mando central de Estados Unidos para Oriente Medio, los bombardeos tuvieron como objetivo sistemas de radar y centros de control de drones, ubicados en la ciudad de Koruk y en la isla de Keshem, una zona estratégica situada en el estrecho de Hormuz. Sin embargo, desde Teherán, el portavoz de la Cancillería iraní, Ismail Bakai, acusó a Estados Unidos de incumplir el alto al fuego y aseguró que Washington continuaba violando la tregua, al mismo tiempo que los guardianes de la revolución anunciaron que habían atacado una base utilizada por las fuerzas estadounidenses para bombardear territorio iraní.
7: Sabemos cuándo es necesario actuar en materia nuclear. No se han celebrado negociaciones sobre los detalles del expediente nuclear. En este momento, nuestra prioridad es poner fin a la guerra.
2: Así, mientras las conversaciones para poner fin a la guerra atraviesan uno de sus momentos más delicados, los ataques cruzados entre Washington y Teherán continúan.
1: Y Estados Unidos también continúa una guerra por eliminar más narcolanchas.
2: Una pequeña embarcación avanzaba sobre aguas abiertas y en cuestión de segundos el bote desapareció entre llamas. Esa escena, captada en video y difundida por el ejército estadounidense, forma parte de una ofensiva que vuelve a intensificarse en el Caribe y el Pacífico Oriental. Las fuerzas estadounidenses informaron sobre un nuevo ataque contra una embarcación acusada de participar en actividades de tráfico de drogas. La operación dejó 3 hombres muertos y se convirtió en el 4º ataque anunciado en una sola semana. Con esta acción, la cifra de fallecidos asciende a 205. La ofensiva se desarrolla en medio de una postura cada vez más dura de Washington frente a los cárteles de droga de América Latina. El gobierno del presidente Donald Trump sostiene que Estados Unidos se encuentra en un conflicto armado contra estas organizaciones criminales, a las que responsabiliza del flujo de drogas que llega a las comunidades estadounidenses. Así, mientras las aguas del Caribe y del Pacífico Oriental siguen siendo escenario de estas operaciones, la campaña militar de Estados Unidos continúa sumando ataques, aumentando el número de víctimas y reforzando una estrategia que busca golpear las redes del narcotráfico.
1: Bueno, y continúan en una posición ofensiva desde Israel.
2: Lo que inició con anuncios de reducción de combates terminó con nuevas alertas, órdenes de evacuación y bombardeos que reavivan la incertidumbre en Oriente Medio. El presidente estadounidense Donald Trump aseguró que Israel y Hezbollah habían acordado reducir los enfrentamientos luego de conversaciones con el primer ministro israelí Benjamin Netanyahu y contactos con el grupo libanés a través de mediadores.
8: No habrá ninguna situación en la Hezbollah ataque nuestras ciudades y nuestros ciudadanos, mientras sus cuarteles generales en Beirut y Dajiye sigan estando fuera de nuestro alcance.
2: Según Donald Trump, Israel desistiría de avanzar hacia Beirut y Hezbollah detendría sus ataques contra territorio israelí. Pero la situación cambió en cuestión de minutos. Poco después del anuncio, Israel detectó el lanzamiento de misiles desde territorio libanés. Es por eso que el gobierno israelí ordenó atacar objetivos en los suburbios del sur de Beirut, justificando su decisión tras señalar que Hezbollah habría cometido reiteradas violaciones al alto al fuego. Y mientras los esfuerzos diplomáticos intentan abrir espacio para una salida negociada, la guerra sigue dejando un alto costo humano. Más de 3.400 personas han muerto en Líbano, más de 1 millón han tenido que abandonar sus hogares, y las bajas continúan aumentando a ambos lados de la frontera.
1: 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Muy bien, nos vamos a la pausa y continuamos con información deportiva con Carlos Alberto, el Tigrillo Navarro. No se mueva.
0: 8:58. 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
1: 9 y 5.

0: 12.
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0: 13 y 15.
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1: No, 12 años. Es un contrato. No, espérate, pues ya comienza. ¿Qué rompenota? ¿No serás familia de Lejalder tú, mi querida Shaudi? Yo estoy levantando los corres, ¿sabes lo que me dice Shaudi? Por acá me dice, sí, pero no es mejor que el contrato de Jordan. Y mira, me dice, y me pone esta foto donde está Michael Jordan. Y dice, Nike le paga a Michael Jordan alrededor de 250 millones de dólares al año como parte de un contrato de por vida. Yes. Felizmente que Philly me ha hecho un contrato igualito, de por vida. Viene Judicita, aquí con más informaciones a esta altura de la mañana, en Pebio TV y en Pebio Radio, la radio con fe.

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1: 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Muy bien. Información internacional que tiene que ver en realidad con casos policiales. Esta vez en Argentina, una adolescente, el crimen contra esta adolescente conmocionó a todo el país porque fue asesinada y descuartizada. Una menor de 14 años.
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2: Durante una semana, toda una comunidad se aferró a la esperanza de encontrarla con vida, pero la búsqueda de Agostina Vega terminó convirtiéndose en uno de los casos que más ha conmocionado a Argentina. La adolescente de apenas 14 años, que había desaparecido el 23 de mayo, fue asesinada y descuartizada en la ciudad de Córdoba. Sí.
3: Melissa, ¿había sospechado alguna vez de él, de este sujeto?
4: No. Yo hubiese sospechado alguna vez de él, que él era así, yo a mi hija no se lo hubiese dejado cerca.
2: Por este caso fue detenido Claudio Barreriere, expareja de la madre de Agostina y hasta el momento único sospechoso del feminicidio.
5: Cuando no tengo nada que ver, al contrario, yo también estoy dando una mano, estoy ayudando en todo lo que más puedo. Ahorita la información porque no la quieren contar. No puede ser que me haya hablado así la madre de mí, ¿verdad?
2: Según relató Melissa Heredia, madre de la adolescente, aquella noche Agostina estuvo jugando con su hermano de 7 años. Más tarde ambos fueron a comprar, pero el menor regresó solo a casa. En medio de la investigación apareció el taxista que trasladó a Agostina hasta el lugar donde se encontraría con quien hoy es señalado como su presunto agresor. El conductor recordó que durante el trayecto la adolescente le contó que iba a reunirse con el novio de su madre porque le tenían preparada una sorpresa. Las cámaras de seguridad captaron a Agostina ingresando a la vivienda de Claudio Barreriere. Según las autoridades, la joven fue asesinada, descuartizada y enterrada en distintos puntos del terreno. Tras ser detenido, medios locales informaron que Claudio Barreriere habría intentado quitarse la vida.
6: Entre la madre y este tipo hay algo. ¿Me entiendes? No sé qué, pero hay algo. No sé, lo único que necesito es que me digan la verdad para encontrar a Agostina. Nada más. Es eso. Y que me dejen de entorpecer, o sea, toda la gente que está trabajando, que hemos estado trabajando toda la policía, el fiscal, o sea, codo a codo, que dejen de entorpecer este tipo de situaciones porque yo necesito encontrar a Agostina.
2: Mientras tanto, el impacto del caso sigue golpeando a los involucrados y actualmente la investigación continúa, al mismo tiempo que Córdoba sigue exigiendo justicia para Agostina Vega.
1: La policía abrió un expediente a un agente en España por el ataque a un docente, a una docente. Terrible, terrible.
2: Lo que debía ser una jornada más de protestas por la educación pública en España terminó desatando una fuerte controversia que hoy pone bajo la lupa a la Policía Nacional. Y es que en Valencia una escena captada en video ha generado indignación y abrió una investigación disciplinaria. En ella se observa a una docente caminando por la calle. De pronto un agente de la Policía Nacional corre hacia ella y la empuja por la espalda provocando que caiga violentamente al suelo. Tras la denuncia presentada por la profesora, la policía inició el procedimiento para abrir un expediente disciplinario. El caso ha terminado alcanzando directamente a la delegación del gobierno en la comunidad valenciana. Por su parte, la Unión Federal de Policía salió en defensa de los agentes y pidió a la delegada que deje de hacer política con el trabajo policial. Y es que según esta organización, la intervención respondió a una actuación destinada a evitar cortes de calles durante las protestas. Además, el presidente de de la Generalitat acusó a los sindicatos de buscar agitación en lugar de acuerdos y rechazó la difusión de información personal de funcionarios públicos. Así, mientras la huelga educativa continúa sin una solución cercana, la investigación por la agresión a una docente añade un nuevo capítulo de diferencias a una crisis que mantiene enfrentados a sindicatos, autoridades y fuerzas de seguridad en Valencia.
1: Muy bien, Marcial Vilela, adelante con la información sobre los precios de los productos.
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8: Bien, día 2 de la semana, como siempre, muy contento visitando Mercado Lima para hacer el precio del famoso pollito Redondos. Estamos en Lince Mercado Lobatón y aquí nos ubicamos en Avícola Luciana. Y como siempre, Lucio nos da los precios y las ofertas. ¿Qué tal, Lucio? ¿Cómo estás?
9: Hola, buenos días. Por acá empezando la mañana.
8: Muy bien, hoy es martes, Lucio. Cuéntanos cuánto se vende el pollo pelado por entero de Redondos.
9: Ahora el pollo del kilo está a 10 soles.
8: 10 soles, 10 soles. Vamos en la parte baja, Lucio, rápidamente. Vemos el corte de arco, la pierna con patita. ¿Cuánto se vende y el encuentro?
9: Igual, la pierna con patita está a 10 soles el kilo también.
8: 10 luquitas. En la parte baja, la pierna sola.
9: Ahora sí.
8: Pierna con encuentro, perdón.
9: Pierna con encuentro, 16 soles el kilo.
8: Sin patita, 16.
9: Sin patita.
8: ¿Y solo encuentro?
9: Igual, 16.
8: Y la igual, pierna solita, mi hermano.
9: También, 16 soles el kilo.
8: 16 soles. Por este lado también estás exhibiendo la milanesa y la suprema. En ambos casos, ¿cuántos son los precios?
9: La milanesa y la suprema, es igual, el kilo está a 24 soles.
8: ¿Cualquiera?
9: Cualquiera de las dos.
8: Por acá el colágeno, a la gente le encanta el colágeno para el frío, para lo que fuese, hermano.
9: El colágeno está a 8 soles el kilo.
8: 8, ¿y la pechuga especial para la plancha, para la dieta?
9: La pechuga especial está a 24 soles el kilo.
8: Y la pechuguita corte corazón, mi hermano, que a la gente le encanta para un sequito, imagina.
9: Claro, la pechuga corte corazón está a 16.50 kilos.
8: Para volar alto, hermano, como Redondos, ¿cuánto se vende las alitas el kilogramo?
9: Las alitas están 10 soles el kilo también.
8: El hígadito, la mollejita, que también se vende en cantidad.
9: Ya, el hígado está a 8 soles el kilo, la molleja limpia está a 13 soles.
8: Y el espinazo, que también es muy pedido para el aguadito, mi hermano, para el frío.
9: El espinazo ahora está 3 soles el kilo.
8: 3 soles. Lucio, lo más importante es saber dónde te ubican las amas de casa y el horario. Vamos, martes hoy día.
9: Estamos en el Mercado Lobatón del Lince, puesto 135, 136, avícola. El horario es de 7 de la mañana a 7 de la noche.
8: Para cerrar, hoy día es martes, ¿qué recomiendas a las mamitas? De repente un plato de entrada, plato de fondo, alguna agua o bebida caliente, vamos.
9: Y a ver, de entrada puede ser una sopita de sémola con su menudencia de pollo, ¿no?
8: ¿Ya?
9: Y de segundo, un arrocito con pollo.
8: Uy, lo máximo. ¿Y para sentar?
9: Una manzanillita caliente. Pues.
8: Caliente. Muy bien, ya saben, amas de casa, el precio del pollito Redondos aquí en Lince. 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
1: 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Nos vamos a la pausa y continuamos con más en PBO. No se muevan.
0: 9 y 31. 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

amigas y amigos de Campeonísimo en PBO TV y PBO Radio. Tengo que saludar así, ¿puedo decir por qué? Porque ya aparecieron los primeros comentarios en contra de la primera aparición de pie aquí en el bloque deportivo. Aquel que no le gusta, dice, ha perdido su esencia, ya no es el mismo fulero. Escúcheme, escúcheme. Entonces yo te voy a dar fulería, mi querido Quique. Escúchame, ¿eh? Emmanuel Macron y Brigitte, o sea, presidente y primera dama en Francia, le han dado la bendición a la selección francesa. ¿Le pega? ¿Le pega? ¿Ella le pega a él? ¡Ah, su madre! Con razón. Oye, pero, sí tiene, no podemos hacer ningún comentario, tenemos buenas relaciones, por si acaso, con el consulado y con la embajada francesa. Pero ahí está, despidiéndose de cada uno de los jugadores, del comando técnico, sonriendo, contando chistes, recordando lo que pasó en los mundiales pasados. Por favor, volvamos al 18. No se acuerden del 22. No se acuerden de ese partido. Messi ya no va a jugar. Y le dice, ¿estás seguro? Le dice Deschamps, ¿estás seguro que no va a jugar? En fin, amigas y amigos, Francia ya está camino a los Estados Unidos de Norteamérica. Por si acaso, antes de llegar, ya le dije a Emmanuel, antes de llegar, que los jugadores se laven las manos con agua y con jabón, con el jabón líquido antibacterial.

0: 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Se presentó Pablo Guede y todo el equipo de Alianza en el programa de Paolo, que no recuerdo cómo se llama, pero el caso, ¿cómo es? MVP. Ok. Y el caso es que Pablo Guede recuerda el momento en que a Paolo lo faulean y se queja con el árbitro. Y Guede lo llama y le dice, ven acá. Y le dices, cállate. No, profe. Yo no lo imito, señora Peta. El que lo imita es Pablo Guede. Así que llámelo a Pablo.
1: Y me doy cuenta que lo van a echar. Le digo, Paolo, Paolo, vení. Vení, vení. Si te echan tanto. No, profe, que me están pegando. Le digo, cerrá el culo y escúchame. No, profe, ¿por qué? Le digo, vos, digo, ¿qué querés, que no te peguen? Y me seguía discutiendo. Le digo, me rompé las pelotas y te saco. Te saco ahora mismo. No me rompas las pelotas. Te saco ahora mismo. Y cuando le dije, te saco, hizo. Está bien, profe, está bien. Está bien, profe. Está bien, profe.
0: Vamos a volver un ratito porque Paolo se ríe, se da para atrás y todo lo demás. Pero la imitación dice, así como hace el tío Eli. Pero escúchame, mira la pepa de Advíncula. ¿Ah? Advíncula lo mira serio. ¿Ah? Lo mira serio como diciéndole, a ver, dígame a mí eso. A ver, vamos a ver, vamos a ver. De repente yo soy un mal pensado profesional.
2: ¡Dios mío!
1: Cuenta que lo van a echar. Le digo, Paolo, Paolo, vení, vení, vení. Si te echan tanto. No, profe, que me están pegando. Le digo, cerrá el culo y escúchame. No, profe, ¿por qué? Le digo, vos, digo, ¿qué querés, que no te peguen? Y me seguía discutiendo.
0: Ahí está, ahí está. Mira la pepa de Advíncula, ¿qué?
1: No me rompa las pelotas.
0: Y eso que se ha puesto unos lentes para soldar también mi causa. ¿Ah? Esos son los lentes que se coloca cuando te deja cojo, por si acaso. Bueno, nos vamos porque viene Patsy con todos los espectáculos aquí en PBO TV y en PBO Radio, la radio con fe. La estoy llamando a Shauni y le digo ya, Shauni, mañana nos vemos. Viene Patsy con los espectáculos.
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0: ¿cómo están? Yo soy Pachi Vendayang y este es tu bloque de espectáculos en PBO. Empezamos con las noticias. Y es que las alianzas políticas atraviesan un momento de evaluación y reacomodo de cara al próximo proceso electoral. La pregunta que hoy nos hacemos es que si Antauro Humala continuará al lado de Roberto Sánchez. Bueno, viene Agatha Liz y sus predicciones. Veamos.
1: Que los astros te sean propicios. Otro de los puntos que se va viendo en esta corta campaña presidencial es el tema de Antauro Humala, un factor perturbador sobre todo para el señor Roberto Sánchez, que en un momento lo presenta, se pone como que es su gran compañero de campaña, e inclusive anuncia que le dará pues un ministerio y todo ello, ¿no? Entonces, pero después algunas declaraciones del señor Antauro pues no son favorables. Entonces, la pregunta es ahorita, Antauro Humala, en realidad, a pesar que ahora están un poquito haciéndolo a un lado los de JP, ¿seguirá al lado de Roberto Sánchez? En el caso de Roberto Sánchez ganar las elecciones, ¿estará a su costado? ¿Tendrá realmente una designación? Porque ya reclamó, ya dijo que a él le prometieron, no sé si uno o dos ministerios. Bueno, vamos a ver. ¿Continuará Antauro Humala al lado de Roberto Sánchez? ¿No? Vamos a ver. A pesar que ya lo están poniendo un poquito como el apestado. Bueno, el arcano de la duplicidad, ¿no? Son dos, no es uno, son dos. Es decir, él está más cerca de lo que muchos piensan. Es lo que dice el tarot. Sin embargo, estratégicamente tal vez retroceda un poco, ¿no? Es una estrategia política. En el hipotético caso de que Roberto Sánchez gane la presidencia, Antauro Humala, ¿tendrá un cargo importante? ¿Tendrá una participación importante en su gobierno? Bien, vamos a ver en este momento. Se va a tratar de ocultar, pero todo indica que efectivamente él tendrá una posición muy importante, pero por lo menos en un comienzo será en la sombra. En un comienzo. Y de repente, después, por lo que vemos aquí, ya será de una manera mucho más abierta. En el hipotético caso de que ganara Roberto Sánchez. Bien, esto es lo que dice el tarot. Tengámoslo muy en cuenta entonces a la hora de tomar nuestra decisión. 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Que los astros te sean propicios.
0: Y el Festival Vibra Perú 2026 promete convertirse en uno de los eventos musicales más grandes e importantes del año. Se realizará el 28 y 29 de julio en Arena 1 de la Costa Verde y reunirá a más de 30 artistas nacionales e internacionales. Entre ellos estará Juanes, Gianmarco, Armonía 10, Milena Wharton y muchísimos más. Además tendrán dos escenarios grandes y espacios gastronómicos para disfrutar con la familia. Veamos.
2: Cuando llega julio, el Perú celebra y este año la música quiere ser una de las grandes protagonistas de las fiestas patrias. Vibra Perú 2026 ya confirmó su regreso a Lima y prepara dos jornadas que reunirán a miles de personas frente a algunos de los artistas más queridos del país y de América Latina. El festival se realizará el 28 y 29 de julio en el Arena 1 Parque en la Costa Verde de San Miguel, un escenario que espera recibir a más de 40.000 asistentes. La cartelera estará encabezada por tres nombres que representan estilos muy distintos, pero con una conexión especial con el público: Juanes, Gianmarco y Corazón Serrano. Uno de los momentos más esperados llegará el 28 de julio con Acceso al Corazón, un espectáculo especial que unirá sobre el mismo escenario a Gianmarco y Corazón Serrano, una combinación que ha provocado gran expectativa. Al día siguiente será el turno del colombiano Juanes, quien llegará a Lima como parte de su gira mundial 2026 para interpretar canciones que han acompañado a varias generaciones. Los temas son A Dios le pido, La camisa negra, Es por ti y muchos otros éxitos. Pero el festival va mucho más allá de sus figuras principales. La programación incluirá más de 30 artistas y agrupaciones nacionales. Entre ellos destacan Armonía 10, Antología, La Bella Luz, Amaranta Los Chapis, Mauricio Mesones, además de Milena Wharton y el dúo Ayacucho, entre otros representantes de la música peruana. La propuesta también busca convertirse en una experiencia para toda la familia. Para ello, el recinto estará dividido en tres grandes espacios. El distrito musical concentrará los conciertos y escenarios principales. El distrito gastronómico reunirá restaurantes y guaricas con una amplia variedad de platos peruanos. Y el distrito de la diversión ofrecerá juegos mecánicos, experiencias interactivas, activaciones y actividades recreativas. Además, habrá zonas de descanso, espacios de arte urbano y áreas especialmente diseñadas para recorrer el festival durante toda la jornada. Así, mientras avanza la cuenta regresiva para Fiestas Patrias Vibra Perú 2026, se prepara para convertir la Costa Verde en un gran punto de encuentro, donde distintos ritmos, generaciones y tradiciones compartirán un mismo escenario.
0: Y para los amantes del reggae, ya tienen una cita marcada en el calendario, porque llega al Perú la banda puertorriqueña Cultura Profética con su gira En Vivo Tour 2026. Se presentarán el 8 de octubre en Costa 21 y la banda interpretará temas como La Complicidad Ilegal y Para Estar. Definitivamente será un espectáculo que promete conectar con varias generaciones de la fanaticada que tienen aquí en el Perú. Veamos a Cultura Profética.
3: Cultura Profética.
4: Cultura Profética.
5: Cultura Profética.
6: Cultura Profética, puñeta.
3: Cultura Profética.
2: La agrupación puertorriqueña Cultura Profética confirmó su regreso a Lima este año y lo hará con nueva música bajo el brazo. El esperado encuentro con sus seguidores peruanos está programado para el próximo 8 de octubre en Costa 21. En este recinto presentarán las canciones de su nuevo álbum de estudio, pero la noche también será un viaje por los temas que han acompañado a sus fanáticos durante años. Canciones como La Complicidad Ilegal, Saca, Prende y Sorprende, Para Estar, Nada que Perder y Le Da Igual forman parte del repertorio que ha convertido a Cultura Profética en una de las agrupaciones más reconocidas del reggae en español. Con casi tres décadas de trayectoria, la banda ha construido su identidad musical propia. Su propuesta mezcla las raíces del reggae con elementos de jazz, soul y ritmos caribeños. Una combinación que les ha permitido conectar con públicos de distintos países de América Latina. Actualmente, la agrupación está integrada por Willy Rodríguez, Eliud González, Juan Carlos Zulzona y Omar Silva. Estos músicos han mantenido viva la esencia del proyecto desde sus inicios y continúan explorando nuevos sonidos sin alejarse de sus raíces. Este regreso a Lima también coincide con una nueva etapa para la banda. A lo largo de su carrera, Cultura Profética ha recibido diversos reconocimientos por su aporte artístico. Uno de los más importantes llegó en 2020, cuando obtuvo un Latin Grammy al mejor álbum de música alternativa por Sobrevolando. Pero más allá de los premios, la agrupación ha logrado consolidar una relación especial con su público.

0: habrá una preventa con descuento para quienes adquieran sus boletos los días 4 y 5 de junio. Así, mientras la cuenta regresiva comienza para octubre, miles de seguidores ya se preparan para volver a cantar junto a una de las bandas que ha llevado el reggae latinoamericano a escenarios de todo el mundo. Porque cuando Cultura Profética vuelve al escenario en Perú, también regresan esas canciones que han acompañado historias y recuerdos.
1: Y una vez más, la gastronomía peruana celebra un reconocimiento internacional, y es que el pollito a la brasa fue ubicado en el segundo lugar del ranking mundial de los mejores platos de pollo elaborado por Taste Atlas, siendo superado únicamente por una preparación japonesa. Definitivamente este clásico peruano reafirma su prestigio global y que es uno de los más representativos de nuestro país. Veamos.
0: La gastronomía peruana vuelve a colocarse en el radar internacional y esta vez lo hace con uno de sus sabores más queridos. El pollo a la brasa alcanzó el segundo lugar en el ranking 50 Best Chicken Dishes de Taste Atlas 2026, consolidándose como una de las preparaciones más valoradas a nivel mundial. De acuerdo con esta clasificación, el plato peruano obtuvo una puntuación de 4.4, ubicándose entre las recetas más destacadas, según la opinión de usuarios y críticos especializados de distintas partes del mundo. Un resultado que confirma su presencia constante en este tipo de listas. Y es que también había sido reconocido en ediciones anteriores como 2022, 2023 y 2025. En el primer lugar aparece el chicken, una preparación de Corea del Sur que comparte la misma puntuación, pero que ha ganado popularidad global en los últimos años. Se trata de una versión de pollo frito en diversas salsas. ¿Pero qué hace tan especial al pollo a la brasa? Su preparación es clave. El proceso comienza con un marinado que combina sal, pimienta, ajo y ají panca. Esta mezcla se absorbe durante horas antes de que el pollo pase a un horno rotatorio. Este sistema, conocido como rotombo, permite una cocción uniforme que logra dos características fundamentales: piel crocante y carne jugosa. Acompañado tradicionalmente de papas fritas y ensalada, el plato se ha convertido en una de las opciones más consumidas de Perú. Y es que está presente en reuniones familiares, celebraciones y en rutina cotidiana. El ranking también incluyó otras preparaciones peruanas. El ají de gallina se ubicó en el puesto 18, mientras que el anticucho de pollo alcanzó el lugar 33. Hoy el pollo a la brasa trasciende la cocina, incluso tiene su propia fecha, el tercer domingo de julio, cuando se celebra el Día del Pollo a la Brasa. Y es que más allá de los rankings y cifras, este plato ocupa un lugar especial en la vida cotidiana peruana, porque en el Perú, el pollo a la brasa no es solo una comida, es para muchos un integrante más de la familia.
1: Cindy sigue visitando las calles de Japón y disfrutando de su gastronomía. Esta vez visitó un buffet llamado Osaka Disney. Así que vamos a ver a Cindy.

0: videos de Sandy Dice y de PBO. Osaka definitivamente parece un parque de diversión gigante y vivir experiencias Disney acá fue de otro nivel. El hotel tiene una estética increíble, el buffet parecía sacado de una película y todo está cuidado hasta el mínimo detalle.
1: Ahora justamente estamos en el Tokio. De todas maneras tienes la sopa miso. Siempre comen arroz. Y acá por ejemplo tiene arroz vara de hirachi, que es arroz doméstico, que ellos dicen que es como arroz con todas las mezclas.
0: Algo que sí sorprende fue que siendo un hotel tan internacional, muy pocas personas hablaban inglés. Igual la amabilidad japonesa compensa todo. Aunque no entiendan el idioma, siempre intentan ayudar con una sonrisa y una paciencia increíble.
1: Vamos a ver cómo es el almuerzo en Disney Tokyo. A ver, primero tenemos
2: una crema.
1: Una crema de champiñones espectacular, de verdad, deliciosa. Y te dan a escoger entre la crema como entrada o una ensalada. Está espectacular.
3: Es como de 10 de
1: 10. 10 de 10. Y si quieres comer huevos, también hay huevos. Y si esas máquinas, ¿se acuerdan que las comenté? Las típicas máquinas que tú puedes agarrar y es unos 50 gramos y encuentras y de pronto te dan el arroz. Acá hay jugos. Mira, hay jugo de coco, hay jugo de manzana con fresa,

0: Y hablando de experiencias únicas, uno de mis sueños era conocer el famoso bosque de Okigahara, conocido por muchos como el bosque de los suicidas, cerca de Tokio. Saben que amo el terror, y más allá de todas las historias y el misterio que lo rodea, el lugar tiene una energía súper intensa, silenciosa. Es un bosque inmenso, profundo y completamente distinto a cualquier otro.
1: Miren qué hermoso lugar. Bueno, como les comentaba, estamos camino al bosque Okigahara.
0: Es importante decir que la red de Wi-Fi se va de un momento a otro, no tienes internet, y tuve la suerte de encontrar...
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Hola, hola, hola. Muy buenos días, buenos días. Y ahí estamos, martes, segundo día de la semana, 2 de junio. Muy buenos días para toda mi hermosa gente maravillosa. Disfrutamos esta bonita mañana compartiendo con todos ustedes. Muy buenos días, buenos días, buenos días. Muy para todas mis gorditas bellas, preciosas. ¿Cómo está? Buenos días. A toda la gentita de esta hora de la mañana. A toda mi gente del volante. ¿Cómo está? Disfrutamos para todos ustedes. Qué bonita mañana. Ya 10 de la mañana con 7 minutos. Le damos la cordial bienvenida a nuestro programa. Hoy te acompaño, por supuesto, tu gordito. Hoy te acompaño tu amiga David Flores. Tu amigo David Flores, el osito. Te acompaño rumbo hasta la 1 de la tarde, compartiendo la mejor música. Como tiene que ser. Ahí está nuestro amigo Juan Carlos, está haciendo unas gestiones. Ya lo sabe, por supuesto, pero aquí se queda con las mejores manos, en la mejor compañía y disfrutar con todos ustedes. 10 de la mañana ya con 8 minutos, nuestra línea telefónicamente habilitadas para todos ustedes. Ya vienen los saluditos a todas las personitas que hoy están de cumpleaños. Todo, todo, todo, ¿ah? A disfrutar esa bonita mañana, martes, ni te cases ni te embarques, ni de tu rayo inspiración te separes, ¿ah? No te vayas a apartar, no, no, no, no, no, no, ni por nada del mundo, no, no, no. Conéctate a los 98.1. ¿Cómo está toda mi gente de Máncora, los órganos, el alto? Toda la gentita maravillosa que hoy está disfrutando. La mejor compañía para todos ustedes. ¿Ah? ¡Eso!

Sí. Para 10 de la mañana, ya con 13 minutos. Saludos para todas nuestras reinitas, señora. Ustedes ya están ahí en el mercadillo, haciendo las compras para el rico almuerzo. Oiga, qué bonito, ¿ah? Que estar con todos ustedes compartiendo esta hora de la mañana con toda esa alegría. Qué bonita, mi gentita. Vamos por acá con los saluditos que nos están llegando ya a través de nuestro WhatsApp de la radio. Y estar compartiendo con todos ustedes. Qué bonito, vamos a gozar. Divertido, me dice. Hola, muy buenos días. Quiero enviarle un saludito para Sandy Zócola, Cintia Tábara, Full Sintonía en San Sebastián, cuarta etapa. Atendiendo a la gentita, a la gente, a la gentil clientela en la venta de abarrotes. En la gente de San Sebastián, cuarta etapa. Ahí está esta gentita. Bien, mi gentita, disfrutando, por supuesto. Muy buenos días, amiga, mi amigo Carlito Mogollón. Toda esa gentita que está disfrutando esa hora de la mañana. La gente de la Libertad Tamarindo que nos siguen a través de la aplicación. ¡Qué bonito! ¿Eh? Y para toda la gente de San Pedro, toda mi gente del puerto. Esta hora de la mañana. Venga, como tiene que ser, como tiene que ser toda esa alegría, ya lo saben. Venga usted disfrutando con esa gran bonita música que estamos convirtiendo. Vamos a divertirlo, señores. Ahí sí, con esas energías positivas. Dale, como siempre, todos los días. Hay que darle gracias a Papito Dios por darnos la vida, por darnos salud y estar compartiendo con toda la familia a esta hora de la mañana. 10 de la mañana ya con 15 minutos. Siguen llegando los mensajes, vamos a disfrutar. Me dice, hola, muy buenos días, Osito. Buenos días, y convirtiendo la mejor música a esta hora. 10 de la mañana ya con 15 minutos, 10 y 15. ¡Eso! Rico. Por acá, vamos, ya estamos en transmisión. ¡Ay, ay, ay!

Chiqui, chiqui, chiqui, chiqui, chiqui, ay, ay, costeñita, qué bonito. Vamos, es hora de la mañana, 10 de la mañana ya con 25 minutos. Chiqui, chiqui, chiqui, chiqui, chiqui, chiqui, chay, ay, costeñita. Ahí está toda la gentita maravillosa, qué bonito. Está para todos mis amigos comerciantes. Oiga, que esa bonita mañana ya está también la locura. Qué bonito, ¿ah? Recuerden ustedes, año. Ahí está mi gordita bella preciosa esta hora de la mañana. A toda mi gente que está disfrutando, a todos mis amigos del volante. Full sintonía, full sintonía. Muy bien, ¿ah? Como tiene que ser. Saludando para toda la gente también que nos sigue a través de la plataforma de transmisiones. Estamos en plena transmisión también de la página de TikTok. Y también por el, a través de nuestro Facebook. Está también, usted lo puede encontrar ahí como www.radioinspiracioncadenaradial. Y para toda esa gente que está disfrutando, felicidades para todos los que hoy están de cumpleaños. Hoy martes 2 de junio, qué bonito, señoras y señores. Por acá me dice, hola, muy buenos días. Saludos por acá, ya estamos con la bendición de Dios, dice. Un día más, siempre agradeciendo a papito Dios por estar presente, por supuesto. Quiero darle un saludito para mi papito, que hoy está de cumpleaños. Qué bonito, ¿ah? ¿Eh? Pechijito, pero mande el nombre. Ay, ay, ay. Qué locura, qué locura. Y el calor que no se quiere ir. Aunque ya el Senami dio a conocer que estas temperaturas de la calor es la base del fenómeno del niño. Que esto aproximadamente ya el 6 de junio estará ya las temperaturas bajando un poco ya el calor. Y hay que dice que se viene en unos provincias, en unos departamentos del Perú, harán regular frío. O sea, hay que abrigarse y hay que comprar, hay que lavar en unos sectores del sur. Dice que las temperaturas van a caer un poco bajo, ¿eh? Como lo habitual. Ahora sí, ojalá, porque acá nosotros, la calor, los zancudos, uy, Diosito lindo, es salir corriendo. 10 de la mañana ya con 27 minutos, 10 y 27. ¿Cómo? ¡Vamos! ¡Eso! Dice que venía Piura.

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0: 35 minutos. Por acá saludamos a nuestro gran amigo Luis Torres. La gente de Trujillo dice: cómo extraño mi rico Talara. Algunos de nuestros amigos, ¿no? Algunos talareños que están en diferentes partes de la ciudad del Perú. Mira, este domingo tenemos juego que ir a mi santa tierra, dice. Claro, ¿ah? ¿Cómo está toda mi gentita por ahí también que está disfrutando? Vamos por acá con los saluditos. Vamos con los saluditos correspondientes, ¿sabes? Dice la, nuestros amigos Santi Zócola y Cintia Tábara, ¿no? Ahí está la gente de San Sebastián, cuarta etapa, la venta de abarrote. Vaya, señoras y señores, todas las caceritas, todas las gorditas, ¿sí, ah? Vayan a San Sebastián, cuarta etapa. Ahí está la venta de los abarrotes fresquitos, la verdura. ¡Qué bonito! 10 de la mañana con 36 minutos. Saludos para toda la gentita también que nos sigue. Vamos con los saluditos. Saludos también para nuestros amigos allá en Piura. En Piura también me dice: hola, Osito, muy buenos días. Compartiendo, me manda un saludito. Estamos conectados, papi, a través de la hueque. Gracias, gracias a toda mi gente maravillosa. Y en especial también por acá me dice... Dice: hola, muy buenos días. Estamos aquí compartiendo con toda la familia en esta hora de la mañana, tomando un rico desayuno. Qué bien, ¿ah? Ahí está por acá. Hola, muy buenos días, Osito. Aquí haciendo los quehaceres del hogar. Siempre con esa chispa y la alegría. Ya que no está el rematado de Paico, dicen. Esta ha sido una gestión, es el rematado, ¿ah? Mañana con 37 minutos, 10 y 37, señito. ¿Cuál es su menú de hoy día? ¿Con qué va a sorprender a los muchachos, al esposo? Uy, ¿cuál es el menú? A ver, cuénteme. A ver, ¿qué es lo que ha preparado también hoy día mi amiga Rosemary del Rosario? ¿Con qué hoy está su distinguida clientela? Ah, y ahí está mi amigo también Luis Torres. Dice: muy pronto por mi Talara a comer el rico ceviche. Bien, mano, bien, ¿eh? Te esperamos. Si viene por acá por Talara, das una llamadita, no seas ingrato. Ay, ay, ay. Por acá me dice: bien, ¿cómo tiene que ser? Mi amigo Carlos Mogollón Cherry, la gente de panadería y pastelería La Pequeñita. Hoy salió también, será motivo de ir a visitar a mi amigo de cevichería y que me pico. Oye, Doncito Algarraz. Como tiene que ser, ¿ve, no? Oye, por acá me dice: hola, Osito. La gente de La Libertad de Amarillo, estamos en sintonía también, ¿eh? Estamos full volumen, full volumen. Aquí escuchando a través de la aplicación. Eso sí, ¿eh? Oye, ¿qué tal sintonía? ¿Qué tal sintonía? A saber, pe mascota. Ay, ay, ay, la gente de los amigos de La Parada, el mercado La Parada. Buenos días, chicos. Hay que darle como todos los días. Así sean los días buenos y malos, y siempre con la voluntad de papá Dios. Él es el único que toma las decisiones de cada uno de nosotros, ¿eh? Como siempre, esa mente positiva hay que darle con esa energía. ¿Ah? De la mañana con 39 minutos. Vamos a bailar, a disfrutar esta hora.
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0: Trujillo, mi amigo Luis Torre. Qué bonito, está en sintonía. Me dice hola, gracias, me dice, por escuchar la mejor música a esta hora de la mañana. Gracias, está por acá también, tenemos los saluditos. Estamos saludando para toda la gentita, bien gentita. ¿Qué tal, espectaculares? Oye, esto ya es el colmo, ¿no? En Piura, un delincuente quedó atrapado en la rejilla que intentaba ingresar a sustraer, ¿no? Intentaba hurtar en esta del Seguro Social que está en la avenida Drago. Quedó atrapado ahí con los ganchos de esos de las fugas, de la punta, dice, de una seguridad ahí que estaban en unos ganchos, por unas rejas. Intentó ingresar de donde quedó atrapado. Y tuvo que pasó la serenazgo y logró decir, y pidió ayuda. Donde es el detenido fue llevado hasta la comisaría de Radio Patrulla.
1: Este sí se pasó de imbécil, dijo Melcochita.
0: Ahí está. La inseguridad cada vez está peor. Y siguen y siguen. Siguen las extorsiones, siguen los robos. Y en el Perú dicen que antes ha bajado la criminalidad. Ese general creo que vive en el mundo de las maravillas, ¿no? ¿Hasta dónde, señores? ¿Hasta dónde? 10 de la mañana ya con 44 minutos. Esta hora de la mañana disfrutamos para todos ustedes. Bien, bien, bien, bien, bien. Vamos a terminar y amanezca usted bien informado. Aquí estamos de todo, ¿ah? La alegría, información, compartir con todos ustedes día a día. Llevándole la alegría a cada uno de sus hogares. Compartiendo de esta manera la mejor diversión. Y también ustedes están enterados de todas las noticias que pasan también nacionales y regionales, ¿no?

0: Laura.
1: 10:51.
0: Solamente nos separan 9 minutos para llegar a las 11 de la mañana. Por acá tenemos un saludito. Me dice, hola, muy buenos días. Hola, muy buenos días. Un saludo para la española. Te escucho vía internet por el Callao, disfrutando con sus hijos e hija, familia Valladolid Sandoval. Hay una cancioncita, por favor. Ahí está nuestra amiga la española. Está en el puerto del Callao. Chimbum, Callao, chimbum. Qué bien, ay, gracias, gracias. ¿Qué tal sintonía? Eso sí, eso sí. Qué alegría y qué lo da el gusto y el honor que nos escuchen vía internet. Como siempre dicen, no, vamos a seguir escuchando la locura, disfrutando con todos ustedes. Y llegamos ahorita mañana con mucho calorcito. Ya ese calor está insoportable. Ay, ay, ay. Saludos para toda la gentita. Y para todos los amigos que están disfrutando, por supuesto, le dice, hola, muy buenos días, acá en la unidad móvil, escuchando la radio, papi, escuchando la radio, bien, ¿ah? Gracias por esa actitud. No se preocupen, ya en el día de mañana, nuevamente ya está Juan Carlos Paico. Él, como siempre, enseñando a todo su público, pero tiene que ser en veces unas diligencias. Y para eso estamos también nosotros, ¿no? Su segundo, su mano derecha que hacemos para hacer la radio, de irla a llevar con esa alegría para todos ustedes que sigan disfrutando, ¿ah? Tiene la mañana ya con 53 minutos. Eso, vamos por acá, un temita que pidieron Rosa, ¿no? Ojitos mentirosos. ¿Listo para quién, mi estimado Luis Torres?

sí, mi estimado Luis Torres, saludo para mi hermano Falcón. Ah, su hermano Falcón, la gente del Paradero 20. Ahí está en la ruta del Paradero 20, la gente G20, ah. Ahí está el saludo para, dice, Luis Torres, dice, para mi hermano Falcón. Ahí está para Falcón, ahí en el Paradero 20, que está en sintonía.

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7 minutos, ingresamos a nuestra segunda hora de programa. Qué bonito acompañándolo para todos ustedes, acompañándole esta bonita mañana, hoy martes. Y para toda esa gentita que sigue en sintonía, nos sigue acompañando, ¿ah? Por acá me dice, hola, muy buenos días, mi estimado Osito, para la española. Ahí está la españolita que está en el Callao, en el puerto del Callao, dice, siempre escuchando la radio. Full sintonía, ¿ah? Por acá dice Eder, muy buenos días, saludamos a Eder. Ahí está Eder, para la gente también de Trujillo. Para Olinda, muy buenos días, Olinda también, otra vez está sintonizando la radio. Ella estamos acá en plena hacer quehaceres del hogar. Qué bonita la canción, el sábadocito, siempre alegrándolos esta mañana. ¿Cómo tiene que ser? Ah, claro, Radio Inspiración, en Radio Inspiración. El radio que no te aburre. ¿Qué te va a aburrir? Para la gente de San Sebastián, ahí están nuestros amigos de San Sebastián. Saludos también para nuestro gran amigo Carlos Mogollón Cher. ¿Dónde está el maestro que no se reporta? ¿Qué tal el sintonía? ¿Qué vamos a gozar? Disfrutamos con todos ustedes. ¡Ay, ay, ay! ¡Bam, bam, bam, bam! 11 de la mañana ya con 9 minutos. Sigue gozando. ¡Hoy síguele! Sigue la fiebre ya del mundial. Ya algunos equipos de diferentes países ya se están alistando para que toda su selección vaya y viaje ya para este mundial. ¿Quién irá a ganar este mundial? ¿Ah? Hay varios favoritos. Está Argentina, Brasil, Alemania. ¿Cuál será? Y lo que siempre, nunca faltan eso, las figuritas Bamba de los álbumes. Dos imprentas fueron intervenidas por fabricar figuritas del mundial. Oye, ya se pasan ahí. Como dice el peruano, es tan inteligente. Ay, ay, la policía incautó varias planchas de figuras Bamba para varios incautos se cayeran con esta venta de las figuritas Bamba. O sea que el mundial, y ahora no hay que tener cuidado las figuritas que uno compra para su álbum. 11 de la mañana ya con 10 minutos, disfrutamos con todos ustedes, ¿eh? Vamos a gozar, bailando y gozando. Saludos.

0: 11 y 29. Invitamos para todos ustedes en esta bonita mañana, martes, segundo día de la semana, compartiendo con esa gran actitud, por supuesto, para toda mi gente maravillosa que ya. Vamos a una pauta publicitaria y ya regresamos.
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0: saludo para toda la gentita en esa hora de la mañana. Porque por señoras y señores, fanático de Radio Inspiraciones. ¿Cómo es? Ay. ¿Cómo todos están disfrutando esa hora de la mañana? Toda la Argentina nos sigue comunicando con nosotros. Le están diciendo, ¡Oyosito, vamos a gozar! Por acá me dice Lola, hola, muy buenos días. Saludos para la gente que estamos en full sintonía. En la gente, toda la gente de San Pedro. Me dice Osito, mando un saludito para la gente de Nuevo Talara. Está para toda mi gentita de Nuevo Talara. Para la gente también maravillosa que hoy está disfrutando con todos ustedes. Siga, señor, hoy es el río almuerzo para ti.
1: Ayuquita.
0: Vamos gozando, papá, vamos gozando. Por acá me dice, hola, muy buen saludo para mi amiga Rosemary, la gente de Restobar Rosemary, allá en Pilar Nores. Por acá también para la gente, para mi amiga también Rosemary del Rosario, el comedor. La vende esa hora de la mañana con toda su gentita. 11 de la mañana ya con 36 minutos. Sigue por acá, vamos a gozar.

vamos a saludar a todos nuestros amigos que están en Arequipa. Saludos para nuestro gran amigo William Mogollón. Dice, muy buenos días, buen día. Y saludos para la gente de Talara que está trabajando acá en Arequipa. Para Mario Benítez, José Morales, Braulio y William Mogollón Cherre. Ahí está la gentita allá en Arequipa City. La hermana república de Arequipa. ¿Tú sabes que los arequipeños dicen que son otra república? República del Sur. Saludos para William Mogollón Cherre, allá que se encuentra en Arequipa con toda la gentita. Un talareño en el sur. 11 de la mañana con 45 minutos. Es ahora disfrutando y compartiendo con todos ustedes. Qué bonito, ¿eh? Qué bonito, qué bonito, qué bonito. Ay, ay, ay, como tiene que ser. Qué lindo. Disfrutamos con todos ustedes. Ay, ay, ay, ay, ay. Qué buena música. Saludos para toda la gentita del volante. Ahí está mi amigo Fidelito Mendoza. Este 7, domingo 7, está recordando su natalicio de su mamita. Y el 15 su cumpleaños. Este 15 de junio cumpleaños de mi gran amigo Fidelito Mendoza. Y toda la gente de esa hora estamos compartiendo. ¡Salud, salud, señores! ¡Epa! Por acá también tenemos solamente un saludito muy especialmente para nuestros amigos acá en Chiclayo. Bueno, Osito, buena, buena. Gracias, hermano, por los saludos. También para los que nos siguen a través de la plataforma digital. ¡Qué bonito saludo para ellos! Y están convertidos esa mañana. Recuerda que al mediodía viene Rocola sin moneda. Hoy vamos a disfrutar con todos ustedes la buena música, ¿eh? Como tiene que ser, como tiene que ser. 11 de la mañana ya con 46 minutos.

acabas de comer a la medianoche y al amanecer. 11 de la mañana ya con 51 minutos, 11 y 51, señito que no le gane la hora. Disfrutamos con todos ustedes esa hora de la mañana compartiendo la mejor música. 11 y 51, recuerda que a las 12 del mediodía viene...

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0: saludo para todos nuestros amigos de esta hora del mediodía, compartiendo con la mejor música. Iniciamos su programa Rocola sin Moneda. Saludamos para todos nuestros amigos, nuestra reinita, y a todos buen provecho con ese rico almuerzo. Hoy vamos a acompañarlo con la buena música. Hoy martes, segundo día de la semana. Hoy martes 2 de junio.
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0: Saludos para nuestro amigo Juan Solano. Para todos nuestros amigos que están en sintonía en la radio. Muy buenos días, buenas tardes. A toda la gente de esta hora de la tarde. 12 del mediodía ya con 5 minutos. Ahí está. Rocola sin Moneda con tu amigo de siempre, David Flores. Ah. 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
0: Oye, salud.

acepto mi destino. 12 del mediodía, 12 del mediodía con 9 minutos. Saludos para toda la gentita de la gente de Máncora, los órganos. Ahora viene Julio Jaramillo.

0: Ahí está, dice el osito. Hola, muy buenos días, buenas tardes. Compartiendo con todos ustedes, 12 del mediodía con 12 minutos. Compartiendo con la mejor música esta hora de la tarde. Los ricos boleros aquí en Rocola sin moneda. Buen provecho con ese rico almuerzo.
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0: Chiquillo Dylan, ¿cómo está, papi? ¿Ah? Todos conectados a través de los 98.1 de tu Radio Inspiraciones. Súbele el volumen. Buen provecho con toda la gente esta hora. Dímelo, dímelo, por favor. Dímelo. Ahora el turno para segundo Rosero. Dos más, por favor, dos más.

0: señora. Saludamos para la gente del restaurante El Lince Rojo. Ahí está la gente del Lince Rojo.
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0: derecho. Y en la carretera Pachiclayo, ahí está la gente, la señora Normita García Huanca. La gente del restaurante Lince Rojo, 12 del mediodía con 16 minutos. Saludamos también para nuestros amigos de los amigos de. Para mi amiga Restobar la Jenny. Restobar Jenny. Y para mi amiga Rosemary del Rosario. Qué bonito, ay, qué bonito, qué hermosa esta hora del mediodía. Buen provecho, algunos de los chicos ya se están alistando para ir al cole.

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gran Cholo Berrocal. 12 del mediodía con 20 minutos. Saludos para toda la gentita que está haciendo patria en la Argentina. Qué rico la música. Las rocolas. Rocolas sin moneda. 12 del mediodía con 20 minutos. Saludos para los diferentes restaurantes ahora de la

0: del mediodía con 23 minutos. 12 del mediodía con 23 minutos. Disfrutamos, por supuesto, esa hora. Saludamos para toda la gentita que está disfrutando. ¡Ay, ay, ay, papá! ¡Qué rico! ¡Ay, tu radio inspiración, eh! Ahora el turno de Jenny Rosero. Estamos presentando
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1: Hoy martes

0: Rosero del Perú, 12 del mediodía con 27 minutos. Por acá nos dice, hola, qué bonito programa, Rocola sin moneda, como todos los días a partir del mediodía, acompañándote con tu rico almuerzo. Como cada vez disfrutar la mejor música, recordando esas épocas maravillosas. ¿Quién no se acuerda? Hoy disfrutamos con las canciones, ¿no? Otra decía, me hace recordar a mis abuelos, Osito, con esa música. Cuando ellos, yo llegaba a casa de ellos y ponía esa música. Mis abuelos, cómo las cantabas y cómo, ¿no? Le ponía ese, esos temas y golazos. Como siempre, esa hora, la mejor música a esta hora del mediodía. Acompañándolo con todos ustedes. Disfrutemos de esa camodita música. Rocola sin moneda. Eso. Así, así. Oye, Claudita Troncos.
1: Salud, salud.

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con 34 minutos. Rocola sin moneda, qué bonito. Ahora es turno para nuestro amigo José del Perú. Wilmer Sánchez, hola, hola. Marco Domínguez, toda la gentita que está conectado. Se está conectando.

12 del mediodía con 37 minutos. Saludando también para Marley Wandis, ¿no? Mi amiga Marley. La gente en Brasil, conectados también a través de nuestro TikTok. Edita Zabaleta, chicos, manden su quierenme, a ver bien su quierenme. Enviando sus regalitos, ¿ah?

0: 12 del mediodía con 40 minutos. Disfrutamos tu programa Rocona sin moneda. Qué bonito esta gran bonita Marte. Saludos para Merly Guandes allá en Brasil. Gracias que está conectada a través de una página de TikTok. Gracias Merly. Gracias por ese corazoncito. Gracias por ese quiérenme. Blanca Elena, ¿cómo está? Buenas tardes. Bienvenida a nuestro programa Rocona sin moneda. Desde Tanara para todo el mundo. Acá hay un temita que me lo acaban de solicitar. Vamos a complacer. Qué bonito. 12 del mediodía con 41 minutos.
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0: Ansiedad. Kevin Sánchez, buenas tardes. Vamos chicos, Anita Llovera.

0: Cindy, qué bonita canción es este bonito de mediodía. Ay,
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0: Ay, ay, ay.
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0: ¡Ay! ¡Oye, Anita Llovera! ¡Salud para Merly! ¡Disfrutamos de estas bonitas canciones! ¡Salud, salud!

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8 minutos, Rocola sin moneda. Seguimos compartiendo la mejor música. 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

0: nos separan 8 minutos para la 1 de la tarde. Estamos aquí en tu bonito programa, Bolero sin Rocola.
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35 minutos, 12:55. Disfrutamos con todos ustedes en este camonita. Hasta aquí llegó nuestra participación del día de hoy. Cuídense, Chaucito. Nos despedimos con esta canción de Cigarro en Cigarro. Julio Jaramillo, Rocola sin moneda.

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Muy buenas tardes, amigos. Bienvenidos a una edición más de tu programa. Con bastante sabor, buen provecho, criollos, aquí en Vital Inspiración 91.1 de la frecuencia modulada. Tus amigos Alfredo Aguirre Zapata y Jorge Luis Caso, agradeciendo tu gentil sintonía, pues, de lunes a viernes de 1 a 2 de la tarde a través de esta emisora, gracias a la Asociación Peruana de Autores y Compositores, ABDAI, que nos da la oportunidad de poder ingresar a sus hogares y entregarles estas maravillosas canciones, estas maravillosas creaciones musicales de grandes autores y compositores e interpretadas magistralmente por nuestros cantantes e intérpretes famosos, fabulosos, peruanos 100%. Hemos comenzado el programa con Compárame, este vals que le pertenece a la pluma de Pocho Bejarano, Chalaco 100%, y que cantaba la señora Eva Ayón, para continuar el programa con un estreno, digamos, de María Herrera, el vals ¿Por qué?, y canta el cónsul del criollismo, don Manuelito Dávila, aquí en Buen Provecho, criollos. Gracias, Víctor Vera, que siempre está atento.

seguidito, seguidito nomás. Anda, cuenta y dime. Vals de Lourdes Carguas que canta la gran Cecilia Bracamonte. Aquí en Buen Provecho, criollos.

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1: 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Así es, amigos. Ajá. Desde que soy tuya, nos dice Ketty Villaverde, de la pluma de don Fernando Rentería. Escuchen, amigos.

estamos escuchando la potentísima voz de Ketty Villaverde interpretando este hermoso vals que le pertenece a Toya Hernández de Abanto. Así es. Desde que soy tuya. Así es. Qué bonito tema. Toya Hernández de Abanto en la autoría y composición.

tenemos saludos, Pablo Canela Junior desde Italia, también con su señora esposa, mi Lexita, mi sobrina. Ay, ay, ay, qué bonito. Luis Enrique Izquierdo. Aybar también está en sintonía y saludos para él también, para todos los que están en sintonía. Martín Álvarez nos dice, este jueves quieres jaranear y no sabes dónde, en el Capitolio Miraflores, claro que sí. Este jueves quieres jaranear y no sabes dónde, donde hay música criolla los jueves. Todos los jueves estamos en el Capitolio de Miraflores. ¿Dónde queda? Avenida Larco 612, desde las 9 de la noche en adelante. Así, este jueves tendremos como invitado estelar a el gran Jani Rojas, Sentimiento Negro, cantante, compositor, músico, bailarín, tremendo artista que vamos a tener este jueves en el Capitolio. Claro que sí, amigos. Continuamos con el programa y viene a continuación. Eso, eso. Un vals hermoso de don Hugo Yayo Roque, que canta Tu Pechito, Jorge Luis Jasso.

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2: 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Quiero también saludar a Kerima López Ríos, que está saludándonos, a Carmencita Díaz, está también en sintonía, Freddy Paredes Manrique, Carlitos Ardiles, nuestro conductor del programa Mediodía Criollo, está en sintonía mi primo Steve Chumpitas, Gastón Cáceres Inga también está en sintonía, Luis Enrique Izquierdo, ajá, desde la Hermandad del Señor de los Milagros, ¿eh? Toda la Hermandad del Señor de Milagros, todas las cuadrillas en sintonía. Desde Italia nos están escuchando Luz Milexi, está también en sintonía Pablito Canela Junior. Qué bonito, claro que sí. Saludos a todos los que están en sintonía y siempre degustando su delicioso almuerzo en compañía de nuestra música peruana que está sonando aquí en Buen Provecho Criollos, con Alfredo Aguirre y Jorge Luis Casa. Hablando de Alfredo Aguirre, nos trae una de sus más recientes composiciones, Presagio, en su voz.

jueves. Es un día jueves, cualquiera, cualquier jueves. Y tienes ganas de jaranearte y no sabes dónde ir, no sabes dónde jaranearte. Pues ahora sí ya tienes dónde jaranearte. Todos los jueves en el Capitolio de Miraflores, Avenida Larco 1612. Avenida Larco 162. Capitolio, recuérdalo bien. Es día jueves, cualquier jueves, ¿no? Y tienes ganas de jaranearte, no sabes dónde jaranearte. Ya ahora sí tienes dónde jaranearte. Todos los jueves en el Capitolio de Miraflores, Avenida Larco 612. Este jueves, como invitado especial, el gran Jani Rojas con su sentimiento negro. Así es. Jorge Luis Jasso también estará presente. Martincito Álvarez también estará presente ahí. Y todos los que quieran cantar, porque es un jueves para disfrutar de nuestra música peruana. ¿Tú quieres cantar? ¿Te gusta cantar? ¿Quieres hacerlo? Acércate los jueves allí, al Capitolio, Avenida Larco 612 Miraflores, desde las 9 de la noche hasta las últimas consecuencias. Este jueves, Jani Rojas como artista estelar invitado, Jorge Luis Jasso, Martín Álvarez. Continuamos con el programa, mi querido Víctor. Así es, Víctima de Amor. Canta Pamelita Banto este tema.

la canción criolla. Este es un valsecito que pertenece a la pluma de Guillermo Pacheco y lo canta Carlitos Castillo. Estamos aquí en Buen Provecho, criollos.

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1: Sonia Valderrama hace su ingreso a la programación de Vital Inspiración con este tema Azul Turquí, que canta a dúo con Lucy Avilés, y la compositora es Emilia Freund. Lo escuchas aquí en Radio Vital Inspiración 91.1 de la FM, a través de tu programa Buen Provecho Criollos con Alfredo Aguirre y Jorge Luis Jasso.

¡Qué bonito, qué bonito! Era la voz de Sonia Valderrama. Ahora viene Mari Navarro. Mari Navarro desde Chorrillos. Con este tema que le pertenece en letra y música a Ritmo de Vals. Dedicado a su nieto. Mozo bonito. Nos canta la dama elegante de la canción.

viva, viva, viva, que viva la canción criolla, que viva la canción criolla. El día domingo fue un día muy bonito, la verdad. Hemos vivido la fiesta de la marinera con el concurso, el 14º concurso nacional de marinera norteña Raúl Ceballos Peñafiel. Estuvimos en el Coliseo del Callao y pues cantando marineras hasta la 1 de la mañana, desde las 9 de la mañana hasta la 1 de la mañana del día siguiente. ¡Qué bonito! Cualquier cantidad de parejas, hemos tenido como 600 parejas que se han inscrito. Entonces por eso es que el concurso estuvo pues demasiado nutrido de bailarines, de jóvenes, niños, adultos, señores, mayores, ¿no? Categoría oro, qué bonito, qué bonito. También fue el cumpleaños de mi ahijado musical, Nicolás Parra. Este niño que ahora ya es todo un jovencito, una realidad. Este niño que cuando era niño ganó la Voz Kids. Entonces ahora ya convertido en todo un jovencito bonito, ¿no? Buen, bien criadito por Rosa y Osquitar, estuvo de cumpleaños cumpliendo 22 añitos. Así que yo desde aquí le mando un abrazo fuerte a mi hijo musical, Nicolás Parra, y vamos a despedir el programa con esta marinera norteña que me pertenece en letra y música. Su título, Flor Mestiza. Muchísimas gracias, amigos. A nombre de Alfredo Aguirre Zapata, Jorge Luis Jasso y Víctor Vera, les decimos hasta el día de mañana. Nos encontramos desde la 1 de la tarde hasta las 2 de la tarde, siempre con lo mejor de nuestra música peruana y nuestros grandes cantores, autores y compositores. ¡Buen provecho, criollos! Ajá. María del Pilar Santana, Martín Álvarez, mi tío Luchito Hurtado, Sonia Valderrama, Ítalo Helera. Muchísimas gracias por la sintonía. ¡Hasta mañana!

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tardes a todos. Bienvenidos a Esquina Perú. Nos deja escuchar mucha música, ¿ah? Para que puedan disfrutar. Hemos escuchado Hoja Redonda, que es un panalivio que tiene la autoría de Walter Velázquez, tiene la inspiración de Huevito Lobatón y participo yo también. Luego Jolgorio Los Negritos, que es del gran Nicomé de Santa Cruz, a la voz de nuestra queridísima Eva Ión. Después El Puerto, que es una letra de Chabuca Granda, musicalizada por Diego de Vos y el gran Oscar Cabero. Y después El Currundengo, de Alcides Carreño Blas, en la voz de Manuel Donaire. Estamos martes 2 de junio, queridos amigos. Víctor Vera está en los controles. Yo soy Julie Front. Y hoy día el clima nos trae una pequeña llovizna, Víctor. Tú que estás aquí adentro, no sabes si es que hay sol o si es que llueve afuera. Hay una pequeña llovizna, te cuento. Yo les mando un abrazo grande a todos y seguimos con más música. Querido Víctor, seguimos con Lucio Cotito, de la pluma de Guillermo Gálvez Ronceros, interpreta el gran Cotito, Juan Medrano Cotito, y luego Festejo, de Dirk Bornhorst, su nombre artístico, lo escuchamos aquí en Esquina Perú.

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1: Así es, queridos amigos, y estás escuchando Esquina Perú. 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Vamos a seguir con más música, vamos a seguir con Pepe Villalobos Ruiz, interpretado por él mismo, el hijo del gran Pepe Villalobos Cabero, compositor y autor de muchos temas que además tocamos aquí. Él nos viene a cantar Canela, de su inspiración. Luego Negra Quiero Ser, de la gran Alicia Maguiña, interpretada por Iraida Valdivia, en una versión de festejo de esta marinera limeña que escribió Alicia Maguiña. Y luego vamos a escuchar Voy Cantando, de nuestro querido y entrañable Pepe Vázquez, interpretada por él mismo. Y esto suena aquí en Esquina Perú. Suena la Víctor.

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1: Queridos amigos, Vital 91.1 FM, y estás escuchando Esquina Perú. Soy Julie Frondi y estoy con Víctor, el gran Víctor Vera, en los controles. Y vamos a seguir con música, vamos a seguir con esa canción que dice Podemos ver las estrellas, de Milan Lukic Valdivia, y canta Marilyn Paredes. Y luego Tamarindo, de Cire Mandrile, que lo interpreta junto a Blaxi Metal. Este programa llega a ustedes gracias a Abdaik, la Asociación Peruana de Autores y Compositores, y estoy viendo a Julio Andrade, mi compañero de la entrega de premios de Café Música. Ahora le doy un abrazo. Entonces, esta música, tanto Podemos ver las estrellas, y yo las veo aquí delante mío, ¿ah?, como Tamarindo. Vamos a escucharla aquí en Esquina Perú. Suena la Víctor.

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Y damos inicio así.

Iniciamos nuestro programa con esta hermosa canción de los iracundos de Uruguay Paysandú. Va cayendo una lágrima. Fecha de lanzamiento: 1968. Soy Mónica Love. Sola para ti.

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Qué hermosa canción y qué linda voz de Piero Di Celi, cantando esta hermosa canción, tema de estudiante.

0: La canción Cuando estoy con él, de Janet, es una balada romántica que describe la intensidad del amor y cómo éste transforma la percepción del tiempo y el mundo de quien lo siente. La letra expresa la sensación de que el tiempo se detiene cuando está con la persona amada y que solo importa la experiencia del amor en ese momento. La canción, escrita por Manuel Alejandro y Ana Magdalena, fue un éxito en la voz de Janet en la década de 1980.
1: Hola, queridos amigos, les saluda el doctor Armando Macé. Hablemos de lo que es el banco de esperma. Muchas veces hay pacientes varones que no pueden tener hijos por diferentes razones. Ante esa situación, tienen la opción de ir a un banco de esperma donde pueden pedir un esperma que tenga características

similares a la que pueda tener la persona. Por ejemplo, color de piel, forma del cabello, estatura, contextura del cuerpo, color de ojos, forma de la nariz. Y así, esta persona podría tener hijos con su mujer y que la criatura tenga condiciones en su rostro, su fisonomía se parezca a la del padre y así poder sobrevivir estos casos de esterilidad. Hoy día estos temas son bastante comunes y también bastante seguros. Hay una total confidencialidad que se usa en estos temas. Y esto ya está bastante desarrollado también en nuestro país. Así que eso es un banco de esperma.

Dame un minuto más. Quiero decirte que estas canciones tienen hermosas letras y me siento tan feliz de poder presentártelo a ti. Soy Mónica Love, desde Gainesville.

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Ángel en zapatillas. Una canción sensacional en la voz del cantante español, Marco Llunas. Somos tu gran alternativa en música, en español para todo el Perú. Un momento para recordar. ¿Dónde estabas tú cuando esta canción era número uno?

Canción icónica del grupo peruano Los Pasteles Verdes, lanzada en 1974 como parte de su álbum debut del mismo nombre. La canción, compuesta por Fernando Arias, expresa el lamento de un hombre por un amor perdido y la dificultad de olvidar esos momentos. Es considerada un clásico de la música melódica hispanoamericana. Soy Mónica Love.

0: otro poema, hecha canción, debut y despedida.
1: Hola amigos, les saluda el doctor Armando Macé. Te han dicho de que si tú tienes artrosis, lo mejor que podrías hacer para evitar gastar mucha plata y que avance, lo mejor que puedes hacer es bajar de peso. Porque al bajar de peso va a haber menos acción del peso contra el platillo tibial, que es quien soporta el peso de todo tu cuerpo. Eso es muy importante. Ahora, ¿qué hacer para bajar de peso? Bueno, no es tan complicado. No comas en las noches, no comas dulces, no comas harinas, no comas frituras. Eso es muy importante. Otra cosa, toma mucha agua para engañar al cerebro de que el estómago está lleno de agua, pero lleno al fin. Y también come muchas verduras frescas. Con todo eso vas a bajar de peso. Una cosa muy importante, los pacientes que tengan artrosis en las rodillas, está prohibido subir y bajar escaleras. El daño que esto genera es muy grande. Cuídate.

Necesito amar en la voz de la gran intérprete Mache. Tengo para ti poemas hechas canciones. Solo en español. Soy Mónica Love.

0: José del Carmen Feliz Matos nació en Jaquimeyes. Un 11 de enero de 1977, más conocido como Handy Feliz, es un cantautor, productor musical y músico dominicano, mejor conocido por ser el vocalista de la banda Son Familia, del músico dominicano Chichi Peralta.
1: Hola, queridos amigos, les saluda el doctor Armando Macé. Si ustedes en la mañana, cuando se despierta, sienten la boca amarga, no hay ninguna duda que ustedes tienen un reflujo gastroesofágico. Lo único amargo que puede haber en el cuerpo es la bilis que sale de la vesícula biliar. Entonces, cuando un paciente en las mañanas siente que siempre tiene la boca amarga y a veces también una saliva espesa, y es más, si se fija frente a su espejo que la lengua la tiene blanca, no hay ninguna duda que ese paciente tiene una gastritis en mayor o menor medida, pero con reflujo gastroesofágico. Cuídate.
0: Un momento para recordar. ¿Dónde estabas tú cuando esta canción era número uno?

agrupación italiana Ricci e Poveri, o Ricos y Pobres, fueron un cuarteto. Desde 1981 pasó a ser un trío tras la salida de Marina Occhiena. Y desde 1916 pasó a ser un dúo tras el retiro de Franco Gatti. El 5 de febrero de 2020, tras 39 años, Marina Occhiena vuelve al grupo junto con Franco Gatti y el cuarteto se junta nuevamente en el escenario del San Remo. Soy Mónica Love, sola para ti.

0: siempre.
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